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1: Muy buenos días, un saludo especial y la bendición de Dios para todos ustedes, queridos oyentes de la 104.5 FM, tu preferida. Les habla el Padre Samael Gamboa, párroco de la Catedral de Maturín, productor nacional independiente 28.084. Agradecido con Dios por este día. Hoy es viernes 21 de agosto del año 2026. Me acompaña en los controles Marini Mundaray y llegamos a ustedes gracias a la dirección de José Gregorio Rodríguez. Como siempre, iniciamos la programación presentando nuestra oración a Dios. Pido por todos ustedes, por la salud de nuestros hermanos enfermos. Pedimos a Dios Todopoderoso que nos bendiga abundantemente. Pedimos por Venezuela, para que se haga la voluntad de Dios y no la voluntad de los hombres. También pedimos la asistencia del Espíritu Santo para que nos acompañe, para que nos abra el entendimiento y la palabra que vamos a meditar en este día de frutos y frutos en abundancia. También pedimos al Señor por todos los proyectos de nuestra Catedral de Maturín, todas las actividades que tenemos programadas. Pedimos al Señor que sea Él el que dirija todas las cosas, que se haga siempre su querer, su voluntad. Se lo pedimos al Señor, el que vive y reina por los siglos de los siglos. Amén. Y bueno, queridos hermanos, vamos ahora a disponernos a escuchar la reflexión del día.
2: 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You would never be subtle. You would never hold anything." "And don't you get tired of hitting?" asked the nail. "Of course you do," said the hammer. "But it's worth it when I know that thanks to it, you are fulfilling your mission." The nail was silent for a moment and then said, "With a smile, thank you for pushing me, even though it hurts. Thank you for not leaving me halfway." Moral of the story, sometimes life hits us, not to destroy us, but to put us in the place where we belong. 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
1: Vamos ahora a meditar la palabra de Dios en esta semana vigésima del tiempo ordinario. Hoy celebramos, por cierto, la memoria de San Pío X, que fue un papa de nuestra Iglesia Católica. La primera lectura de este día está tomada del libro del profeta Ezequiel, capítulo 37, versículos del 1 al 14. En aquellos días, la mano del Señor se posó sobre mí y su espíritu me trasladó y me colocó en medio de un campo lleno de huesos. Me hizo dar vueltas en torno a ellos. Había una cantidad innumerable de huesos sobre la superficie del campo y estaban completamente secos. Entonces el Señor me preguntó, "Hijo de hombre, ¿podrán acaso revivir estos huesos?" Yo respondí, "Señor, tú lo sabes." Él me dijo, "Habla en mi nombre a estos huesos y diles, huesos secos, escuchen la palabra del Señor. Esto dice el Señor Dios a estos huesos: he aquí que yo les infundiré el espíritu y revivirán. Les pondré nervios, haré que les brote carne, la cubriré de piel, les infundiré el espíritu y revivirán. Entonces reconocerán que yo soy el Señor. Yo pronuncié en nombre del Señor las palabras que Él me había ordenado, y mientras hablaba se oyó un gran estrépito. Se produjo un terremoto y los huesos se juntaron unos con otros, y vi cómo les iban saliendo nervios y carne y cómo se cubrían de piel, pero no tenían espíritu. Entonces me dijo el Señor: Hijo de hombre, habla en mi nombre al espíritu y dile: Esto dice el Señor: Ven, espíritu, desde los cuatro vientos y sopla sobre estos muertos para que vuelvan a la vida. Yo hablé en nombre del Señor, como Él me había ordenado. Vino sobre ellos el Espíritu. Revivieron y se pusieron de pie. Era una multitud innumerable. El Señor me dijo: Hijo de hombre, estos huesos son toda la casa de Israel, que ha dicho: nuestros huesos están secos. Pereció nuestra esperanza y estamos destrozados. Por eso, habla en mi nombre y diles: Esto dice el Señor, pueblo mío, yo mismo abriré sus sepulcros, los haré salir de ellos y los conduciré de nuevo a la tierra de Israel. Cuando abra sus sepulcros y los saque de ellos, pueblo mío, ustedes dirán que yo soy el Señor. Entonces les infundiré mi espíritu, los estableceré en su tierra y serán y sabrán que yo, el Señor, lo dije y lo cumplí. Palabra de Dios, te alabamos, Señor. Queridos hermanos y hermanas en el Señor, la palabra que Dios nos regala hoy nos sitúa en uno de los pasajes más sobrecogedores e inspiradores del Antiguo Testamento. El profeta Ezequiel es conducido por la mano del Señor a un valle desolado, un lugar que no transmite otra cosa que muerte, olvido y desesperanza. El panorama es desolador, una inmensa cantidad de huesos. Y el profeta nos da un detalle crucial: estaban completamente secos. Esos huesos no representaban una muerte reciente, sino una pérdida de vida prolongada. Eran la imagen viva del pueblo de Israel en el exilio de Babilonia, un pueblo derrotado, sin templo, sin patria, abatido por la culpa y diciendo en su corazón: se han secado nuestros huesos, se ha desvanecido nuestra esperanza, estamos perdidos. ¿Cuántas veces, queridos hermanos, nos hemos sentido nosotros así? A menudo atravesamos valles de huesos secos en nuestra propia existencia. Un matrimonio, por ejemplo, roto, la lucha contra una adicción, la pérdida de un ser querido, la depresión, la pérdida de un empleo o el peso del pecado pueden hacernos sentir despojados de todo aliento de vida. Nos acostumbramos a sobrevivir por inercia, sintiendo que por dentro estamos verdaderamente secos. En medio de esa ruina, Dios le hace a Ezequiel una pregunta inquietante: Hijo de hombre, ¿podrán revivir estos huesos? Humanamente, la respuesta lógica habría sido un no categórico, pero el profeta, desde la fe, responde con sabiduría: Señor Dios, tú lo sabes. Ezequiel desplaza el límite de lo imposible hacia la soberanía de Dios. Es entonces cuando ocurre el milagro mediante la combinación de dos elementos fundamentales: la proclamación de la palabra y la acción del Espíritu. Dios manda al profeta a profetizar sobre los huesos. Al escuchar la palabra del Señor, los huesos comienzan a juntarse, a cubrirse de tendones, carne y piel. Sin embargo, el texto nos dice algo impactante. La estructura estaba formada, pero no tenían aliento de vida. No basta con la forma externa. La religión no puede ser solo una estructura de rito.

Espíritu de Dios entra en ellos, aquellos muertos revivieron y se pusieron en pie. Un ejército grande e inmenso. Queridos hermanos, la lección para nosotros hoy es clara. Dios no se resigna a dejarnos en nuestros valles de muerte. El Dios de Ezequiel es el mismo que en el Evangelio rescata a Lázaro del sepulcro y el mismo que resucitó a Jesús entre los muertos. Sé que hay muchos huesos secos, mucha gente que aunque uno la ve muy viva, pero está muerto, muertos por dentro, muerto espiritual, muerto por la adicción, muerto por el pecado, muerto por la maldad, muerto por el odio, muerto por cualquier cosa, por una adicción. Sin embargo, para Dios no hay nada imposible. No hay nada en nuestra vida, no hay ninguna situación en nuestra vida, por más árida, rota o seca que parezca, que esté fuera del alcance de la gracia de Dios. Por eso hoy el Señor nos hace dos llamadas muy concretas. Primero, a dejar de dar por perdida las situaciones o las personas. Ningún hueso está demasiado seco para la misericordia de Dios. No deje de orar por ese familiar alejado, por esa relación desgastada o por tu propia sanación personal. Y segundo, al ser profetas del Espíritu, en un mundo lleno de desposesiones y desesperanza, estamos llamados a profetizar la palabra, a hablar vida, consuelo y esperanza sobre las realidades secas de nuestra sociedad. Por eso, queridos hermanos, que podamos abrir de par en par las puertas del corazón y le digamos al Señor con fe: sopla, Espíritu Santo, sobre nuestras sequedades, infusiona tu vida en nuestras almas y haz que nos pongamos de pie para dar testimonio de tu resurrección. Amén, amén y amén. Muy bien, ahora, queridos hermanos, vamos a disponernos a meditar la lectura del Evangelio de este día. Está tomado del evangelista Mateo, capítulo 22, versículos de el 34 al 40. En aquel tiempo, habiéndose enterado los fariseos de que Jesús había dejado callados a los saduceos, se acercaron a él. Uno de ellos, que era doctor de la ley, le preguntó para ponerlo a prueba: Maestro, ¿cuál es el mandamiento más grande de la ley? Jesús le respondió: Amarás al Señor tu Dios con todo tu corazón, con toda tu alma y con toda tu mente. Este es el más grande y el primero de los mandamientos. Y el segundo es semejante a este: Amarás a tu prójimo como a ti mismo. En estos dos mandamientos se fundan toda la ley y los profetas. Palabra del Señor. Gloria a ti, Señor Jesús. Queridos hermanos, el Evangelio de hoy, este que acabamos de escuchar, nos coloca en el centro mismo de las controversias de Jesús con los grupos religiosos de su tiempo, los fariseos. Ellos, habiendo visto cómo Jesús había hecho callar a los saduceos, se reúnen para ponerlo a prueba una vez más. Uno de ellos, experto en la ley, le formula una pregunta muy meditada: Maestro, ¿cuál es el mandamiento principal de la ley? Para comprender el alcance de esta pregunta, debemos recordar que en el judaísmo de la época existían nada más y nada menos que 613 preceptos, 365 prohibiciones y 248 mandatos positivos. Entre tanta norma, detalle y prescripción,
era habitual discutir

qué mandamiento tenía más peso o cuál resumía el espíritu del resto. Los doctores de la ley a menudo convertían la fe en una carga pesada y complicada. Jesús, con la claridad y la autoridad que lo caracterizan, no dudó en responder acudiendo a las escrituras que todo judío recitaba a diario en la oración del Shemá. Amarás al Señor tu Dios con todo tu corazón, con toda tu alma y con toda tu mente. Pero Jesús no se detuvo allí. Añadió inmediatamente un segundo precepto inesperado, queridos hermanos, inseparable del primero. Amarás a tu prójimo como a ti mismo. Y concluyó con una afirmación contundente. De estos dos mandamientos sostienen toda la ley y los profetas. La gran novedad de Jesús no radica únicamente en citar estos mandamientos, sino en unirlos de manera indisoluble. No hay dos amores, sino uno solo con dos rostros orientados en la misma dirección, Dios y el hermano. Por eso, en la vida cotidiana, a veces nosotros caemos en el peligro de separar lo que Jesús ha unido. Un amor a Dios sin el prójimo se convierte en un espiritualismo cómodo, abstracto y falso. No podemos levantar las manos hacia Dios en la oración si al mismo tiempo cerramos el corazón a las necesidades de quien camina a nuestro lado. San Juan lo dirá más tarde de forma tajante: quien dice que ama a Dios a quien no ve, pero aborrece a su hermano a quien ve, es un mentiroso. Y también un amor al prójimo sin Dios corre el riesgo de convertirse en un mero filantropismo y activismo que tarde o temprano se agota, se quema o se llena de egoísmo. El amor a Dios es la fuente que alimenta y purifica nuestra capacidad de amar verdaderamente a los demás. Amar con todo el corazón, toda el alma y toda la mente significa entregar la totalidad de lo que somos, nuestros afectos, nuestra voluntad y nuestra inteligencia. Y amar al prójimo como a uno mismo implica mirar al otro no como un extraño o un rival, sino como alguien con la misma dignidad, necesidades y fragilidades que nosotros. Hoy el Señor nos invita, pues, a revisar nuestras prioridades. En medio de las prisas, de los ritos externos y de las múltiples ocupaciones de cada día, la fe cristiana se reduce a esto: aprender a amar. Por eso pidámosle hoy al Señor, a nuestro Dios, la gracia de purificar nuestro amor, para que nuestras celebraciones, nuestras orientaciones, para que nuestras oraciones y nuestra vida comunitaria se traduzca siempre en gestos concretos de perdón, servicio y acogida hacia nuestro prójimo. Y esta es la meditación, pues, queridos hermanos, que hemos preparado para esta lectura del Evangelio muy hermoso. Amemos, pues, a Dios sobre todas las cosas y amemos al prójimo como a nosotros mismos. Con esta reflexión nos vamos al corte musical, recordando nuestro número telefónico 0426-592-1079. No se vayan, ya regresamos por tu dial 104.5 FM, tu preferida, pa' encima.

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1: 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Estamos de vuelta con tu programa Fe y Esperanza. Les habla el padre Samael Gamboa, párroco de la Catedral de Maturín. Y en el corte anterior hemos meditado la palabra correspondiente a este día. La primera lectura nos recuerda que debemos estar siempre movidos por la esperanza. Por muy muerto que parezca estar una persona, por los problemas, por los pecados, por los vicios, siempre hay un aliento de esperanza en Dios nuestro Señor. Para Dios no hay nada imposible. Por eso no dejen de orar, no dejen de confiar, que Dios, lo que nosotros encontramos imposible para Él, no lo es. Y el Evangelio nos recuerda el mandamiento del amor: amar a Dios sobre todas las cosas y amar al prójimo como a nosotros mismos. Y bueno, queridos hermanos, también queremos recordar nuestra invitación para el 5 y 6 de septiembre. Estará con nosotros acá en la Catedral de Maturín Monseñor Roberto Sipols. Como saben muy bien, es un sacerdote de la Arquidiócesis de Valencia, en el estado Carabobo. Un sacerdote muy querido, que siempre lo colocamos aquí. De hecho, en breve momento voy a colocar un audio de Monseñor Sipols. Esta semana completa hemos estado colocando a Monseñor Sipols para que los que no lo conozcan puedan más o menos conocer cómo es su predicación. Por eso no se pierdan el sábado 5 a las 8 de la mañana en la catedral. Vamos a tener el retiro espiritual hasta la 1 de la tarde. Esa actividad, ese retiro es gratuito. La entrada no se paga absolutamente nada, es gratuita la entrada para el retiro espiritual con Monseñor Roberto Sipols. Y al día siguiente, el domingo 6, tendremos la Eucaristía a las 9 de la mañana, presidida por Monseñor Sipols. Así que el 5 y el 6 tenemos el compromiso con nuestra Catedral de Maturín. También el Día de la Virgen del Valle vamos a tener, como siempre, nuestra celebración en la catedral. Haremos dos celebraciones, a las 9 de la mañana y a las 5 de la tarde. Después de la misa de las 5 de la tarde tendremos la procesión con la imagen venerada de la Virgen, y al concluir, a las 7 de la noche, nos vamos a ir en caravana con la imagen de la Virgen hasta la calle La Planta, donde se está construyendo el templo en honor a la Virgen. Ese día se van a anunciar los avances de la construcción y posiblemente más o menos una fecha de cuándo será la inauguración, la consagración de este templo. Ya Maturín tendrá pues un templo en honor a la Virgen del Valle. Hay que darle gracias a Dios. Estamos contentos y agradecidos con el Señor por este regalo que le están haciendo a Maturín, a nuestra ciudad. Y bueno, queridos hermanos, vamos pues ahora a escuchar ese audio de Monseñor Roberto Sipols. Vamos a escucharlo con mucha atención.
2: El valor de la misa. Vamos a celebrar la Eucaristía. Cuando uno celebra la Eucaristía, Jesús se hace presente. Díganle que tiene al lado, usted no se imagina lo que es una misa. La gente no sabe. Cuando usted reza, es un ser humano adorando a Dios. Cuando un ángel reza, es un ángel adorando a Dios. Cuando la Virgen María reza, es la Virgen María, un ser creado adorando a Dios. Pero diga al de lado, la misa es Dios adorando a Dios. Porque en la misa nos preparamos con el acto penitencial, nos preparamos con las oraciones, con las lecturas, con la predicación. Pero lo esencial de la misa es cuando el pan y el vino se convierten ¿en qué? En Jesucristo. Cuerpo y sangre de Cristo, el mismísimo Jesucristo. Y eso es lo que el Padre le ofrece con todos ustedes a Dios Padre. A ti, Dios Padre omnipotente, todo honor y toda gloria. En la unidad, por los siglos, a Dios no se le puede ofrecer nada mejor que eso. Si mañana Donald Trump, ¿saben quién es Donald Trump? Se junta con Bill Gates y con 18 los más millonarios del mundo y deciden entregar todo su dinero para comprar un velón. Imagínense ese velón. Un velón tan grande que va a ser como los caramelos Fruna, de la tierra a la luna. Y prenden ese velón, digan de lado, ni de lejos. Digan de lado, ni de lejos. Ese velón que costó tanta plata sería una porquería al lado de la misa de un cura viejito. ¿Entienden eso, sí o no? Porque ahora lo que hay en un frasquito ahí es vino. Pero cuando ese vino lo pongamos en el cáliz y yo lo consagre, ¿se convierte en qué? La más pequeña gotita de lo que va a estar en ese cáliz vale más que Venezuela entera. Con el Salto Ángel, las costas venezolanas, Cayo Sombrero, Cayo Pelón, Cayo Borracho, la isla Margarita, Coche, Cubagua, los Andes, los Médanos, todo el petróleo, el oro, los diamantes, la guacamaya, todo. Eso no vale nada al lado de una estila, de una gotica de la sangre de Cristo. Usted diga al lado, esta noche te metiste en una cosa muy grande. Vívelo con reverencia, amén. Si tú me dices a mi padre, mire, voy a viajar para España. ¿Vas para España? Sí. Vas a tener que entrar en aduana. ¿Por qué? Porque en España no se puede entrar con más de $10,000 y yo te voy a dar $80,000 para que me traigas algo. ¿Y qué quiere que le traiga? Lo que se te ocurra, cualquier cosita de $80,000. Te tiene que entrar en la aduana y declarar, yo traigo $80,000 que son del padre Roberto para comprarle algo. ¿Qué me podrías traer con tanta plata? Diga al de al lado, la estatua de las Cibeles. O una torre de la Sagrada Familia, porque eso es demasiada plata, ¿sí o no? Imagínense, nosotros ahora le vamos a ofrecer al Padre Celestial la sangre de Dios, la sangre de su Hijo, que no podremos recibir, ¿sí o no? ¿Me están entendiendo, sí o no? Y yo le pregunto, ¿usted vino vestido para la ocasión de una cosa tan grande? No me importa su ropa material, me importa su ropa espiritual, ¿sí o no? Mire la cara de al lado, eso huele a pecado. Por eso, cuando vamos a celebrar la misa, lo primero es pedir perdón sinceramente. ¿Pedir perdón cómo? Y es que diga al de al lado, usted es más rata de lo que se imagina. Pero hay unos que dicen, yo no mato ni robo, pero ¿cómo estamos de presunción? Presumido, eso es pecado. Susceptible, susceptible, que no me pueden decir nada. porque me siento indignado. Pichirre. Ah, no, yo no soy pichirre. Acuérdate, acuérdate esta mañana que habían tres arepas y tú te hartaste rapidito la tuya para quitarle la otra al pobre viejo, a tu marido, que te miró cuando sacaste la otra y echaste mantequilla y te quedó viendo. Somos pecadores, hay que ser sinceros, y no sabemos cuánto. A mí me da, en estos días me llamó un doctor: padre, ¿qué? Pase por aquí que le vamos a hacer otro examen. Ay, no, realmente no he ido porque no tengo ganas, porque diga el de lado, el que busca encuentra, ¿sí o no? Uno va por una cosa, una sinusitis, y sale con un cáncer en el colon. ¿Usted sabe cómo es? Pero uno, mientras menos jurungue, menos. Pero con el alma sí hay que hacerlo. Ahora, uno que tiene que hacer, ser humilde y pedir perdón, diga al de lado, como las hamburguesas de Madrid. Yo la última vez que estuve en Madrid me llevaron por la noche un negocio venezolano y hay una hamburguesa que se llama Como en mi casa. Pero eso tiene adentro hasta zanahoria. Eso tiene adentro de todo: repollo, carne, huevo, tocineta, una pata de pollo, pasta con salsa, hallaca. Una pelota así como de este tamaño. Yo no la pedí, pero hay un padre amigo allá que se hartó la suya y casi pide otra. Cuando uno va para una hamburguesa y uno se va a atrever a comerse una hamburguesa, ¿qué tiene que decir? Dámela con todo. Así que diga al Señor: Señor, perdóname hoy con todo. Con todo. Échame encima toda tu sangre, Jesús. Libérame completamente. Rompe mis cadenas. Entra hasta más profundo, donde los pecados que de tanto cometerlos se han convertido en cadenas. Hoy en la tarde yo le decía: Señor, tengo asco de estas cadenas que yo mismo me puse. Porque cuando uno el pecado lo repite y no pelea de verdad, eso termina convirtiéndose en un vicio, en una cadena. Y aquí por lo menos hay un puño de gente que tiene el pecado de la pérdida de tiempo con el teléfono, ¿sí o no? En vez de ya limpiarse las arepas, están todo el día ahí. Hasta que Instagram dice, sale que no tenemos más nada que mostrarte, me voy para TikTok. Se nos acabó el material, me voy para Facebook, mientras hacen material aquellos dos. Dígale al lado, eso es un engaño del diablo. ¿Es así o no es así? El que esté libre de esos pecados, yo no voy a decir que tire la primera piedra, pero el que, diga al de lado, el que no cae por un lado cayó por el otro. Y el Señor nos quiere perdonar. El Señor nos quiere perdonar. Miren, si nosotros todos aceptáramos el perdón, de verdad, verdad, diga al de lado, todos seríamos predicadores. Diga al de lado, y las alabanzas nuestras no las pararía nadie. Pero ¿sabes qué pasa? Que cuando hay pecado, es como cuando hay sucio en la hornilla de gas. Cuando hay sucio en la hornilla de gas, ¿qué pasa? La llama es así. Una llama gafa, ¿sí o no? Tonta, que no calienta nada. Pero cuando usted limpia los conductos, ¿qué pasa? Sale ese candelero, ¿sí o no? Un candelero como para hacer sancocho, hallaca, como para arder por 10 días. Jesucristo dice: de lo que abunda el corazón habla la boca. Por eso el rey David dice: crea en mí, oh Dios, un corazón puro, renuévame por dentro con espíritu firme, líbrame de la sangre que he derramado, y cantará mi lengua tu justicia, y le enseñaré tus caminos a los malvados y volverán a ti. El signo de que una persona está libre de pecado es que alaba y predica. Y si tú alabas poco y predicas poco, diga al de lado, ¿Algún gato encerrado tienes allá en el corazón? Dígase. Ahí hay juju. Entonces tenemos que pedir a Dios que nos saque el juju, que suelte ese gato encerrado. Amén. Eso se llama perdón y liberación. Y el Señor hace las dos cosas cuando uno se deja. Diga de lado, pero usted también tiene que soltar el pecado. Soltarlo, amén. Aunque te cueste la vida y aunque te cueste llanto, yo te juro, mi vida, que lo tienes que olvidar. Tú sabes lo que tú tienes que dejar. Y al lado, suéltalo antes de que te consuma a ti. Porque el pecado, dice la Biblia, y eso está en la Escritura, repítalo conmigo, la paga del pecado es muerte. O es la muerte de Cristo con el perdón tuyo, o es la muerte tuya para siempre. Tu muerte eterna. San Francisco decía, y por la hermana muerte, que yo la he tenido mirado todos estos días por la muerte de mi hermana, loado mi Señor. Ningún viviente escapa de su persecución. Ay, si en pecado grave sorprende al pecador. Dichosos los que cumplen la voluntad de Dios, porque les llega el tiempo de la coronación y la muerte no les hará mal. Dígale al lado, depende de ti. Yo tengo fama de que soy simpático. Pero hoy no quiero ser simpático, hoy te quiero decir la verdad. O cambias o pierdes tu vida. No sabes cuánto tiempo te queda. No sabemos cuánto tiempo nos queda. Por eso aprovecha el tiempo. Porque hoy es el día de la gracia, hoy es el día del perdón de Dios. Cierra los ojos. Y vamos a entrar en oración frente a ese Jesús que nos ama. Siéntete frente a Jesús y deja que Él vaya trayendo a tu conciencia esas cosas de las que te tienes que arrepentir. Deja que sea Él quien te guíe. Tu amor a Dios, tu amor a los hermanos, tu pureza, tu generosidad, tu limpieza, tu humildad, tu mansedumbre. Deja que Él te muestre tu orgullo, tu presunción, tu egoísmo, tu avaricia, tu pereza, tu morbosidad, tu odio, tu rencor, tu superstición, tu rebelión contra Dios. Un mundo de pecados, Señor, pero en ti hay un mundo de misericordia, un mundo de perdón. Tomaste mi lugar en la cruz, tomaste mi dolor en la cruz, tomaste mi pecado en la cruz para llenarme en esta noche con tu luz. Tomaste mi lugar en la cruz, tomaste mi dolor en la cruz, tomaste mi pecado en la cruz para tocarme en esta noche con tu luz. Señor Jesús, Señor Jesús, mi libertad y mi paz eres tú. Señor Jesús, Señor Jesús, mi Salvador y mi Señor eres tú. La paga del pecado es muerte, Jesús, tú tomaste mi lugar. El pecado se paga con sangre. Jesús, tú tomaste mi dolor. Y dice la misma Biblia que tú te hiciste pecado. Tú que nunca cometiste pecado, te hiciste pecado para pagar todo lo que yo he hecho. Todo. Yo no sé todo lo que he hecho, Señor, porque soy inconsciente. E incluso no sé qué pecados me tienen atado ahora. No sé qué pecados cargo yo en mi alma ahora. Ayúdame, sálvame. Tú que tomaste mi pecado en ti. Tomaste mi pecado en la cruz. Tomaste mi dolor. Tomaste mi dolor en la cruz. Tomaste mi lugar. Tomaste mi lugar en la cruz para tocarme en esta noche con tu luz, para tocarme en esta noche con tu luz. Tú no tenías que morir, Jesús. Yo sí tendré que morir, pero sin embargo tú moriste para perdonarme. Por eso te clavaron con los brazos abiertos para recibirme. Yo esta noche acepto tu perdón y me arrepiento. Me arrepiento, Jesús, de haberte ofendido, de haberte tenido en nada. Me arrepiento de haber herido a mi hermano. No sé amar, no sé sufrir. Me arrepiento de hacerme daño yo mismo, con mis pensamientos, mis acciones, de retrasar tanto mi conversión, Señor. De ser duro de corazón, sálvame. Sálvame, Jesús. Por tus llagas gloriosas, sálvame. Por tu cruz redentora, sálvame. Por tu amor infinito, sálvame.

Perdóname por la traición de Judas. Sálvame, sálvame, Señor Jesús. Por tu oración en el huerto, sálvame. Por tu flagelo.

Jesús, por tu camino al Calvario, sálvame. Por tu crucifixión, sálvame. Por tu resurrección.

Yo te ofrezco, Padre eterno, el cuerpo y la sangre, el alma y la divinidad de tu muy amado Hijo, nuestro Señor Jesucristo, en expiación de nuestros pecados y los pecados del mundo entero. Sálvame, sálvame, sálvame, Señor Jesús. Díselo desde el fondo del alma. Sálvame, sálvame, sálvame, Señor Jesús. Levanta tus manos y dile al Señor, Señor,

0: Dios Todopoderoso tiene misericordia de nosotros, perdona nuestros pecados y nos lleva a la vida eterna. Ponte la mano en el corazón y siente que Él te ha perdonado. Haz un acto de fe. Él dice: Dios no mandó a su Hijo al mundo a condenarlo, sino a salvarlo, y todo el que crea en Él tiene vida eterna. Él te perdona. Él te ama. Alábalo por eso. Gracias, Señor. Abre tu boca y dale gracias. Glorifícalo. Bendito y alabado seas, Señor. Te adoramos. Te bendecimos, Jesús. Te alabado seas. Gracias por salvarme, Jesús. Gracias por ser mi Salvador, por hacerte hombre como yo. Gracias por dar la vida. Gracias por todas tus enseñanzas, Jesús. Porque tú eres mi esperanza en mi vida. Este pueblo no te alaba, Señor. No son capaces ni de abrir la boca para decirte gracias. Como que no creen en tu perdón, Jesús. No los oigo. Bendito y alabado seas, Señor. Gloria a ti. Alabado seas, hermano. Abre tu boca, dale gracias. Alábalo por todo lo que Él ha hecho por ti y todo lo que hará. Bendito y alabado seas. Alábalo sin interés, glorifícalo. Él es tu Dios, para eso fuiste creado. Gloria a ti, Señor Santo, poderoso. Bendito seas, Señor. Alabado seas, Jesús. Qué duro es esto, hermanos. Qué duro es esto. Qué triste es esto. ¿Ustedes creen en lo que yo les estoy predicando, sí o no? ¿Y por qué no lo alaban? ¿Por qué no son capaces de levantar una mano? No lo hagan ahora. Ya hoy no lo vamos a hacer. De abrir su boca, de alabarlo, de glorificarlo a Él. ¿Para qué crees tú que Dios te hizo a ti? ¿Para esas cosas en las que gastas tu vida? Dirá al de al lado por si no se enteró. Dios te hizo para alabarlo. Y mira, te quiero que te lleves a la casa lo que te dije hoy. La prueba de que un corazón está libre es que alaba y enseña el Evangelio. Si tú no mueves ni un dedo para llevar a otros a Cristo, ahí hay juju, ahí hay gato encerrado. Y si tú no abres la boca para alabarlo cuando te reúnes en asamblea, sino que...
1: Gracias. Está bien. Amén.
0: Que te llamen, que te escuchen en tu casa. Se acaba de morir mi hermana Rosmarí. Y una de las cosas con ella era que tú te decías, ¿cómo estás, Rosmarí?
2: Aquí, dolor del cuello.
0: No te entiendo. Aquí con dolor del cuello, pero... Si ella quería que la sacaran con la silla para el patio, pero sácame pues. ¡Ah! Ese yo. Cuando te interesa, si tienes voz. Diga de lado, igualito tú. Cuando te toca lavarlo, ay, señor. Pero cuando vas a quejarte de que se fue la luz, que se tape los oídos Dios, porque lo vas a dejar sordo, ¿sí o no? Y Dios no es el que baja la cuchilla. Solo baja otro, entonces, ¿me estás entendiendo, sí o no? Díganle al lado, búsquese un diagnóstico y vaya a confesar y pídale al Espíritu Santo que le revele, porque ahí hay bujú, ahí hay gato encerrado. Esta mañana me lo dijo el Señor en el Salmo 50-51, dice: oh Dios, crea en mí un corazón puro, renuévame por dentro con espíritu firme, líbrame de la sangre que he derramado, y cantarán mis labios tu alabanza, y mi boca proclamará tu gloria, y enseñaré a los malvados tu camino, y volverán a ti. Luego, si la hornilla está tapada, no hay candela. Dígale a la, revises esa hornilla. Amén.
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4: Como siempre, excelente la reflexión de Monseñor Roberto Sipols. Con esto nos despedimos, queridos hermanos, agradeciéndole a Dios por este día que estamos iniciando, que nos ha regalado, que sea un día de muchas bendiciones. Deseo que tengan un provechoso, excelente fin de semana. Compartan con sus hijos. Asistan el domingo a misa en familia. Es importantísimo, queridos hermanos, que ustedes como padres le transmitan la fe a sus hijos. Por eso no dejen de ir a misa. Y bueno, la invitación es para el próximo lunes, a la misma hora, 6:45, de una edición más de tu programa Fe y Esperanza. Agradezco en los controles a Marinín Mundaray, a nuestro director José Gregorio Rodríguez y a todos ustedes por estar allí en sintonía. Que Dios los bendiga, que el amor de Dios los siga acompañando y recuerden que con Dios siempre ganamos. Hasta el lunes.
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buenos días, queridos amigos. Son las 8:14 minutos de la mañana, como siempre. Aquí estamos, aquí estaremos, si Corpoelec lo permite. Y si la naturaleza también, aunque

Si la naturaleza se opone, lucharemos contra ella y haremos que nos sintonicen. Son las 8:14. Aquí estamos, el equipo completo. Marín Mundaray frente al control de sonidos, como decían antes, el control técnico de sonidos. Ella está emulando al Pavo Brito. Ya comenzó temprano. Cuando tenga 60 años, Marín será la mujer de la radio, la lechona, la dinosauria de la radio. José Gregorio Rodríguez en la dirección de la emisora, Natacha y Natalí Cermeños en producción, redes sociales, risas y carcajadas, Fernando José Amaya Benítez, el monito, Arturo José Marcano, Noelia Martínez, la cucarachita Martínez. Oye, qué buena. No, Noelia se está poniendo bien bonita, ¿viste? Iba a decir bien buena, oye, disculpa. Noelia. Y Arturo Marcano también, Arturo Marcano aquí a mi diestra. Y quienes habla, Jesús Antuares. 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Son las 8:15 minutos. Vamos a presentarles a Fernando Amaya.

0: me llamaron, me invocaron y aquí estoy. Buenos días, Maturín. Buenos días, Monagas. Buenos días, Oriente.
1: Buenos días, Venezuela. Sí, señor, es un placer estar aquí con ustedes. ¿Cómo es? Así tú
2: dices. Oye, me invocaron. Ten cuidado con esa palabra. Me invocaron.
0: Te lo aprendiste.
2: Pegato con esa palabra.
0: Y aquí estoy, como todos los días, bueno, de lunes a viernes, acá por el 104.5, tu preferida, para encima, llevando lo mejor de la información regional, nacional e internacional, y tratar de sacarles una sonrisa. Recuerden, un día sin reír es un día perdido. ¿Quién lo dijo?
2: Eso lo dijo Ptolomeo. Ptolomeo Emilia de Simeón.
0: Bien, para mí es un honor darle la bienvenida a Arturo José Marcano.

0: Amigas, amigos, ¿qué tal? Muy buenos días. Bueno, ya Jesús Antuárez se encargó de la presentación del programa. Ya a las 8:18 minutos, entonces vamos a darle comienzo al programa de manera formal con Fernando Amaya leyendo la reflexión de hoy.
1: Reflexión del día de hoy, viernes 21 de agosto de este año 2026. Nada tiene más fuerza que la extrema necesidad. En última instancia, el poder de nuestros actos nace cuando nuestra libertad y situación para tomar decisiones se ven reducidas. Que tengas un feliz fin de semana. Dios cuide tu entrada y tu salida. Su mano de protección esté sobre ti y sea como un escudo a tu alrededor. Doctor Osmar José Betancur Nadera.
0: Bueno, amigos, vamos también, damas y caballeros, a buscar nada más y nada menos que a Fernando, el otro Fernando, Fernando Saúd, que si todos Fernando, los días bueno, nos envían sus efemérides. Por aquí las tenemos. Tal día como hoy, en 1811, Simón Bolívar fue nombrado por el Congreso coronel. En 1951 muere el poeta Santiago Quí. Santiago Quí Ayala, el último de la generación del cojo ilustrado. Las dos efemérides que nos envía Fernando Saúl.
2: Esa es familia de Fernando Amaya, seguramente. Que es el mono también, el mono ilustrado este.
0: Bueno, ya va a ser PhD, sí. Imagínate tú. Ah, bueno. Amigos, tal día como hoy se inaugura la estatua de la India de El Paraíso en Caracas. Eso fue tal día como hoy, en 1911. No sabía que esa estatua tenía tanto tiempo. Bueno, no me había percatado de que esa estatua que está ahí en El Paraíso fue instalada en 1911.
2: Originalmente esa estatua iba para el campo de Carabobo. Uh-huh. Y vino Juan Vicente Gómez. Para la época vino, le gustó ahí y ahí la dejó.
0: Oye, bueno, ahí
2: cosas,
0: sigue.
2: ¿Qué cosas, Arturo? ¿Cómo se trasladan las estatuas? Mira, la estatua esta de María Leonza fue puesta allí en la avenida, ¿cómo se llama? En Caracas. Autopista. Y se la llevaron para allá, para Sorte, allá está, en la montaña de Sorte. Allá pusieron la estatua de María Leonza.
0: Bueno, amigos, esa estatua fue diseñada por el escultor Eloy Palacios para colocarla en el campo de Carabobo y conmemorar la batalla de Carabobo, pero el general Juan Vicente Gómez decidió instalarla en Caracas. También se funda la Asociación Venezolana de Empacadores de Alimentos, AVEDEA, hoy Cámara Venezolana de la Industria de Alimentos, CAVIDEA, cuyo objetivo es representar, coordinar y defender a la industria de los alimentos en el país, promoviendo su desarrollo, la libre empresa y la producción sostenible. AVEDEA se fundó por allá en 1959. También en 1614, tal día como hoy, muere Erzsébet Báthory, aristócrata húngara perteneciente a una de las familias más poderosas de Hungría. Es conocida como la Condesa Sangrienta por haber sido acusada y condenada por la muerte de 650 personas, motivada por su obsesión por la belleza. Es la asesina en serie que más ha matado en la historia de la humanidad. El peor asesino en serie de toda la historia fue el líder del culto Tunji en India, Tuk Beram, conocido como el estrangulador mayor, con 931 víctimas entre 1790 y 1840.
2: Me mató más gente que el COVID, ¿vale? ¿Ah?
0: Sí, señor. Qué barbaridad. También el artista y trabajador italiano Vincenzo Perugia sustrae del Museo del Louvre la Gioconda o Mona Lisa en 1911. Los motivos no están claros. Historiadores indican que la pintura fue sustraída para hacer copias y venderlas como originales o para llevarla a Italia por razones patrióticas. Ya Perugia, según su declaración, pensaba que Napoleón había robado la pintura de Italia y que su misión era regresarla a casa. La Mona Lisa fue recuperada en la ciudad italiana de Florencia el 10 de diciembre de 1913. A partir de este momento, la Mona Lisa se convierte en la pintura más famosa del mundo.
2: Arturo, hay un epicentro que hice al respecto. Creo que el año pasado comentamos esa situación. Es interesantísimo la historia, porque la persona que se la robó era la persona que menos sospechaban, porque era un trabajador de allí, un carpintero semianalfabeta. Lo llamaban macarrón burlonamente porque era italiano. Lo llamaban macarrón porque era lo que llevaba al mediodía para comer, era macarrones. Lo llamaban macarrón y nadie sospechaba de él, a pesar de que las huellas aparecían en el marco robado. Decían, bueno, si aparece el marco robado es porque este era un hombre carpintero, y no sospechaban de él. Y fue quien se robó la Mona Lisa y la escondió en un hotelucho en Italia, y allí permaneció la Mona Lisa escondida durante mucho tiempo hasta que la encontraron. Esa es la historia de Macarrón, cómo se robó el cuadro que, bueno,
1: lo llamaban Macarrón.
2: Macarrón.
1: Era lo que comía.
2: Sí, era lo que comía
1: Macarrón. Ya por el barrio hay uno que lo llamamos Cielito Lindo.
2: Oye, hablando de Cielito Lindo.
0: ¿Qué no, puntería?
2: Sí, la Gioconda es considerado uno de los cuadros más costosos del mundo. Incluso la gente dice que es Mavita.
0: Tenerlo en casa.
2: Mira, yo.
0: Copia en su casa, parece que es Mavita.
2: Mira, a mí me pasó algo cuando fuimos a uno de esos viajes que hicimos con Rapsodia. Uno de los integrantes de Rapsodia entró al museo y compró una réplica de esa, de la Mona Lisa. Y yo lo convencí de que eso era mala Mavita, que el tipo me lo terminó regalando. Y yo lo vendí.
1: Ay, ya,
2: lo convencí de que eso era mala.
1: Tengo suerte. Tengo que tener perdón de Dios.
0: Nada, chamo. Este es un malandro, este muere.
1: Te va directo para allá, para las pailas.
0: Para la quinta paila del infierno. Bueno, Vincenzo Perugia, el hombre que se robó la Mona Lisa por allá en 1911. También León Trotsky murió en 1940. Político y revolucionario ruso de origen judío. León Trotsky murió tal día como hoy en 1940. Era judío, conocido por crear el Ejército Rojo y por ser uno de los organizadores de la Revolución de Octubre, que permitió a los bolcheviques tomar el poder en noviembre de 1917 y posteriormente fundar la Unión Soviética. Luego se enfrentó política e ideológicamente a Joseph Stalin, motivo por el cual fue asesinado en México en el contexto de las purgas y del autoritarismo del régimen soviético.
2: Arturo, en relación a Trotsky, es interesantísimo también conocer la historia de Trotsky. Quien fue asesinado, de una manera muy inteligente. Stalin logró infiltrar el anillo de seguridad, la casa en México donde estaba León, y lo asesinaron, introdujeron una piqueta así como esas, como una piqueta de hielo, la escondieron y le perforaron el cráneo. Esa historia está muy bien documentada en un libro que se llama El hombre que amaba a los perros. Esa historia de León Trotsky, cómo murió.
1: Y precisamente en ese círculo que tenía ese hombre que llegó a hacer eso, estuvo años ganándose la confianza de él.
2: Sí, un español, después terminó en Cuba. Sí. Terminó en Cuba.
1: ¿Por qué será?
0: León Trotsky. Bueno, sí, señor. También en 1948 murió Joseph Müller, político y abogado alemán, criminal de guerra, conocido por ser el secretario de Estado de la Alemania nazi en el gobierno general y por su participación activa en el Holocausto. Joseph Müller. También Hawái se convierte oficialmente en uno de los 50 estados que forman los Estados Unidos de América en 1959. Es el único estado insular y extracontinental de Estados Unidos y el último en ser admitido.
2: ¿Es el 50?
0: Se hace el 50.
1: Ay, mamá.
0: Ese es el 50. Hasta ahí llega la cuenta ahí, hasta ahora.
1: Que se quede.
2: Okay. Hawái 5-0.
0: Eso, por eso se llama.
1: ¿Te imaginas Caribe?
0: Serie 5, se llama así. 5,
2: Hawái, mira, vale, 5, por ahí sale 0. Una señora alzándose como gobernadora de Venezuela en caso de que Venezuela sea el estado 51. Y como hoy loco en este país, ¿vale? Mira, este país está tan loco, que Dios a Canales, cosa que de la cual estoy de acuerdo, se está lanzando a la candidatura presidencial. Yo votaría por Dios a Canales. Sería una candidatura muy interesante. Venezuela al desnudo.
1: Claro. Tiene poderosa razón. Hablando de desnudo.
2: Mira, llegó el chat. Llegó.
0: hablando de desnudo, y entra Esquía, Dios mío. Amigos, son las 8:28 minutos. Hawái, bueno, ya dije, Hawái se convirtió en el estado 50 en 1959, de allí aquella serie que se llamó Hawái 5-0. También en 1961 nace Stephen Hillenburg, animador, productor y biólogo estadounidense, creador de Bob Esponja, una de las comiquitas esas que comenzó a desplazar los dibujos animados que nosotros veíamos por allá, por los 70, por los 80, Tom y Jerry, Huckleberry Hound, el Pato Lucas. Bueno, en 1961 nació Stephen Hillenburg y creó Bob Esponja, y de allá para acá lo que vemos son unos morinfatos horribles. Unos monifatos horribles, sí, vale. Como dibujos animados.
2: Mira, Arturo, ¿recuerdas aquel programa de Quién Quiere Ser Millonario? Donde a un viceministro de aquí de Venezuela, un viceministro venezolano, lo entrevistaron ahí y le hicieron una pregunta con respecto a la esponja, y el hombre lo rasparon con esa pregunta. Sí. Tan sencilla.
3: Y fue la primera pregunta.
2: Fue la primera pregunta. Y el hombre dijo, bueno, voy a llamar a un amigo, voy a consultar a la audiencia.
1: Voy a consultar. Sí. Acabó los tres.
0: Sí, después, después terminó siendo ministro de este gobierno.
2: Sí, señor, ministro.
1: Pues. La primera parece. Pregunta ha sido el peor
0: concursante. Llamaban el que papá de los helados.
2: Sí, lo llamaron el participador precoz.
1: Participante.
0: Mira, tal día como hoy nació en 1962, está cumpliendo 64 años, Gilberto Santa Rosa.
1: Gilberto Santa Rosa.
0: Ahí lo tenemos, cantante puertorriqueño, conocido como el Caballero de la Salsa, ganador de varios premios Grammy, destacado en los géneros de salsa romántica, baladas y boleros. Inició su carrera en 1975, cuando debutó a nivel nacional como vocalista en una especial de Navidad Televisión.

0: Escuchamos a Gilberto Santa Rosa, hoy está cumpliendo, según su calendario, 64 años. Fíjense lo que dice aquí, nosotros estábamos sacando cuentas, si él nació en el 62 y ya en el 70 y qué, en 1975, ya estaba cantando profesionalmente, ¿a qué edad comenzó?
1: A los 13 años.
0: A los 13 años, pero bueno, escuchen esto. Nació en Santurce, San Juan, Puerto Rico, en 1962. A los 12 años, organizó una agrupación de aficionados, dando sus primeros pasos en el género de la música tropical. Dos años más tarde, recibió del maestro Mario Ortiz la primera oportunidad para grabar profesionalmente y, de lleno en el ambiente musical, se integró profesionalmente en la orquesta La Grande por espacio de dos años. Allí conoció al maestro Elías López, quien lo ayudó a pulirse como intérprete y junto a quien incursionó como corista en grabaciones de otros exponentes del género afroantillano. En 1979 le surge una importante oportunidad al participar en la grabación homenaje a Eddie Palmieri con la Puerto Rico All Star. De esta experiencia se integra a la conocida orquesta de Tommy Olivencia, con quien realizó varias grabaciones hasta ingresar a la orquesta de Willy Rosario, con quien graba 6 discos adicionales. Esto es más o menos los inicios de ese gran cantante llamado Gilberto Santa Rosa, que hoy está cumpliendo 64 años.
1: Arturo, ve, Gilberto Santa Rosa a mí me parece que es una voz realmente espectacular. Es tan bueno que fue señalado, fue candidato para entrar al Gran Combo de Puerto Rico, donde no entra mucha gente, siendo por supuesto un desconocido. Pero a mí esa manera de vestirse de él, tan pulcra, tan aseadito, tan afeitadito, uno se estigmatiza, y yo lo comparo con aquellos miembros legendarios de la salsa, de la Fania, que andaban así todos arrastraditos, tipo Ismael Rivera, ¿sí? Ismael Rivera, Ismael Miranda, El Ratón, esos que andaban así todos desaliñados. Sí, a veces uno tiende a comparar, si se quiere, de manera estúpida, porque es una estupidez mía realmente. Porque yo digo, bueno, pues, ¿qué tiene este? No es voz, pues. Era la manera de cómo cantaban aquellos, de la esquina, el
2: canto
1: de la esquina.
2: Por eso lo denominan el caballero de la salsa.
1: Eso, y aquellos son los malandrines de la salsa.
0: aquellos son los malandrines.
2: Y yo te cuento los que nombraste, cómo terminaron en su gran mayoría.
1: Sí, es verdad. Por eso.
0: Consumidos. Por la consumición de estupefacientes. Bueno, amigos, también los empresarios Donald Fisher y Doris Fisher abren la primera tienda Gap en la ciudad de San Francisco, en California. Eso fue tal día como hoy, en 1969. En los primeros años, su única mercancía consistía en pantalones vaqueros de la marca Levi's o Levi's, para atraer clientes adolescentes. Gap es una de las mayores empresas de ropa y accesorios a nivel mundial.
1: Fueron los primeros Fisher, por cierto, casi que los firman los Yankees de Nueva York, casi que se van con ellos, los primeros Fisher.
2: Fisher es otro,
0: vale. Bueno, también nace Sergey Brin en 1973, empresario informático teórico ruso-estadounidense de origen judío, cofundador junto a Larry Page de Google, una de las compañías tecnológicas más influyentes y valiosas del mundo, reconocida por su dominio del mercado con productos y servicios como el buscador en línea, la plataforma de publicidad digital, Gmail, YouTube, Android, entre otros.
1: Sergey
0: Brin.
1: Se cambió el nombre ya.
0: Bueno, propietario de Google, por ejemplo. Imagínense el dinero que puede tener este señor. También en 1986 nació Usain Bolt, atleta jamaiquino, considerado uno de los mejores velocistas de la historia, ganador de 11 títulos mundiales y 8 medallas olímpicas de oro. En 2016 fue incluido en la lista de los 100 o de las 100 personas más influyentes de la revista Time. Así que Usain Bolt, nada más y nada menos que 11 títulos mundiales y 8 medallas olímpicas de oro.
1: Arturo, yo creo que el hombre más célebre de Jamaica ha sido Usain Bolt, ¿verdad? Sí, hay, señor. Otro más, el cantante. ¿Cómo se llama el famoso cantante? El rockero,
0: el hombre de reggae.
1: Ajá. Jamaica tiene. Esos dos personajes son íconos. Uno piensa en ellos y saben.
2: Bob Marley.
1: Bob Marley. Y sí, de ahí no hay más nadie en Jamaica. Ah, las hojas de Jamaica, por supuesto, son muy buenas.
3: Y el té de Jamaica, el té de Jamaica.
0: Las flores de Jamaica son muy buenas en té y en juguito frío. ¡Ah! ¡Qué vaina tan buena! El Parlamento de Letonia declara oficialmente la independencia del país de la Unión Soviética, aprovechando la crisis soviética tras el fallido golpe de Estado en Moscú. Eso fue en 1991. El 6 de diciembre, la Unión Soviética reconoce oficialmente la independencia de Letonia junto con la de Estonia y Lituania. El proceso había comenzado con el referéndum del 3 de marzo de 1991, donde el 74,9% de los votantes apoyaron la creación de una República de Letonia democrática e independiente. Desde el 2004, Letonia es miembro de la Unión Europea y de la OTAN, como para que Rusia no vaya a echar vaina para allá. También hoy se celebra el Día Internacional del Recuerdo y homenaje a las víctimas del terrorismo. Bueno, y terrorismo, hay terrorismo de Estado, hay terrorismo de guerrilla, terrorismo de LAMPA.
1: Sí, en fin. Terrorismo de Estado también.
0: Bueno, sí, señor, aquí sí lo vivimos.
1: En el Rialto pasaban muchas películas, hay unas vaqueras y unas de terrorismo también. Uh-huh. Pasaban de vaquera, de romántica, esas de vagabundas y de terrorismo.
0: De vagabundas. Vamos a escuchar los titulares del periódico de Monagas en la voz de Fernando Amaya Benítez.
2: El periódico de Monagas tiene los siguientes titulares correspondientes al día de hoy, viernes 21 de agosto de este año 2026. Y como noticia principal, a título central, está la siguiente información. Levantan tercera torre de electricidad. Trabajadores de Corpoelec realizan la construcción de la tercera torre de alta tensión, la cual tendrá una longitud de 25 metros de altura. Varias comunidades del municipio Puncero cuentan con el suministro eléctrico. Leemos entonces en el cintillo superior, en la parte izquierda, la siguiente información. Terremoto de 7.2 sacude a Perú la tarde de este 20 de agosto. Venezolano Luis Arraez es el nuevo líder bate de las Grandes Ligas. Elvis Crespo ofrecerá un show gratuito en Nueva York. Y leemos una noticia del fallecimiento de Nelson Garrido, maestro de la fotografía venezolana. También leemos noticias locales, la siguiente información. Crematorio ajusta horario por ahorro energético. Según el director del Servicio Autónomo de Cementerios Municipales, SACEN, José Luis Jiménez, el nuevo horario de operatividad del servicio quedó fijado de 7:30 de la mañana hasta las 11 p.m. Hasta las 11 de la noche. No, p.m. Dice aquí de las 7:30 de la mañana hasta las 11 p.m.
1: ¿Y cuál es el sentido de ajustar entonces un horario?
2: Quedó fijado de 7:30 de la mañana a 11 de la noche.
1: ¿Tú te imaginas lo que hay un crematorio a las 11 de la noche funcionando? No, yo no me acerco por allí.
2: En economía, Monagas suma 2 nuevos proyectos petroleros. Y en suceso detienen un menor por robo y agresión en Maturín. También leemos como noticia principal, con fotografía incluida, del periódico de Monagas, a los bomberos que celebraron su día con misa y condecoraciones. Puede ver a los bomberos recibiendo condecoraciones de parte de sus jefes. También se lee que Megafarma realizó jornada médica gratuita en la sede de la Juncal. Estas son las informaciones que tiene el periódico de Monagas correspondiente al día de hoy, 21 de agosto de este año 2026. Y ahora continuamos con las noticias nacionales e internacionales.
1: Hallan cuerpos de 7 integrantes de una familia tras 55 días del terremoto en La Guaira.
2: Trasladan cuerpos de 40 niños no reclamados al cementerio La Esperanza. Esto ha sido dolor, ¿vale? 40 niños no reclamados. Seguramente fue que murieron todos los familiares también.
1: Sí, por eso es que aquí hay una cosa que no se ha dicho, ¿no? Las cifras realmente de fallecidos en el terremoto nunca las sabremos por cosas como estas. Nunca. Al menos 603 niños y adolescentes fallecieron tras los terremotos en Venezuela.
2: MIDVI anunció que el registro único de viviendas se atenderá por terminal de cédula.
1: Colegio de Ingenieros advierte que alteraciones estructurales sin estudio previo amenazan la seguridad sísmica en Caracas.
2: Sismo de magnitud 3,5 sacude al estado Zulia la mañana de este 20 de agosto.
1: Liberan a 3 militares presos políticos de Ramo Verde vinculados a la operación Brazalete Blanco.
2: Dinora Figuera anuncia que el diálogo de septiembre abordará garantías y derechos políticos.
1: Dinora Figuera invita a hombres y mujeres honorables del país a que acudan y participen en la escogencia de un nuevo Tribunal Supremo de Justicia.
2: Elsa Solórzano expresa lo siguiente: presos políticos y sus familias no son monedas de cambio.
1: SOS Orinoco alerta sobre el avance de la minería ilegal y el deterioro de Canaima.
2: Embajada de Brasil en Venezuela reactiva la atención consular en Caracas.
1: El CENIAT estrena nuevo logo y nuevo formato del RIF.
2: Metro de Caracas evalúa medidas de ahorro energético para garantizar el servicio.
1: Delcy Rodríguez promueve la modernización del Hospital Cardiológico Infantil Latinoamericano.
2: Ejecutivo anuncia plan nacional para digitalizar historias clínicas en la red de salud pública.
1: El Aeropuerto Internacional de Maiquetía reinicia oficialmente sus operaciones comerciales este 24 de agosto tras superar con éxito su fase de pruebas piloto.
2: Estados Unidos autoriza a National Airlines para operar vuelos regulares de pasajeros, carga y correo hacia Venezuela hasta el año 2028.
1: Hombre asesinó a una mujer que le dio refugio para no dormir en la calle en el estado Táchira.
2: En la noche de este jueves 20 de agosto se presentó un incendio en una carpintería ubicada en el callejón San Fidel en Sarria, Caracas.
1: En noticias internacionales, Rubio y ministra canadiense discuten ayuda humanitaria para Venezuela tras sismos.
2: Venezolanos y cubanos están entre los deportados de Estados Unidos enviados a Liberia, según Reuters.
1: Derrumbe en mina de oro deja 13 muertos y 7 heridos en el suroeste de Colombia.
2: Un camión con ayuda humanitaria para los damnificados del terremoto fue violentamente saqueado en Buenaventura, departamento del Valle del Cauca.
1: Presidente colombiano presenta nueva cúpula militar para combatir el crimen en Colombia.
2: Perú, un sismo de magnitud 7.2 con epicentro en Ayacucho, cerca de Coracora, fue registrado por el Instituto Geofísico del Perú a 108 kilómetros de profundidad e intensidad 3 y 4.
1: El Perú de Keiko Fujimori impulsa tratado de libre comercio con Hong Kong.
2: Milei atribuye a feministas y al aborto la baja natalidad en Argentina.
1: Estados Unidos sanciona a 9 entidades cubanas, incluido el Ministerio de Construcción.
2: China condena a cadena perpetua al fundador de Evergrande por fraude financiero.
1: Alemania estima 14.000 muertes relacionadas con las olas de calor durante el verano.
2: El brote de ébola en el Congo podría ser 3 veces mayor de lo que dicen las cifras oficiales.
1: Rusia lanza ataques masivos contra Ucrania con misiles y drones que dejan al menos 13 muertos.
2: Netanyahu condiciona la reconstrucción de Gaza al desarme total de Hamas.
1: Egipto y Qatar piden a Estados Unidos presionar a Israel para cumplir la tregua en Gaza.
2: En noticias económicas, Chevron proyecta aumentar 50% su producción petrolera en Venezuela para el año 2028.
1: Estados Unidos destaca acuerdos entre SLB y PDVSA para modernizar la industria petrolera venezolana.
2: S&P Global, Venezuela podría tardar hasta 2030 en superar los 1.5 millones de barriles diarios de petróleo.
1: Economista Manuel Sutherland señala que fondos retenidos en el exterior representan hasta un 35% del PIB de Venezuela.
2: Venezuela liderará el crecimiento económico de América Latina en 2026 con 6,5% según la CEPAL.
1: Salario mínimo con el que se calculan las prestaciones sociales y vacaciones cae apenas 17 centavos de dólar.
2: Índices económicos, el Bitcoin se cotiza hoy en $64,072.89.
1: El euro 911 bolívares con 22 céntimos.
2: Sí, señor. El dólar del Banco Central de Venezuela, 779 bolívares con 95 céntimos.
1: El peso colombiano, 3.99 bolívares.
2: Las reservas internacionales de Venezuela se mantienen fijas, estáticas en 13.312 miles de millones de dólares.
1: El gramo de oro para el día de hoy, $144.23.
2: El gramo de plata, $2.15.
1: La gasolina para el día de hoy, 389 bolívares con 98 céntimos.
2: El índice bursátil Caracas cerró en 5.689,55 puntos.
1: El crudo venezolano, $82.90 de dólar.
2: El petróleo OPEP, $93.10 el barril.
1: Y el huevo today en alza, 7.72 dólares por cartón.
2: El Tomo Today 6,99 en Ática.
1: En noticias deportivas, Venezuela debuta con triunfo ante Qatar en el Mundial Sub-17 de voleibol.
2: Estadio Monumental Simón Bolívar recibe etiqueta verde y queda habilitado para la temporada.
1: Ronaldinho vuelve al fútbol profesional a sus 46 años para anotar su gol 300 con el Ravenna Fútbol Club en la Serie C de Italia.
2: James Harden ampliará contrato con los Cleveland Cavaliers.
1: Alcaraz confirma su regreso abierto de Estados Unidos tras 4 meses de baja.
2: Verstappen renueva con Red Bull y seguirá en la Fórmula 1 hasta el año 2030.
1: La frase del día de hoy: si el hombre alcanzara la mitad de los deseos que tiene, redoblaría sus inquietudes. Eso lo dijo Benjamin Franklin.
2: ¿Y sabía usted que los peces pueden llegar a tener memoria de 6 meses?
1: Eso depende del tamaño, porque el tajalí, si es por el cerebro, el tajalí debe tener como año y medio de memoria, pues. Eso depende del tamaño del pez.
2: Del tamaño del pez, ¿verdad?
1: Claro. Ah, si es un busco, es pequeño. Si es un tajalí, es mucho más grande.
2: Y las efemérides del día de hoy: Día Internacional de Conmemoración y Homenaje a las Víctimas del Terrorismo. Día de la Mujer Maravilla.
1: Oye, qué maravilla. Todas las mujeres maravilla. Son maravillosas.
2: Todas.
1: Sobre todo cuando forman pleito. Llega usted a las 3 de la mañana para que usted vea cómo la mujer se convierte en maravillosa, pues, formando.
2: Día del Espumoni.
1: Espumoni,
2: ¿qué es,
1: sí,
2: el espumoni?
1: Espumoni es cuando tú te da un beriberi y dice, por el calor, tú caes en la calle y te comienzas a salir y tose espumoni por la boca. Ah. Eso es el espumoni.
2: Oye, vale,
1: porque se hizo la lumbrera.
2: La lumbrera.
1: Qué barbaridad.
2: Semana Mundial del Agua. El calendario lunar del día de hoy: cuarto creciente, 48,12% iluminada, y la próxima luna llena llegará el 28 de agosto, para lo cual faltan 28 días. Y el santoral de hoy: San Balduino.
1: San Balduino, oye, saludos a San Balduino. Mira, hay muchos, cuando estábamos pequeños, ¿te acuerdas aquella colonia que uno se echaba así en la cara? Era San Balduino.
2: No, chicos, ese no era San Balduino.
1: No era el pingüino, era el pingüino.
2: Ese era Pino Silvestre.
1: No
2: era. Y San Pío.
1: San Pío. Sí, el pollito. Mira, hay un recluta que lo agarraron. El muchacho nunca había tenido mujer. Y lo llevaron para allá, para el cuartel. Lo agarraron 2 años, estuvo preso, está ahí todo el tiempo detenido. Y cuando salió así con nada, se buscaba sin mujer. Y consiguió un pollito que iba pasando una gallina. Y agarró el pollito así por el cuello.
2: Y lo besó.
1: Y el pollito decía, pío, pío.
0: Bien, decía, amigos.
1: No me digas pío, dile mi amor.
0: Son las 8:51 minutos. 8:51, qué chiste tan terrible, mi hermano querido. No puede ser.
2: Recuerden,
0: amigos.
2: La ocasión hay que crearla, no esperar que llegue.
0: Claro, por
2: la ocasión,
0: supuesto,
2: hay que esperarla.
0: Por supuesto.
2: Hay que crearla.
0: El que se sienta a esperar que le llegue la oportunidad, mano, no se fregó. Hay que buscarla. Como dicen, la plata está en la calle, hay que buscarla. Mira, estoy viendo las estadísticas de los mejores bateadores de la MLB, Major League Baseball. Luis Arraez está en el primer lugar como segunda base, 155 hits para 319 de promedio. Luego sigue Jordan Álvarez, también con 319, están empatados.
2: Pero ese es de la Liga Americana.
0: Sí, Nick González está con 310 en el tercer lugar, cuarto lugar Chandler Simpson, 309, y en el quinto lugar Otto López, con 308, empatado con Yandy Díaz, que también tiene 308 puntos. Así que sigue Luis Arraez como líder de bateo, empatado en este caso con Jordan Álvarez, con 319.
2: Bueno, ese es como mejor bateador de todas las grandes ligas, pero como campeón bate de la Liga Nacional está Luis Arraez con 319, y el mismo porcentaje lo tiene Jordan Álvarez, que está peleando el triple campeonato, o sea, lo que llaman el triple coronado, con 319, pero en la Liga Americana con los Astros de Houston.
0: Jordan Álvarez es cubano. Bueno, amigos, son las 8:53 minutos. A esta hora tenemos que ir al corte de la estación y ya regresamos.
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1: Cardenales del éxito. En la voz de el gran Chavín. Eso es Chavín Terán. Y Ricardo Cepeda. Ese tema huele a Navidad. Ya huele a Navidad. Nos estaban pidiendo gaitas. Bueno, y tienen gaitas con Cardenales del éxito. Año 1994, por ahí más o menos.
2: Mire, yo tengo una vecina que ella repudiaba las gaitas. Ella le gustaba las gaitas un poquito así cuando empezaba, pero ya en octubre ya estaba fastidiada. Ella decía, hiede a Navidad.
1: Hiede,
2: sí,
1: no huele.
2: Sí, pues se cansaba. A mí me gusta mucho la gaita. La gaita es un ritmo muy festivo, muy alegre, muy propio, muy nuestro.
1: Muy nuestro.
2: Y es agradable aquí.
1: Es la reina del folclore. Es el único género 100% venezolano. No existe otro. El único género. Cuando uno escucha un polo, el polo tiene, escucha cualquier tipo de música que tú escuches, tiene género caribeña, portugués, español, árabe. Pero el único es la gaita. Y el único instrumento 100% venezolano es el furro.
2: ¿El furro, sí?
1: El furro. El 100% venezolano.
2: ¿Lo inventaron aquí en Venezuela?
1: El único, si
2: debería,
1: no hay otro.
2: Debería contarnos uno de estos días la historia del furro para saber, para ilustrar a nuestro. Y las maracas.
1: El furro es una cosa y el furrúnculo es otra.
2: Ah, el furrúnculo. Furrúnculo es otra cosa, sí.
1: Es
2: señor.
1: Otra cosa, sí.
3: Sí, sí.
0: Furrúnculo y furrúnculo. Fue lo que le consiguieron en la entrada.
1: La entrada no, señor.
0: Al coplero de Atamaica. Al coplero de Atamaica le consiguieron un furrúnculo en la entrada. Y el muérgano dijo: oh, no, señor. En la entrada no, en la salida. El coplero. Saludos, mi hermano querido. El coplero siempre nos escucha. Bueno, por aquí nos dicen, buen día, Arturo, ¿cómo has estado? Disculpe que le habíamos contactado, no le habíamos contactado más, porque teníamos varias cosas que hacer en la parroquia. Bueno, paso por aquí nuevamente para que usted me indique ahora una fecha para tener la inducción. Ah, ok, perfecto. Este es un grupo de amigos y amigas de la iglesia de la parroquia La Cruz. Fíjense, nosotros, bueno, yo estuve conversando con ese grupo allá en la iglesia de La Cruz, hablando pues de cómo se pueden manejar frente a los micrófonos. Ellos quieren pues

0: que se le haga una inducción de cómo hablar al micrófono. Bueno, por allí estamos dictando un curso de locución hoy día en Los Ángeles Gold, ya bastante adelantado este curso. Pero esto es una charla, una charla introductoria que nos solicita Carolina y ese grupo de amigos de la Iglesia de la Santa Cruz. Saludos, Carolina, vamos a estar pendientes.
1: Si quieres saber cómo sentarse bien frente al micrófono, Fernando Amaya, yo. Fernando Amaya.
0: Le debimos tomar una foto para yo llevarla al curso de locución y decirle yo, de esta manera ni se les ocurra.
1: Yo voy a aprovechar que está llegando Esquila, señora Esquila, con el cafecito para revisar mi teléfono para ver quiénes me envían mensajes aquí, quiénes envían para ver. Nadie, ¿vale?
2: Eso no fue lo que tú dijiste, Jorge.
1: Nadie me envía mensajes a mí, ¿vale? Nadie.
0: Amigos, son las 9:16 minutos. Hora de hacer publicidad, muchachos. A ver.
1: Sí, señor, hora de hacer publicidad. Vamos a hablarles de cosas buenas. 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
2: 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Prestigio, confianza, responsabilidad y seguridad sobre el asfalto. 9:23 minutos.
0: Así es, amigos, son las 9:23 minutos. Estoy viendo el precio del dólar, que es de 7.77 ayer y hoy es de 7.79. Iba a decir la hora. Son las 9:23 minutos. Bien, ayer el dólar estuvo en 7.77, es decir, 777.41. Hoy el precio es de 7.79, es decir, subió 2 dólares y 44 céntimos.
1: Dos bolívares
0: con 44 céntimos. Y bueno, sigue este subir permanente del dólar. No hay manera de frenar esta situación, y eso que se ha invertido una enorme cantidad de dólares. Dicen que más de 9,000 millones de dólares se le han inyectado a la banca para frenar el dólar, y eso todavía nada que se logra. Fíjense, ayer el euro, por ejemplo, estaba en 906 y hoy está en 911, lo que quiere decir que hubo un incremento de 5 bolívares entre ayer y hoy en el euro, y en el bolívar 2.4, más o menos 2.45. ¿Por qué esa diferencia? Bueno, habría que hablar con alguien que sepa de estas materias económicas. A ver, son las 9:24 minutos, son 9:24. 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Estamos a las 9:25 minutos, nueve y media. 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
0: 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Son las 9:29 minutos, amigos, seguimos.
1: 9:29 minutos. Yo quiero hacer un comentario, muchachos, presten mucha atención a lo que voy a decir en relación a la manera alrededor del Mercado Viejo de aquí de Maturín. Ahí usted no consigue un lugar donde estacionarse. Hay un estacionamiento que está donde está la Guardia Nacional, allí la gente del CNE. Bueno, eso está copado, eso está ahí, no se puede usted meter por ninguna parte. Mercado Viejo. Mercado Viejo, sí.
0: Correcto.
1: Está la sede del CNE. Resulta que en la calle Bermúdez, en la propia calle al frente, fuera del centro comercial, usted tampoco pusieron ahí unos conos, unas cosas, no se puede parar allí. Yo siempre pregunto, ¿qué pasó aquí? No se puede parar porque el frente está del otro lado del muro, la dirección de Hacienda de la Alcaldía de Maturín. No te puedes parar allí. Si te vas a parar en el extremo norte del centro comercial, todo eso está ocupado porque hay un cuerpo policial y agarró la mitad del centro comercial con unos alambres que ni siquiera tienen unas cosas elegantes, media bonitas, media simpáticas para poner. Y después está una línea de carro que agarró todo, ahí no se puede parar nadie. Y encima los huecos, esa cierto. Partecita hay que reestructurar porque no hay manera, ya se va a meter la gente de CNS a meter para donde los chinos, porque ya no hay donde meterse, pues. No hay donde pararse por allí. Usted va a comprar una fruta, un capul, una cosa, no puede pararse porque, bueno, ya la dirección de Hacienda agarró la calle que está enfrente también.
0: Ah, vale. Y lo peor del asunto es que quien paga siempre el pato es el que nada tiene que ver con ese atraco.
1: No solamente paga el pato, también paga la guacharaca.
0: Así es.
2: ¿Dónde estará Guacharaco hoy,
0: vale? Guacharaco. Bueno, Guacharaco
1: debe estar tirado.
0: Debe estar volcado.
2: Debe estar volcado, precisamente. Cumplió años ayer. Sí, no, vamos a saludar al hermano Orlando Rodríguez. Orlando Rodríguez, no al monaguense, sino Orlando Rodríguez, en la Avenida Universidad. Siempre en sintonía del humor y el interés. Dándonos por acá bendiciones a todo el pueblo de Monagas. Orlando Rodríguez en la Avenida Universidad, fiel oyente del humor y el interés. Chico, y ayer se cumplieron los vaticinios, por llamarlo de alguna manera, ¿no? Las predicciones, ¿cómo se llaman? El informe meteorológico que dijo que en la tarde iba a llover con descargas eléctricas a nivel en tres estados de Venezuela, menos aquí en Maturín se cumplió. Se cumplió, llovió fuerte ayer en la tarde, fuerte, fuerte.
0: Sí.
2: Fuerte.
0: Ah, bueno, sí, a las 3 de la tarde.
2: Sí, cayó.
0: Estábamos comenzando una reunión y la mayoría de la gente no pudo llegar porque estaba cayendo un palo de agua terrible. Bueno, en esta semana han caído dos.
2: Ajá, muy fuerte. Uh-huh, uno muy con fuertes. Mucha ventolera.
0: Correcto.
2: Por cierto, ya están levantando la tercera torre allá en Pulseres, donde ocurrió, pues, se vinieron abajo esas torres. Ya se está levantando la tercera. Y que habían aproximadamente más de 1.600 trabajadores ahí desplegados.
1: Puros peones, las torres, peones arreglando las torres, montados a caballo,
2: buscando que el alfil no haga
1: que
2: caiga otra torre,
1: tablero,
2: para que la reina viva bien.
1: Que no se caiga la dama.
2: No, para que la reina viva bien, sí.
1: Claro, sí, señor.
0: La reina. Sí. Bueno, amigos, son las 9:32 minutos. Estábamos viendo con agrado que estaban demarcando las avenidas de Maturín. Ya como que ese trabajo ya se detuvo. No veo que estén haciendo las demarcaciones que se deben hacer en todas las avenidas de Maturín. Una cuestión que
2: en la Avenida debería. Universidad la están haciendo ahorita. Avenida Universidad, okay. Están trabajando.
0: Uh-huh. Sí. Lo que sí aspiramos es que sean todas las avenidas de Maturín las que se demarquen de manera correcta, porque así es como debe funcionar una ciudad con orden, una ciudad con todas las características que debe cumplir una ciudad, y esta, que es una ciudad capital petrolera de Venezuela, debería ser una tacita de oro. El caso es que Maturín es un macro municipio. La enormidad del territorio del municipio de Maturín da para tener una de las más altas recaudaciones de Venezuela. Uno de los municipios más ricos de Venezuela es Maturín. Por ende, no debería tener huecos en sus calles, en sus avenidas. Sus avenidas deberían estar perfectamente asfaltadas y demarcadas. Debería haber toda la iluminación necesaria en sus calles y avenidas, porque, repito, en este municipio se recaudan millones de dólares. No estamos hablando de millones de bolívares. No, millones de dólares. Entendemos que su gran extensión hace difícil su manejo, pero no deberíamos tener, por ejemplo, la vía de la Pica en ese estado. Para nada. No deberíamos tener los problemas que tenemos de infraestructura de agua. Aquí en Maturín deberíamos tener un servicio de agua permanente y suficiente, pero no es así. Ojalá, pues, que así como están soltando ese poquito de pintura para las avenidas, también se aboquen a el alumbrado público y otros grandes problemas como el de la basura, por
1: Arturo,
0: ejemplo.
1: Los barrios de Maturín, las calles están vueltas nada. Las calles de Maturín están, los barrios de Maturín en su mayor parte están destrozados. Entonces, bueno,
0: mira, Fundemos tiene unas calles que de verdad lo que dan es vergüenza. Fundemos, imagínate cómo será en Los Capachos, por allá por la la Constituyente, en Santa Inés. Santa Inés es una vergüenza que ya tenga más de 25 años allí esa gente esperando y que ni siquiera le hayan construido un metro de acera o brocal. Eso es una vergüenza con toda la plata que han manejado en este municipio y toda la plata que ha manejado tanto el gobierno regional como el gobierno nacional. Son las 9:35 minutos, amigos, son 9:35. 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
0: 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Amigos, son las 9:37 minutos, 9:37. Y saludos para Aurimar. Aurimar nos envía su mensaje. Dice que este viernes sea el inicio de un tiempo de descanso, renovación espiritual y reencuentro con lo que verdaderamente importa. Entrega tus miedos al Creador. Llénate de vibraciones positivas y comparte tu alegría con quienes te rodean. Dios te bendiga. Dios bendiga tus pasos hoy, cuide de los tuyos y te conceda un fin de semana extraordinario y lleno de paz. En sintonía, desde el sector La Manga, Aurimar. Saludos. A ver, Jesús Antuares.
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0: 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Chico, tengo un poco de días que no visito la Guireñita. Mira, fíjense lo que nos dicen de Caripito. Edgar Torres nos dice: chamo, ya hoy cumplimos 4 días sin luz y sin esperanzas. Ya no aguantamos más. Y dicen que hay 600 trabajadores y en los videos salen solo como 10. ¿Cómo así? Bueno, ciertamente la gente de Caripito está desesperada, no encuentran qué hacer para salvar lo poco que tenían en, la, en las neveras. Han tenido que hacer, bueno, lo que se hizo hace ya, ¿cuántos años? En el 19 fue, hace ya 7 años cuando se fue la luz en todo el país, o en una enorme cantidad de estados de Venezuela. Por 4 días también se fue la luz en aquella oportunidad y la gente no encontraba qué hacer. Era realmente, fue un golpe muy grande que nos dieron con ese apagón de 4 días. Pero ahora en Caripito, donde llevan ya 4 días sin luz, se está trabajando a toda máquina. Según dicen las autoridades, ya de las 3 torres se han levantado 2. Hoy se debería levantar la tercera, hacer las conexiones necesarias para que los caripiteños logren recibir energía eléctrica.
2: Y transpolo toda esta situación que está sucediendo en nuestro amado país. Con la situación recientemente vivida hace como 3 meses atrás en Japón, donde se fue la luz como por 2 minutos y salió en una locución el ministro de Energía Eléctrica allá en Japón y simple y llanamente renunció en público. Renunció en público porque se le fue la luz 2 minutos.
0: Bueno, pero aquí.
2: Imagínense ustedes. Entonces vamos
0: nosotros a... no podemos esperar tanta capacidad y dignidad en nuestros funcionarios.
2: Estamos hablando.
0: Eso sí es verdad que le importa.
2: Estamos hablando de un país que en el año 1945 quedó reducido a cenizas y hoy es una potencia mundial. Oye, y todo está, ¿saben qué? Todo está en la educación. En educación. Un país que no invierte en educación no va a tener ciudadanos de primera. Ni va a tener ciudadanos de primera que le brinden a los otros ciudadanos, vamos a decir al pueblo, esa calidad de vida, ni va a tener gente que le exija, vamos a llamar en este caso a los gobernantes, que tienen que cumplir con su compromiso, porque vamos a recordarle algo a las personas: todo funcionario político que llega a un cargo es un empleado público. Es un empleado público el que cobra con dinero que usted, amiga, usted, mi amigo, todos los días del mundo paga, porque usted no solamente tiene que aportar al impuesto sobre la renta, no, usted está todos los días del mundo pagando, pero usted paga un IVA diariamente. Y eso va a engrosar las arcas de un tesoro nacional, que es de ahí donde ellos cobran. Eso no son ningunos dioses, son personas igual que usted, igual que yo. Si a mí me ponen a hablar por un micrófono delante un poco de gente, yo también hablo bonito. Arturo habla bonito, Jesús habla bonito, todos hablamos bonitos. Pero una cosa es eso y otra saber de la capacidad que pueda tener una persona para gerenciar. Hay personas que están gerenciando un cargo y no saben ni lo que es aplicar una matriz FODA. No saben absolutamente ningún concepto de gerencia y están al frente. ¿Por qué? Porque toman más en cuenta las personas que van a un partido político que los que van a una universidad. Y el total es que aquí es remar, que todos remen para el mismo lugar, todos remen para el mismo lugar. Ahí es donde Venezuela podrá ser un gran país.
0: Bueno, el editorial de hoy en la voz de Fernando Amaya Benítez.
1: Oye, le quedó redondito, muy bueno, ¿no?
0: Redondito.
1: Bien. Es verdad.
0: Sí. Fíjense ustedes lo que es el socialismo tal y como se aplicó aquí. Cuando comenzó Chávez a decir que aquí lo que venía era socialismo, todos dijimos también que lo que venía era hambre y desolación. porque en todos los países donde se ha aplicado el socialismo, lo que viene es eso. Si no, pregúntenlo en Cuba, pregúntenlo en la Unión Soviética, que fueron una enorme potencia, pero que se vinieron a menos precisamente porque ellos manejan todas las unidades de producción y son ellos los que deben proveer. No hay manera de que se respeten las iniciativas privadas porque ellos quieren ser los que manejen todo y eso no es posible. Eso es inviable porque el que más abarca, menos aprieta, ¿no? ¿Sí? Ese es el dicho popular.
1: Eso lo dicen los maridos de las gordas, lo dicen siempre.
0: El que mucho abarca, poco aprieta. Tratas de abrazar así un gordo, te quedas corto porque no puedes apretar. Bueno, así le ocurre al socialismo. Al socialismo en Venezuela pretendieron y lo lograron, de hecho, arruinar el país. Acabaron con el aparato productivo. Fueron cientos de miles, millones de trabajadores los que se quedaron en la calle porque expropiaron las empresas, porque las confiscaron. Los que no confiscaron o expropiaron se fueron aterrorizados porque les podía pasar lo mismo y mandaron a la calle a millones de venezolanos que tuvieron que salir del territorio nacional y desperdigarse en todo el planeta. Más de 8 millones de venezolanos están en el exterior hoy día. Los que quedamos aquí, fíjense cómo nos tienen, sin luz. Si no, pregúntenle a los caripiteños. Aquí no sirve el sistema eléctrico, no sirve el sistema vial, no sirven ninguno de los servicios públicos porque ni uno lograron consolidar, producto pues de su afán por aplicar un sistema de gobierno que nunca ha sido exitoso en ninguna parte, y menos con la cantidad de ladrones y corruptos que han estado en cargos durante estos últimos 27 años. Es más, salían de un puesto por corruptos y lo premiaban con uno aún mejor.
1: Para una viceministro cosa, lo mandan para viceministro.
0: Correcto. Entonces, una situación o un sistema de gobierno como ese, pues no puede tener otro resultado que no sea este que estamos viviendo actualmente en Venezuela. Gracias a Dios, están llegando a su final, ya se van a tener que ir, quiéranlo o no, ya están condenados a irse, porque no hay manera de que se puedan sostener, porque ya no tienen pueblo, ya no tienen partido, ya no tienen fuerza armada, ya no tienen nada. Y van a tener que salir por la puerta de enfrente si quieren, o por la puerta trasera de la historia venezolana. Son las 9:48 minutos, amigos. Este es lo que llaman el complemento
2: del editorial. Mira, y ayer un venezolano Eugenio Suárez logró remolcar su carrera número 1000 en las Grandes Ligas y se unió a un grupo de 7 peloteros venezolanos que han impulsado 1000 carreras en las Grandes Ligas: Miguel Cabrera, Andrés Galarraga, Mario Ordóñez, Bob Abreu, Víctor Martínez y Salvador Pérez, que ayer también impulsó una y llegó a 1072 impulsadas. Eugenio Suárez, con la impulsada de ayer, llegó a 1000 carreras impulsadas, y el próximo que podría unírsele es José Altuve, que tiene 926 carreras impulsadas. Ojalá José Altuve las lesiones no lo mermen tanto, porque en los últimos años ha tenido muchas lesiones, y está este muchacho de 36 años ya se vislumbra que podría ser un bateador de 3000 hits, y se dice que sería el último en llegar a esos 3000 hits, porque no se ve en el horizonte a nadie, absolutamente a nadie, que pueda más o menos
1: acercarse
2: a eso. Porque Luis Arraez podría ser, pero está muy joven todavía, está apenas en su sexta campaña en las Grandes Ligas, y hay que esperar cuando mínimo unas 10, 12 campañas para ver las proyecciones como tal. Entonces, con 926 impulsadas está José Altuve en estos momentos. El último venezolano en llegar fue Eugenio Suárez con 1000 hits, y está en un club muy selecto también, porque tiene más de 1500 hits, más de 300 jonrones y 1000 impulsadas. El jugador Eugenio Suárez.
1: Para los que no se ubican, ¿quién es Eugenio Suárez? Recuerden cuando Venezuela ganó el campeonato mundial de béisbol, el pelotero ese que salió con la bandera, se arrodilló y comenzó a clamar, a darle gracias a Dios, ese es Eugenio Suárez, un hombre bien agradable, ¿no?
2: Sí, como
1: no,
2: sí, sí, Eugenio Suárez. Bien. Ese equipo de Venezuela, aquí lo dijimos, si el equipo, el picheo le funciona a Venezuela y llegamos a ver los jardines, los tres jardineros que tenía Venezuela para aquel entonces, y comparándolo con los demás, decimos el más atlético y el más fuerte es el, los jardines del equipo de Venezuela, y así fue.
1: Oye, ¿sabes qué? Hay un nombre que evocan progreso, a mí, yo no conozco, no sé, hagamos un ejercicio de memoria, de recordar, no conozco a nadie que se llame Eugenio, que no haya tenido éxito en la vida. Todos los Eugenios que conozco han sido gente de
0: éxito.
1: Eugenio Mendoza, ¿te acuerdas, Eugenio? Aquel del de Condorito, ¿te acuerdas?
2: Eugenio.
1: Sí, Eugenio este, el pelotero. Todos los Eugenios. ¿Y qué cosa? No,
2: Eugenio como Suárez.
1: Sí, hay nombres que sí, tú dices, Astroberto. Los Astrobertos siempre son gente pobre, gente, sí, siempre sí.
0: Bueno, no, yo conocí un Astroberto que no era rico, no era millonario, pero sí vivía bien.
1: Sí. Sí, sí. Fernando también, son nombres que son gente paupérrima.
2: No, que yo.
1: Marini.
0: Amigos, son las 9:51 minutos. 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Amigos, son las 9:53 minutos.

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3: Las 9:55 ya nos vamos para el corte.
0: Regresamos ahorita y ya no se vayan a mover de allí.
4: Ya regresamos.
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0: Rafael Barreto logró meter entre las 100 mejores gaitas del siglo dos gaitas, esa que la grabó originalmente con el grupo Sorpresa en el año 1965-66, posteriormente que escuchamos con Los Turpiales. Con Los Turpiales, que es el grupo con donde posteriormente entró.
1: Se llamaba así Los Turpiales.
0: Los Turpiales.
1: Yo conozco Los Tucucitos, pero no conozco Los Cardenales, pero Turpiales.
0: Estos Los Turpiales también. Y grabó también Paraguaypoa, entre las 100 mejores gaitas del siglo. Logró el moraguense Rafael Barreto. Rafael Barreto, que tuvo un tiempo también con nosotros en el Gaitón 15. Y está acá en Maturín, Rafael Barreto. Ponte en contacto conmigo, Rafael Barreto, que perdí tu número telefónico. Ese es un problema. Para cuando lo llamo, eso dice, vamos a ver si lo conseguimos, vamos a ver si lo conseguimos. Aquí vive por allá, por tu cubita, por ahí para gente, en uno de esos condominios. Esos,
1: oye, es grato saber que un cantante de una música tan emblemática y tan referente de la gaita como es Paraguaypoa, sea un monaguense que viva acá con nosotros, porque los monaguenses somos monaguenses, cantamos polo, galerón, como nosotros, canto como recio.
0: Cuando era estudiado en la Universidad del Zulia.
1: Pero allá, cantar gaita, ¿verdad, Arturo? Cantar gaita no es una cosa.
0: Los años 60, cuando se fue a estudiar para allá, para el Zulia, y grabó con el grupo Sorpresa, primeramente el tema, y posteriormente lo grabó con Los Turpiales. Ese tema, el monaguense de Miraflores. De Miraflores.
1: Yo supongo que con Rafael Barreto, con Rafael Barreto debe pasar con nosotros, así cuando nosotros nos escuchan en Achagua, que escuchan el canto nuestro recio, dirán, oye, vale, qué oye, cosa. Vale, ¿no?
0: Pero eso parece como que fueran de aquí, de Llano. Sí,
1: pareciera, como que fuésemos de allá de Santa Ediondo, María de
0: Atamarca. A Bostevaca.
1: Claro. Y lo peor, y lo mejor es que cada día vamos mejorando.
0: Sí, cada día vamos mejorando. Por ahí como que escuchamos un eco de la mejora.
2: Amigos, son las 10:17, seguimos en el humor y el interés por aquí, por 104.5, tu preferida Pancima. Saludo para Raúl González, nos escucha todos los días. Dice que el humor y el interés es la alegría de los monaguenses. Gracias, Raúl González. Parte del curso de locución UXAR 2026 que se está dictando en Los Ángeles Gold. Mañana sábado continúa el curso.
0: ¿Tú sabes, Kiko?
2: Mañana le corresponde a Noelia Martínez.
0: Que con esta gaita de Paraguaypoa sucedió algo muy particular. La gaita cumplió 50 años de haberla grabado y de hacer un suceso. Y en Maracaibo mucha gente pensaba que quien había grabado esa gaita era un guajirito, como llaman ellos, un guajirito, y que había muerto.
2: Claro, claro.
0: Y no sabían que Rafael Barreto estaba ya acá en Maturín, ya jubilado de pedagógico, viviendo aquí en Maturín. Y Rafael Barreto le llega una invitación del grupo Sorpresa, que es el grupo original donde él cantó. Le mandan los pasajes por avión y todo lo demás, y él va a celebrar los 50 años de Paraguaypoa. Se va en el año 2016, va a Maracaibo, se va en su avión. Y cuando llega, hermano, lo están recibiendo como los canales de Maracaibo, todo
1: como
0: el mundo.
1: Como Sandro de América.
0: Sí, exacto, porque nadie imaginaba el canal de los niños cantores del Zulia, los canales de Maracaibo del Zulia, ya todos los canales esperándolo, en la radio esperándolo, porque no se imaginaban que ese señor estaba vivo. Y fue un éxito. Por ahí están, en YouTube están.
1: Para mí es una sorpresa que Rafael Barreto sea monaguense y que cante esa canción específicamente Paraguaypoa. O sea, vamos a dedicarle a nuestro colega y amigo Franklin Ortega en sintonía. Franklin, gracias por el mensaje.
0: Hay otro tema de él también que entró entre las 100 mejores gaitas del siglo, pero ese tema sí es letra y música de él, que la grabó Guaco posteriormente, la grabó Gustavo Aguado, que se llama Tierra Zuliana. En la voz de Guaco, en la voz de Gustavo Aguado y Guaco está ese tema, Tierra Zuliana. Esa es letra y música de él, de Rafael Barreto también.
1: Tierra Zuliana.
0: Entró entre las 100 mejores gaitas del siglo pasado también. Logró meter dos temas a Rafael Barreto. Vamos a buscar por ahí dentro de poco con Guaco, Tierra Zuliana. La manera tan característica como la canta Gustavo Aguado, ese tema, letra y música del monaguense Rafael Barreto.
2: Bueno, amigos, vamos a ver
0: cómo son las 10:20 minutos.
2: Ajá. Por aquí nos dicen para felicitar a mi papá Diógenes Marcano. Diógenes está cumpliendo 54 y le felicitan sus hijos Dina, Gabriela y David Gabriel, también su mamá Milena Marcano y demás familiares. Saludos y gracias. Feliz día, feliz cumpleaños para Diógenes Marcano, hoy de cumpleaños. ver, muchachos, ¿hacemos publicidad?
1: Claro, claro que hacemos publicidad. Vamos a hablar. Arráncate, Fernando.
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1: Fernando se puso un aguito, me está dando la puña y aparecí yo. Sí. 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
2: me dijo que me iba a invitar.
1: Cuando llega Gustavo Sosa, hay que cantar: besos de fuego son los que venden más igualidad.
0: 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Estancia La Carolina es el paraíso escondido en Maturín. 10:24 minutos.
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2: 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Son las 10:28 minutos, muchachos.
1: 10:28, aprovechando que está acá el doctor Gustavo Sosa, locutor, uno de los mejores locutores que hay en todo el continente latinoamericano, desde aquí hasta la Patagonia, empezando por el río Guarapiche. Mira, un ejemplo, un video que vi en estos días sobre la gratitud. Aprovechando que está Gustavo acá, a veces hay cosas que nos apegamos a ellos, que nos sirven, que nos son valiosas, y tan pronto conseguimos mayor bienestar, las botamos. Imaginemos que Gustavo Sosa en este momento recupere la vista, el bastón no va a hacer falta. Así, ese ejemplo es grotesco, pero real, ¿verdad?
0: El bastón te lo va a montar.
3: Es real, es completamente real. Buenos días, amigos oyentes del humor y el interés. Chico, ¿qué pasó? Ya no se hace viernes de ridículo.
0: Bueno, no, ya hacemos.
1: Es que lo hacemos a carro todos los días.
3: Ok, perfecto.
0: Ahorita lo hicimos con la guaraña, con la guaraña que cantábamos hace poco. Y en este corte vamos a cantar Aguinaldo. Y vamos a cerrar con copla, hermano. Con copla.
3: El joropo. Esas coplas no se pueden poner en joropeando.
0: No, sí se pueden poner, hermano. Eso es un ejemplo para todos los copleros de Venezuela.
1: Un ejemplo de lo que no se debe hacer. Nos invitaron del Pantoño de Oro para que fuésemos a cantar.
0: El Pantoño de Oro. Sí, vale. De Pantoño, pues para adentro.
3: Para la laguna. ¿Cómo será? Bueno, un saludo a toda esa gente que escucha este programa. Ya no son muchos, ¿no? Pero sí, desde que su Antuario está aquí. Sí.
0: Venimos para abajo, ¿vale? Para abajo.
1: Oye, lo llevas en juego para abajo.
2: Pero tú has visto. Gracias, Gustavo Sosa, acá de visita.
0: Gustavo Sosa, cuando viene Jesús Antuares, se trae el. Hoy vino con un mono, con una broma, porque él se trae.
1: Porque pensé que era jueves.
0: Sí, se trae los pantalones, dice el manguero. Sí. Él coge más porque ahí se mete los besos.
3: Sí. No, y Jesús dice que todavía no se ha recuperado del palazo, y después viene. Escuché la lectura de Arturo el lunes del desquiciado eléctrico. Sí. Qué barbaridad, a Jesús se le ocurren unas cosas que uno no puede leer por la radio.
1: Bueno, y este fin de semana vengo con un artículo apocalíptico, yo.
0: Apocalíptico.
1: No se lo pierdan, sí señor, el mundo se está acabando, el mundo se va a acabar. Arrepiéntanse, señores, arrepiéntanse, hay demasiadas señales en el cielo.
0: Muchas señales.
1: Sí, señor, ese es el tema. temazo, por supuesto.
3: Yo recuerdo que tú escribiste una vez un artículo que decía, ya nadie mira para el cielo.
1: Sí, correcto, porque tenía que ver con las señales. Tiene que ver también con eso, hay que ver el cielo. El cielo está mandando señales. Así que si usted no se ha arrepentido, arrepiéntase.
0: ¿Usted no vio las señales esta de acá de la Bolívar con Cali y lo agarró la, después lo agarró la inspectoría al otro lado allá, lo agarró, no vio que estaba en rojo y usted pasó? Hay que ver las señales, hay que ver las señales.
1: La señal de tránsito. 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
0: 10:33, hermano. 10:33 en el humor y el interés. Y tenemos por ahí la gaita, la otra gaita que logró introducir entre las 100 mejores gaitas del siglo, Rafael Barreto. Esta es Letra y Música de Vivo. Vamos a escucharlo.

0: Ahí escuchamos entonces en la voz de Gustavo Aguado ese tema que pertenece en letra y música al monaguense Rafael Barreto, que tiene por título Tierra Zuliana. Rafael también lo logró grabar con con el grupo Sorpresa y también con los Tupiales, ese tema, así como Paraguaypoa. Pero lo grabó Rafael, lo grabó posteriormente Gustavo Aguado y entró entre las 100 mejores gaitas del siglo pasado, entre las 100 mejores gaitas. Esos dos temas de Rafael Barreto, uno que lo cantó, los dos lo cantó, pero esta es letra y música de él, Tierra Zuliana.
1: Así es, son las 10:38, chicos. Pedro Infante, que no es el cantante, es el entrenador del club de pesas Perseverancia, va a decir presente en el Panamericano a realizarse en Ecuador, cumpliendo una de las metas soñadas desde el club de pesas La Perseverancia. Felicitaciones por su ardua dedicación y trabajo, que se ha ganado el derecho a formar parte y dirigir la selección de Venezuela en pesas.
0: Qué bueno.
1: ¿Qué tal?
0: Qué bueno.
1: Le
0: qué bueno,
1: reconocen qué bueno a Pedro Infante su hermosa labor y tan productiva labor con sus muchachos que practican ese deporte acá en Boquerón. Muchachos que han llegado a ser campeones mundiales en levantamiento de pesas. Y Pedro Infante va a estar dirigiendo nuestra selección de Venezuela en el Panamericano, que se va a realizar en Ecuador. Qué bueno. Saludos, Pedro. Felicitaciones
0: a Mayora y a Keilo Vallenilla, dos medallistas de plata en Olimpiadas venezolanos en la halterofilia. Y sin lugar a dudas, es las pesas el deporte que nos ha dado mayor alegría en los últimos años en los Olímpicos.
2: Definitivamente.
0: Las pesas. Uh-huh. Y que tomen ahora en consideración al maestro, al entrenador, a ese sabio como de las pesas, como lo es Pedro Infante. Qué bueno, por el trabajo que ha venido haciendo de hormiguita, metiendo pues en las diferentes selecciones a muchachos de acá de Maturín.
2: De hormiguita no, de hormiguita no, de Bachaco, que es un hombre fuerte, sí.
0: Bachaco Clones.
2: Claro, sí, de hormiguita.
0: Los grandes, sí. Entonces.
2: No, mira, se dice fácil, mira, ser medallista de en Olimpiadas en pesa, donde hay atletas de Uzbekistán, esa gente de Uzbekistán, los mongoles, son gente muy fuerte, incluso los africanos, que tienen una capacidad muscular, y sin embargo un venezolano que se meta medalla de plata, incluso hemos logrado en las Olimpiadas, en un deporte muy meritorio levantar pesas.
0: ¿Cuántos kilos levantan ustedes?
2: Yo estuve en halterofilia.
0: En halterofilia, no hay un deporte que usted no haya practicado. Usted es deportito.
2: No, sí, yo
0: levanto. ¿Es deportito?
2: Es que yo comencé como caletero, ahí en Materiales del Paraíso. Ah. Yo levantaba dos sacos de cemento.
0: Dos sacos.
2: En envión, claro.
0: En envión. A la semana.
2: ¿Ah? No.
0: Acá momento.
2: ¿Qué es lo que? Mira, yo estaba pelando así y hablé con mi cuñada, mira, trabajar en Materiales del Paraíso, le dije, mira, para que trabajar aquí, y cargué el primer saco de cemento que me pusieron en la espalda. Yo dije, para darme una plática extra, yo dije, ya va, voy a comprar un refresco. Y
0: todavía te estoy esperando.
2: Oye, realmente eso pesa, oye.
1: 42 kilos y medio pesa un saco de cemento. Mira, mi compadre, yo de caletero tampoco tuve nunca nada. Una vez, cuando era un chamo, tenía yo 20 años exactamente, y comenzamos a trabajar en una empresa que se llamó Fior de Venezuela. Por cierto, esa empresa era más bien el papá de María Corina Machado. Sí, señor.
0: ¿De dónde viene tu inclinación?
2: ¡Explotadora!
1: Eso fue en el 76, imagínense. Ajá. Y entonces entró en Fior de Venezuela, en el departamento de mantenimiento, almacén, donde estaban los materiales, las herramientas y todo eso. Y el jefe, un señor de apellido Salaverría, era ya jubilado de la industria petrolera y trabajaba con Manuel Gómez, el monaguense que lleva la pista.
0: El nombre de la pista
1: de Maturín lleva su nombre. Manuel Gómez.
0: El Chingo Gómez.
1: Manuel Gómez, atleta trabajó con la industria petrolera. Cuando estaba jubilado, lo llaman para esa empresa y era el jefe de mantenimiento para aquella época. Bueno, total que entramos un día y encontramos una gandola cargada con sacos de sal de 50 kilos. yo pesaría como unos 57 kilos más o menos.
2: Y eso es con ropa. Ay,
1: cuando yo vi aquella vaina, yo no puedo con un saco de eso ni por el carrizo. Y entonces lo que hago es montarme en la gandola para levantar el saco y ponérselo a los que lo iban a cargar. Bueno, y en ese momento me estoy montando, llama el viejo Salaverría. Si hay un bachiller ahí que sepa escribir y escriba bien, que venga, que lo necesito aquí. Mi compadre.
2: Saltaste.
1: Pegué un salto. Que yo mismo soy, mi compadre. Venga, póngase ahí, hágame esa lista. Que por cierto, después me quedé trabajando con el viejo ahí haciendo las listas en el Cardex y tal.
0: El listero.
1: Y entregaba las herramientas a los técnicos, a los ingenieros. Por cierto, era una empresa americana. Habían unos gringos ahí. Yo estaba comenzando a aprender el idioma. Y de allí me aprendí todos los nombres de las herramientas y algunos repuestos cuando apenas tenía unos 20 años en aquella época. Hace ya un bojotón de años.
2: Yo antes levantaba bastante. Medio siglo, mira. Ya no levanto ni sospecha, ya.
0: ni polvo levanto.
2: Polvo menos.
0: Uno no lo de polvo
1: y el grito. Ni polvo, mi compadre. Tú has visto. 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
1: 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Mira, amigos, son las 10:46.
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1: los intríngulis de la carrera de Gualberto Ibarreto.
2: Sí, señor.
1: Nada más y nada menos. Amigos, son las 10:47. 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Son las 10:49.
0: 10:49. 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
2: Mira, antes de ir al corte, antes de ir a este corte, quiero hacer un llamado a todos los amigos, los que fuimos amigos del arquitecto César Cardoso. Hoy se realizará un acto en el Colegio de Ingenieros a las 5 de la tarde, un acto con las cenizas de César. Va a haber vamos a acompañar a la familia allí. Bueno, un acto que esperemos para honrar la memoria de quien fue nuestro gran amigo, el arquitecto César Cardoso. En estos días conseguí a alguien por ahí y le dije, mira, César tuvo muchos más amigos de lo que pensamos. Sí, mucha gente.
1: Un caballero, sí, César. Señor. Qué lamentable haberlo perdido aún tan joven, porque César era un hombre
2: 67 años tenía, sí. César,
1: sí,
2: señor.
1: Sí, sí.
2: Vamos a estar allí a las 5 de la tarde en el Colegio de Ingenieros.
1: De la tarde.
2: El día de hoy,
1: okay.
2: Sí, señor.
1: Amigos, son las 10:53 minutos. A esta hora tenemos que ir al corte de la estación y ya regresamos.
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1: Escuchamos un clásico en la voz de Pablito Grey y con la agrupación de Rincón Morales y letra y música de Rafael Rodríguez, Orinoco. La versión original. Estuvimos fuera del aire un pequeño tiempo por acá debido a las fluctuaciones que tenemos con la energía eléctrica. Por acá por el centro de Maturín se fue la luz. Estamos al aire debido a nuestra planta eléctrica.
0: Sí.
1: Por eso que estamos, ustedes nos están escuchando, pero no hay luz en el centro de Maturín, se fue. Se fue la luz hace como 15 minutos aproximadamente. Y aquí estamos de regreso con el humor y el interés.
2: Oye, qué gaita tan sabrosa, Orinoco, ¿verdad?
1: ¿Cómo no?
2: Igual sacaron la otra, que fue Caracas. Fueron una mejor que otra.
1: Caracas.
2: No sabemos.
1: También con Palito Gray.
2: Si usted escoge Orinoco entre Caracas, yo me quedo con la que usted...
1: Orinoco no y Caracas, no, son no.
2: Sí, las dos son muy buenas.
1: Muy difícil esa elección. Sí. Ayer también me dio a escoger... Sí. Cuál es, ¿quién es para usted? Me preguntó, ¿quién es para usted los mejores tres cantantes de gaitas? No, que va, es muy difícil.
2: Qué difícil, sí.
1: Lo que sí sé es que en esos tres el podio siempre va a estar Chavín, para mí, ¿no?
2: Chavín
1: Jesús Chavín Terán.
2: Sí.
1: Pero los otros dos, bueno, él de repente entra por ahí también el Monumental, ellos dos, y veremos quién es el otro. No, ahí
2: son muchísimos.
1: No, demasiadas buenas voces de la gaita. Las mejores gaitas de Venezuela según han pasado por la gaita, por ejemplo... Memo Morales, Cheo García, todos pasaron por la gaita. Felipe Pirela, antes de entrar a ser cantantes de en sus respectivos orquestas, como tal.
2: Mira, vale, hay una gaita que cantó Gualberto Ibarreto con el grupo Barrio Obrero, muy buena, muy buena. Marini, busca por ahí a ver si está una gaita de Barrio Obrero.
1: Sí,
2: sí, muy buena.
0: Tú sabes que hace ya más de 15

0: quizás sí, unos 10, 15 años, las gaitas de Barrio Obrero dejaron de sonar en la radio venezolana. Uh-huh. ¿Sí? Porque, bueno, por el gobierno, porque el gobierno no le gusta que se toquen ese tipo de gaitas, que tienen protestas desde mucho antes de este gobierno de 27 años. Y, bueno, las emisoras se autocensuraron y no colocan gaita de protesta. Por ejemplo, un ojo dimos, eso tiene años que no suena, ¿ok? Y eso de un ojo dimos es de por allá de los 90. No había llegado este gobierno.
1: Claro, claro, claro.
0: Los temas más duros de protesta de Barrio Obrero tampoco se podían sonar. Están comenzando, vamos a comenzar a ponerlos este año por lo ocurrido el 3 de enero.
2: Igual que los temas de Topo Topo. Topo Topo también le pasó lo mismo con los Topo Topos de Margarita. Porque ellos...
0: Tú ponías un tema aquí canto, de Topo Topo y de inmediato te revisaban los ojos
1: tipa.
0: De la dirección.
2: Sí. Así es.
0: ¿Qué es eso? Quiten eso. Ah, bueno, porque el terror...
2: La temática de ellos era... Sí,
0: el terror a ser social. Sancionados... El terror a ser sancionados por CONATEL o por el CENIAD era tremendo.
1: La gaita siempre.
0: Bueno, ojalá que hayamos pasado ya toda esa tormenta, porque es bien, bien importante decirlo. Es muy, pero muy lamentable para nosotros, que somos los que tenemos que cerrar la boca, tenemos que cerrar el pico y tenemos que dejar de poner unos temas que no están hablando de este gobierno, sino de los gobiernos anteriores. No se podía escuchar temas ni de Barrio Obrero, ni de Topo Topo, porque esas son agrupaciones que siempre hicieron sus gaitas protesta. Bueno, incluso Gran Coquibacoa y hay otras.
1: Ricardo Aguirre con la Gris Uriana fue una gaita protesta.
0: Protesta, sí. Claro.
2: Y ellos más que todo tomaron el verso aquel donde dice acabaron con la plata y se echaron a reír.
0: Sí. Bueno,
2: pero les tienen que salir el tiro por la culata precisamente ahí.
0: Bueno, como que les dolía escuchar esa frase.
2: Y estamos hablando, estamos hablando del año 69.
0: Imagínate. Que no tiene nada que ver con lo que está ocurriendo, bueno, pero
2: 67, sí. Exactamente, 67, y lo votaron a él como maestro.
0: Bueno, fíjate, esa gaita de 1969,
2: 67.
0: Que dice acabaron con la plata y se echaron a reír, fíjense, del 69, estos señores también acabaron con la plata, se han echado a reír, porque hasta ahora no les ha ocurrido nada. Bueno, si no pregunten por Jesse Chacón, ¿dónde vive
2: Jesse
0: Chacón?
2: Que
0: ¿dónde vive Rafael Ramírez?
2: A ellos que tanto les gusta tener y usar el nombre de Libertador para sus arengas, dice que el que manda tiene que escuchar las más duras verdades para de esas verdades sacar entonces lo más productivo y tratar de hacer un mejor gobierno. Palabras más, palabras menos.
0: Claro.
2: Pero eso lo dijo Libertador Simón Bolívar. Eso lo dijo, el que manda tiene que acostumbrarse a escuchar las más duras verdades. Pero entonces hay gente que tiene piel
0: de zapa.
2: Sí, señor.
1: Sí, hablando de Libertador, que cruzó el páramo a caballo. 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
1: en el humor y el interés. 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
2: Oye, un grupo que madre.
1: Pepine para hermano. Pepín Ever, no le gana a nadie cantando salsa. A ustedes van. Oye, de
0: ojalá deje bien parado el negocio, oíste.
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3: ¡Qué la boca, Ale!
4: ¡Pobre
3: Dios!
0: Gaby, mira, ¿qué apellido es Gaby? ¿Qué apellido es Gaby?
1: La Sensación.
0: Gaby, Ota, ¿no será Ota? Gaby, Ota.
5: Ay, Dios mío. Oye. Okay. 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

0: 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Son las 11:38 minutos, muchachos. Bueno, hoy se nos fue la luz, cayó un palo de agua tremendo. Acabo de comunicarme con mi hija en Caripito. Ya este es el cuarto día que están sin luz, con la esperanza pues de que hoy ya terminen de... Bueno, ya se levantaron las tres torres que están en el trabajo de la instalación de los conductores, de lo que llaman el arbidal o las guayas, como se les conozca, y aspiran que hoy en la tarde-noche ya vuelva a activarse el servicio para el municipio Bolívar. Dice, me contaba mi hija, que allá mucha gente perdió lo que tenía en la nevera. Hubo que acudir a sancochar lo que podían hacer y tratar pues de salvar lo posible, o en lo posible, lo que se tenía en las neveras. Ayer me decía que se activaron unas entregas de hielo en cubito para que los vecinos, para que la gente pueda mantener sus alimentos, o por lo menos tener cómo tomar un jugo, cómo tomar algo frío, porque en Caripito el calorón es horrible, y además con estos palos de agua que caen es una cosa que no se puede aguantar. De hecho, preocupa mucho que hoy esté lloviendo, porque eso retrasa los trabajos que se están realizando en cuanto a la puesta en marcha pues del sistema, porque hay que trabajar con las tres torres y todos sus elementos para que vuelva la energía eléctrica hacia Caripito. Son las 11:40 minutos.
1: Mira Arturo, cuando la apagó aquel famoso de que pasamos cuatro días sin luz. Ajá. Cerca de mi casa había un señor que tenía las posibilidades, tenía las posibilidades y tenía siempre su nevera llena, pero era como muy restringido, no compartía con nadie, y cuando se fueron descomponiendo las cosas, ajá, mira, yo recuerdo un perro que se pasaba por ahí y que le decía, ¡ah, dale perro para allá! Se convirtió una punta trasera completita. Tuvo que darse al pobre perro porque ya se le estaba descomponiendo. Sí, los perros se gozaron.
0: Pero no, me contaron porque nosotros no estábamos acá en Venezuela, estábamos en Colombia en esos días. Pero sí que la gente tuvo que hacer parrillas.
1: Sí, correcto.
0: Se reunían los vecinos y llevaban el pollo, llevaban la carne y todo lo que tenían en las neveras para prepararlos y comérselos aquí en comunidad, porque la cosa fue ruda, muy ruda. Son las 11:41 minutos. Ajá.
1: 11:41. Mira, muchachos, no, Antonio José de Sucre reporta que no se dio la luz ni ayer ni hoy. Corpuelé, por favor.
2: ¿Y entonces qué pasó?
1: Bueno, aquí.
2: Corpuelé, hijo, haga su trabajo. Mira, ¿para eso le pagamos?
0: Tú sabes que me dieron que en Caripito están diciendo, cuando venga la luz, que ni se les ocurra
2: quitarla.
0: Hacer cortes programados ni desprogramados.
2: Nada.
0: Por favor, déjennos descansar por lo menos unos 15 días.
1: Oye, Arturo, como que no le hubiese pasado nada a Caripito, ahora le cayó esta peste encima, ¿no? Sí. Una cosa 4 días sin luz, porque las torres se cayeron.
2: 4 y contando. Ojalá que
0: hoy la lluvia deje terminar de hacer los trabajos. Bueno, amigos, son las 11:42 minutos, 11:42. A ver qué tenemos por aquí, por el WhatsApp. Por allí nos llamó Pina para pedirnos el precio del dólar para hoy. Bueno, creo que está en 7.79, según lo que vi por ahí, 7.79.45.
2: 7.79.95.
0: Ah, es con 95. Sí. Ok. Ojalá que Pina nos pueda escuchar, porque también me decía Pina que en Miraflores, en el campo donde ella reside, no hay luz 220. Apenas tienen luz para encender las neveras, pero los equipos de aire acondicionado no pueden encender hasta tanto terminen de realizarse los trabajos para reponer el servicio eléctrico, tanto para Punceres como para Bolívar. Y ojalá pues nos esté escuchando, a ver si tenemos. Ah, bueno, aquí tenemos a Ruth. Hoy 779.95, 779.95, vamos rumbo a los 1,000 bolívares. Ayer el precio del dólar fue de 777.41 céntimos, 777.41. Hoy es de 779.95 céntimos.
1: Arturo, y pensar que cuando estaba Luis Herrera Camping de presidente, el dólar subió de 4.30 a 7 bolívares. Uh-huh. Y aquello fue un escándalo. Lo llamaron Viernes Negro. Y aquella cosa fue espantosa.
0: Espantosa.
1: Hablando de espantosa otra vez.
2: Hablando de.
1: No, yo reconozco que el café de la 93.5 era mejor café que este. Hay que reconocerlo.
2: Hablando de espantosa.
3: Ay,
2: y
3: sí, ya.
0: Ay, Dios mío, querido.
2: Qué bueno, gracias, Quita. Qué bueno.
1: Con oye, frito, mira, bueno. Sabes que está en un grupo de familia de WhatsApp y me sacaron del grupo de WhatsApp. Oye, no me soportan en ninguna parte.
2: Vale, no te van a sacar.
0: No te soporta nadie.
2: Vas a tener que transmitir desde tu casa.
0: Vas a tener que habilitar un estudio.
2: Es que ellos tampoco lo quieren.
0: Mira, hablando de lluvia, me acaban de enviar fotos. Mi hija Betsy me acaba de enviar fotos de cómo está el terreno donde se está trabajando con lo de las torres. Bueno, y el barrial o el charquero es horrible.
2: ¿En serio?
0: Sí, la lluvia está retrasando.
2: ¿A qué altura más o menos fue eso exactamente? ¿A qué altura?
0: No, bueno, de verdad que no tengo exactamente el sitio. Si hay alguien que
2: está escuchando,
0: por favor que nos diga exactamente dónde fueron. ¿O dónde fue que se cayeron?
2: Sí, porque dicen que hay café a Punceres, a Caripito, sí, todo eso. Pero
1: según la topografía que estoy viendo, no fue en una altura, más bien fue una bajura. Ahí creo que se ve.
0: Una bajura. Una bajura. Por Dios. A ver, ¿qué más tenemos por aquí? Bueno, tengo un número.
2: 11:45 minutos.
0: ¿Qué? 34 más 34, creo que es España, ¿no?
1: 34
2: metros,
1: son 68,
0: es
1: 69.
2: Es casi 69.
0: Es casi,
1: pero no es.
0: Pero no es, son 68. Bueno, es la amiga Liduvina Brito que nos escribe desde un número 34. Sí, sí, es España.
2: Y 000 es Santa Inés. Mano,
0: pobre gente no pega. Esa pobre gente de Santa Inés no pega una.
2: Dígame, si quieren ver gente otra vez por allá, esperen las elecciones para que ustedes vean cómo se va a llenar eso otra vez de carro y de gente prometiendo. Y entonces ustedes todos que vuelven a caer.
0: Aquellas caravanas full camionetas de $85,000 con full aire acondicionado visitando los barrios. Porque es la única manera de verlos, ¿no?
1: Sí, señor. Ajá. Ofreciendo lo que no tienen. Uh-huh. Ofreciendo lo que ofrecen asfalto y ofrecen columpio para los niños y ofrecen de todo. Mire, que ofrecen unas cosas increíbles. Sí. Los políticos para ofrecer no andan con tonterías. Todos los políticos son así.
2: A mí no me ofrecieron ni un totoreto, ¿no? Nada.
1: Totoreto. Y hablan gritado, y hablan con una convicción. Sí. Cualquiera les cree.
2: Sí. Ahora,
1: ofrecen ellos, amor eterno.
2: Ellos se creen que son, ¿no?, también unos dioses, que son unos semidioses, que tienen que. Después que llegan al poder, se mandan a arrollar de 3, 4, 5 anillos de seguridad. Y dicen, señor, ¿qué es eso? Esto es un humano cualquiera. Humano cualquiera que se le acabó el poder y listo.
0: Pero, eso ocurre ahora. Yo recuerdo que en el año 86, 87, 88, ya Guillermo Cal estaba en uno de sus mandatos, si mal no recuerdo, por allá por esos años. Yo trabajaba en Radio República y tenía que llegar a los estudios a las 6. Teníamos guardia de 6 de la mañana a 12 del mediodía. Y cuando yo iba llegando a la radio, venía bajando Guillermo Cal a pie, desde la Casa de Gobierno hasta el Palacio de Gobierno, a pie, totalmente solo. No le veía un agente policial por ninguna parte. Uh-huh. Y siempre nos encontrábamos ahí en la puerta de la radio, él bajando de la Casa de Gobernadores y yo entrando a Radio República por ahí.
2: No, el Grisanti Luciani también andaba por ahí siendo gobernador del estado de Monagas, andaba sin ningún tipo de guardia.
0: Después cayó esa mala costumbre de andar un gobernador con una caravana de 12, 15.
2: Concejal camionetas. Suplente, 70 guardaespaldas.
1: Mira,
0: ¿cuál fue el primer periodo de Guillermo Cal?
1: Si en el año 89. Cuando Lucichi lo colocó como gobernador fue en el año 85, 86, a dedo. Y él llegó como gobernador, primer gobernador electo en el año 89. Okay. Cuatro periodos.
0: Yo estuve en Radio República desde el 86 hasta el 2000. No, desde el 96.
1: Mira, el otro día, Arturo, yo iba en tiempo. ¿Cómo se llama el alcalde este que mandó a tumbar las matas? Todas las matas de la ciudad. Llegando yo por alcaldía y trancan la avenida y una cosa. Resulta que iba a salir el alcalde de la alcaldía y aquí eran 3 motorizados y 4 motos y yo parado. Y, ¿qué es esto? Sí. Así. No. Mira, es verdad, no estoy exagerando. Hubo que esperar que el alcalde abriera las puertas para que saliera un tropel, una caravana, una cosa de esas. Qué cosa tan odiosa.
2: Antes abrazando gente, estoy hablando de todos. Antes abrazando gente y buscando votos, y después que llegan, entonces la gente les estorba. La gente les fastidia. Increíble. Estoy hablando de todos.
0: No, sí. Son las 11:49 minutos, amigos. 11:49. Seguimos en el humor y el interés por aquí, por 104.5, tu preferida para encima. Mi hija me había dicho hace un rato que conversé con ella que allá estaba lloviendo muy tenuemente, pero ahorita me acaba de decir que está cayendo un soberano trancazo de agua. Y esto va, lo más seguro, a retrasar los trabajos que se están haciendo en procura de reponer el servicio eléctrico para el municipio Bolívar. De hecho, nos mandaron por allí unas fotos de el barrial, el charquero, el pantanal en que se ha convertido el área donde se está trabajando en este momento. A ver si alguien nos dice exactamente dónde fue que se cayeron esas tres, a qué altura del municipio Punceres se cayeron esas tres torres de energía que mantiene a Caripito sin luz.
1: Pues no solamente Caripito, son dos municipios, ¿verdad?
0: Sí, pero parte del municipio Punceres y todo el municipio Bolívar.
2: ¿Todo el municipio? ¿Todo Bolívar?
0: Todo el municipio.
2: Uy, hermano, fue grande, ¿no? Uh-huh. Yo pensé así que era lo contrario, un poquito de Bolívar y todo Punceres, fue al contrario.
0: No, así es. Sí, porque la luz va en sentido sur-norte. Se dañaron esas tres torres en territorio del municipio Punceres, pero ya saliendo hacia el norte. perjudicó parte de Punceres y a todo el municipio de Bolívar.
1: Con razón los vagos del puente no se han reportado.
0: ¿También? No, sí, por aquí me han...
1: Sí, hombre, sí, están sí, reportándose.
0: Sí, señor.
1: Oye, por aquí, están trabajando aquí está, con pila.
0: Sí. Dice aquí ha pasado toda la mañana lloviendo leve, pero lloviendo. Y resulta que Betsy, mi hija, me acaba de decir que está cayendo un trancazo de agua de mil demonios.
1: A señor Torres, que es el
0: son
1: que
0: son las 11:51.
1: Señor Torres se llama.
0: Bueno, está llegando Nathalie Cermeño, estaba también atrapada por la lluvia. Vamos sí. A que haga su comercial, no, su cuña. Hombre, a ver.
3: Mira. Listo, estoy al aire.
0: Sí,
3: señora. ¿Sí? 11:51 minutos de la mañana, ¿cómo están? Pues la lluvia muy fuerte en toda la zona industrial. Estuve como una hora esperando para poder salir. Bajó un poquito y cuando llegué a la parada ya estaba otra vez lloviendo. También por allá estaba atrapado nuestro queridísimo líder Ángel Gaisa. Salte que todavía ya medio escampó, que va, ya se quedó guardadito. Así que Arturo, prevenido al turno. Bueno, rapidito, 11:52 minutos de la mañana. 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
3: Y el del señor que está aquí, Jesús, el de Carmen.
1: 24-618-5133.
3: Ok, mi número, Natalie Cermeño, es el 0412-699-3102. 0412-699-3102. Qué difícil es hacer un programa con esta gente, definitivamente. No, no podemos, no hay seriedad, no es justo esto.
4: Mira, que si quieres besos solo.
3: Ay, esos son los besos. Sí, sí.
0: Bueno, mi. Son las 11:53 minutos, amigos. Nos tenemos que ir. Esto es increíble. Si ustedes vieran lo que hace este muérgano, no puede ser. Amigos, nos vamos a Marini Mundanay en el control, Natasha y Natalie Cermeño en redes sociales y producción ante los micrófonos. Les acompañamos hoy Fernando Amaya, Jesús Santuárez y este servidor Arturo Marcano. Gracias, amigos, por su sintonía. Quédense allí porque ya viene el informativo 104.
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4: Amigas y amigos de todo el estado de Monagas, ¿qué tal? Buenas tardes. Buen provecho para aquellas personas que tengan esa gran oportunidad. Feliz almuerzo. Le deseamos el equipo de El Informativo 104.
5: Amigas y amigos, a partir de este momento estaremos acompañándoles en la redacción el periodista Joan Gutiérrez.
4: En la computadora central de los sonidos, Alejandro Víveres.
5: En la narración, Arturo José Marcano, certificado de locución 12.420.
4: Ángel Gainza, certificado de locución 31.550.
5: Y José Abraham Barry. ¡Ey! 19.611.
4: El director José Gregorio Rodríguez.
3: Pasamos las páginas de la actualidad para detenernos en los temas que nos mueven a todos. Más allá de los titulares, el editorial del día.
5: Nuestro editorial de hoy se titula La vida se pierde en los accidentes de tránsito.
4: La organización no gubernamental Observatorio de Seguridad Vial registró entre enero y marzo del 2026 un total de 360 personas muertas por accidentes de tránsito. La vida se diluye en la gran cantidad de accidentes de tránsito que por vehículos o motos dejan una estela de muerte.
5: Rocibel González, coordinadora de la OSF, detalló que se registraron en este primer semestre un total de 986 accidentes de tránsito en Venezuela. Entre las 360 víctimas mortales, se contabilizaron 315 hombres y 73 mujeres. González mencionó que sobre la edad de la mayoría de las personas fallecidas figuran jóvenes entre 20 y 26 años de edad.
4: Agregó que más del 50% de los fallecidos, 201 personas, utilizaban como medio de transporte las motos. La OSB indicó que los decesos se produjeron principalmente por la imprudencia y las fallas mecánicas, entre las que figuran principalmente las pérdidas de freno y la explosión de neumáticos.
5: De acuerdo con González, en el factor humano se incluyen el uso del celular al conducir, exceso de velocidad, inexperiencia, maniobras imprudentes, consumo de alcohol y falta de descanso.
4: Además, nombró los problemas en el pavimento, las alcantarillas sin tapa o falta de iluminación, así como el factor climático que se refiere a las lluvias. En cuanto a los estados que lideran las estadísticas de siniestros viales, González mencionó Falcón, Anzoátegui y Bolívar, mientras que Distrito Capital, Aragua y Carabobo también mantienen un alto número de casos.
5: La coordinadora de la OSP, Rosibel González, alertó sobre el alto número de peatones arrollados en el estado Aragua. Y entre estas víctimas se encuentran adultos mayores. En Caracas, advirtió que la autopista Gran Cacique Guaycaipuro como una de las arterias viales más peligrosas.
4: En marzo del 2026, la OSP reportó 300.

0: 32 mujeres. Los motorizados encabezaron nuevamente la lista de víctimas fatales con 69 casos, lo cual representó el 49% de los casos recabados por la OSB.
1: Arrancamos con lo más destacado en las noticias regionales.
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0: Son las 12 minutos.
2: Los comerciantes del mercado Los Bloques hacen un llamado a Corpoalet para que resuelvan un problema eléctrico que está afectando las ventas de víveres, alimentos, perecederos y proteínas.
0: Son bastante optimistas, ¿no? Para que le resuelvan el problema eléctrico. Bueno, Carmen Lara, vendedora del mercado, expresó: no podemos trabajar y se nos dañan los productos. Queremos que nos resuelvan esta situación.
2: La interrupción del servicio eléctrico se debe a la explosión de un transformador en un poste, la cual afectó cables de alta tensión. Ante esta situación, los comerciantes y ciudadanos de la localidad han expresado su profunda preocupación porque esta falla impacta directamente su día a día y el sustento económico de los trabajadores que dependen de las ventas diarias.
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2: 12:13 minutos.
0: Unas 200 familias de la urbanización Godofredo González en la parroquia Boquerón de Maturín denuncian que sufren por el desborde continuo de cloacas en dos de sus seis calles.
2: La situación crítica persiste desde hace más de un mes sin respuesta definitiva de las autoridades del agua.
0: Aunque los vecinos reportaron el caso por la VENAP y una cuadrilla de aguas de Monagas inspeccionó el lugar, los trabajadores alegaron que la tubería reparada hace menos de un año volvió a partirse. Los afectados exigen una solución urgente ante el riesgo sanitario.
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0: Son las 12:14 minutos.
2: Continúan los trabajos del proyecto de rehabilitación integral en la avenida Libertador de Maturín, impulsado por la gestión de la alcaldesa Ana Fuentes, con el propósito de mejorar significativamente la proyección y la funcionalidad de este corredor vial.
0: Estas labores brindarán un mayor atractivo visual a las comunidades aledañas y al sector comercial, dinamizando la economía local y reflejando la visión de desarrollo de la mandataria municipal para garantizar una mejor calidad de vida a sus habitantes.
2: Raúl Rondón, comerciante de la zona, catalogó las obras como un avance excelente para el entorno urbano.
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2: 12:14 minutos.
0: El gobernador del estado Monagas, Ernesto Luna, encabezó la jornada de inspección y trabajo junto a representantes del Gabinete Ejecutivo Nacional con el objetivo de evaluar los avances de las labores de restitución del servicio eléctrico en los municipios Bolívar y Punceres.
2: La jornada contó con la presencia del vicepresidente sectorial de Obras Públicas y Servicios y ministro de Obras Públicas, Juan José Ramírez, acompañado por los ministros para la Energía Eléctrica, Rolando Alcalá, y del Poder Popular de Atención de las Aguas, Carlos Mas Justi, quienes recibieron un balance detallado de los trabajos que se ejecutan, así como una inspección en el sitio de la avería ocasionada por la onda tropical 38.
0: La ejecución de este plan contempla como acción prioritaria la restitución de la línea de 115 KVA Juana la Avanzadora Quiriquire y Boulevard Quiriquire, así como el despliegue de maniobras técnicas para garantizar la pronta normalización del servicio.
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0: Son las 12:15 minutos.
2: En Venezuela, la pensión mensual para los adultos mayores sigue congelada a 130 bolívares al sumarse con el bono de guerra económica de $70 indexado a la tasa oficial del BCB. El ingreso total equivale a 54.419,13 bolívares para este 20 de agosto.
0: Bueno, frente a esta realidad, pensionados y jubilados en Maturín aseguran que el monto es insuficiente para cubrir la canasta básica.
2: A pesar de la severa pérdida del poder adquisitivo, muchos abuelos esperan el pago con ansias, ya que representa su única vía para estirar la compra de alimentos o costear una fracción de sus tratamientos médicos cotidianos.
0: Los testimonios recabados coinciden en que la constante devaluación de la moneda local asfixia el presupuesto familiar porque la fluctuación cambiaria pulveriza rápidamente cualquier poder de compra recién adquirido.
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0: Son las 12:16 minutos.
2: Habitantes del municipio Punceres en el estado Monagas manifestaron su descontento por el mal estado en que se encuentran el puente Punceres y la carretera La Troncal 10.
0: Bueno, solicitan a las autoridades...

0: competentes del Estado garantizar el asfaltado a la carretera y atender con carácter de urgencia el mal estado en que se encuentra ese puente.
1: El asfaltado de la Troncal 10 representa una necesidad prioritaria para las comunidades de Punceles, debido a la importancia de esta vía para el traslado de personas, productos agrícolas, bienes y servicios.
0: El deterioro de la carretera dificulta la movilización. Esta vía conecta al municipio con la ciudad de Maturín. Conductores que no quisieron ser identificados mencionaron el estado en que se encuentra la vía puede ocasionar daños a los vehículos, provocar algún tipo de accidente y retrasos para las personas que transitan diariamente por esta zona.
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0: Son las 12:17 minutos.
1: Con más de 4 kilómetros de asfaltado en la modalidad de carpeta corrida, la alcaldía del Maturín beneficia a los conductores que transitan por la avenida Orinoco.
0: Estos trabajos incluyen además labores de bacheo vial, dando estricto cumplimiento al cronograma que se ha ejecutado durante los últimos 2 meses en el municipio.
1: Seguimos trabajando para el beneficio de los transportistas con el objetivo de continuar renovando en su totalidad la vialidad en las principales avenidas del municipio. No solo con asfaltado, sino también con demarcación y reparación de brocales para seguir garantizando la seguridad vial. Así lo afirmó el ingeniero inspector Radamés Gascón.
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1: 12:18 minutos.
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1: Bueno, detrás de los cortes intencionales de Corpoelec hay un propósito oscuro: acabar con la paciencia del maturinés. Venganza o pase de factura.
0: Señores de la Guardia Nacional Bolivariana, todos los días lo vamos a denunciar. A ustedes que les encanta detener a conductores viajeros que llevan muchas veces combustible por su dinámica de trabajo, a pocos metros de la alcabala del Costo. Allí, delante de ustedes, está la bomba del Costo, donde esta semana, toda la semana, volvieron a sus andanzas de robarse la gasolina subsidiada para venderla en dólares. Eso es un robo de material estratégico frente a ustedes. ¿Por qué no hacen nada?
1: ¡Qué voluntad! ¡Has asfaltado ya! Para la Troncal 10, vía Caripito, Maturín.
0: Bueno, este país sigue imparable. Hacia adelante. Hacia adelante van las horas de los cortes de luz y las fallas estructurales del sistema eléctrico. Cada vez son más. Los huecos en todas las calles y avenidas van hacia adelante, creciendo en cantidades y en tamaño. Y el que silenciosamente sigue imparable y es el más letal de todos contra nuestro pueblo es el dólar, que cada día aumenta. Somos tendencia en el mundo porque este es el único país que devalúa duramente su moneda a diario. ¿Pa' qué más?
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0: Son las 12:20 minutos.
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1: Son las 12:27 minutos.
4: Conductores y transeúntes que transitan diariamente por la avenida Fuerzas Armadas de Maturín manifestaron su preocupación ante el acelerado deterioro de la vía producto del colapso del sistema de drenaje en el sector.
1: Bueno, la falla en el colector ha generado un severo socavamiento que se dio por parte o en la parte de la acera y del margen asfaltado, convirtiendo el tramo en riesgo latente de accidentes para peatones y vehículos.
4: Gloria San Esteban, comerciante y residente de la zona, aseguró que la problemática persiste desde hace varios meses sin que hasta el momento hayan obtenido una solución.
1: Hemos hecho la denuncia formal en reiteradas ocasiones ante las instancias correspondientes y no hemos recibido ningún tipo de respuesta. El terreno sigue cediendo y la falta de señalización en el sitio representa una trampa, enfatizó la afectada.
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1: Son las 12:28 minutos.
4: La falta de paradas de transporte público en la ciudad de Maturín se ha convertido en un dolor de cabeza para los usuarios, quienes no cuentan con una infraestructura adecuada para protegerse del sol y la lluvia.
1: Los afectados señalaron que se ven obligados a esperar las unidades en espacios improvisados del casco central, como en las orillas de las aceras, para poder llegar hasta sus destinos, por lo que destacan la necesidad de que construyan nuevas estaciones para esperar los autobuses.
4: Gran parte del centro de Maturín no tiene paradas de transporte público. Tenemos que esperar los autobuses en donde el chofer se pare, porque no hay una infraestructura real y que, aparte de que eso, nos proteja del clima, explicó Alejandro Palacios, usuaria afectada.
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4: 12:29 minutos.
1: Bueno, en la avenida Orinoco de Maturín, justo al frente de la antigua biblioteca Julián Padrón, conductores denunciaron el hundimiento de una alcantarilla que mantiene en alerta a los profesores del
0: o a los profesionales del volante.
4: Los afectados señalan que el constante flujo vehicular de camiones de carga pesada y vehículos particulares deteriora más la estructura, lo que representa un peligro para su seguridad.
0: Pero se ve que se está hundiendo progresivamente, pero también puede ser que los dueños de lo ajeno estén dañando la boca de visita para robar la tapa y venderla como chatarra, indicó Carlos Gómez, conductor. En fin, el hueco está creciendo y es un problema para los conductores.
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0: Son las 12:29 minutos.
4: Un derrape de motocicleta dejó un fallecido en la Troncal 10, ubicada en el municipio Bolívar del estado Monagas.
0: El accidente ocurrió en las alturas del sector La Vega, donde un motociclista y su acompañante sufrieron una caída. Esto ocasionó el fallecimiento de la parrillera, identificada como Francelis Ramírez, de 32 años, y por su parte el conductor del vehículo de dos ruedas, Ronaldo Carrero, de 28 años, resultó lesionado.
4: Al sitio acudió Protección Civil y Administración de Desastres, Comisión Mixta Bolívar Monagas. El conductor fue trasladado a un centro de salud para recibir atención médica, mientras que el cuerpo de la fallecida fue llevado a la morgue del Hospital Universitario Núñez Tovar.
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4: 12:30 minutos.
0: El talento de Maturín vuelve a brillar, pero esta vez en natación. Los estudiantes de la Escuela de Natación Tibisay Sport Club Monagas lograron alcanzar 12 medallas en las distintas categorías del Campeonato Estatal Copa Marixa Díaz.
4: En la segunda edición de este campeonato realizada en las piscinas del Complejo Polideportivo de Maturín, se logró enaltecer el esfuerzo y la disciplina de los estudiantes de las distintas categorías, consolidando así el futuro de la natación en la región.
0: La próxima participación de la escuela será en aguas abiertas en San Luis de Cumaná, el 8 de septiembre, donde representarán no solo a Maturín, sino a todo el estado Monagas, demostrando que se están preparando con gran disciplina y constancia para dejar en alto el tricolor regional.
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0: Las 12:31 minutos.
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4: Detrás de los cortes intencionales y maquiavélicos de Corpo Elet hay un propósito oscuro: acabar con la paciencia del maturinés. ¿Venganza o pase de factura?
0: Señores de la Guardia Nacional Bolivariana, ustedes que les gusta mucho detener a conductores viajeros que deben llevar muchas veces su combustible por su dinámica de trabajo, allí a pocos metros está la alcabala del Costo y muy cerca está la estación de servicio El Costo, donde esta semana volvieron a sus andanzas de robarse la gasolina subsidiada para venderla en dólares. Todos los días pasa esto. Eso es un robo de material estratégico frente a ustedes, señores de la Guardia Nacional Bolivariana. ¿Por qué no hacen nada?
4: Bien, los habitantes de Paradero tienen que buscar agua a 2 kilómetros de su sector porque llevan 6 meses sin su bomba de agua, señores de la Gobernación.
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4: 12:32 minutos.
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0: Son las 12:38 minutos.
4: El 80% del sector productivo de La Guaira, la más afectada por los terremotos del pasado junio, advierte que de una caída de los ingresos tras los sismos, según los resultados preliminares de un estudio compartido con la Cámara de Comercio del Estado.
0: El 56,2% de los encuestados reportó una pérdida total de ingresos y el 23,8% una disminución superior al 50%. 100%, lo que compromete severamente la continuidad operativa a corto plazo.
4: El 85,4% de las empresas no puede garantizar la preservación de puestos de trabajo, mientras que el resto podrá mantener su nómina completa. En este sentido, el 35,2% no tiene certeza operativa. El 31,7% anticipa despidos inevitables y el 18,5% retendrá solo una parte del personal.
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4: 12:39 minutos.
0: La Asamblea Nacional prevé aprobar este viernes 21 de agosto la designación de Enrique Ochoa Antich como embajador de Venezuela ante la Confederación Suiza y el Principado de Liechtenstein, de acuerdo con el orden del día de la sesión parlamentaria.
4: La designación contempla que Ochoa Antich represente a Venezuela ante ambos estados europeos en una misión diplomática que deberá ser formalizada por el Parlamento durante la sesión prevista para hoy viernes.
0: Ochoa Antich, ex dirigente político y escritor venezolano. En 1994 fue elegido secretario general del Movimiento al Socialismo Más, mientras que posteriormente ocupó distintos espacios dentro de la política nacional.
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0: 12:40 minutos.
4: El Colegio de Ingenieros de Venezuela ha llevado a cabo un total de 11.185 inspecciones en el área metropolitana de Caracas, de las cuales el 75% recibió la etiqueta verde, habitable. Un 13% obtuvo etiqueta amarilla con restricciones y un 10% fue clasificado con etiqueta roja, peligro.
0: Durante una rueda de prensa en la capital, Alfredo Urich, ingeniero especializado en patología y recuperación de la construcción, recomendó no modificar la estructura de los edificios sin realizar estudios previos, sobre todo en aquellas edificaciones que han sufrido daños a raíz de los sismos de magnitud 7.2 y 7.5 de junio.
4: Las reparaciones deben restablecer la condición del elemento estructural dañado. Cualquier cambio adicional debe ser objeto de un estudio exhaustivo, mencionó Urich.
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4: 12:41 minutos.
0: El infectólogo Julio Castro advirtió sobre un repunte de enfermedades respiratorias en Venezuela y señaló que las entidades del centro del país concentran una parte importante de los casos registrados en las últimas semanas.
4: El especialista detalló que en Caracas circulan virus respiratorios, entre ellos COVID-19, influenza, rinovirus y adenovirus. Ante este escenario, destacó la importancia de confirmar el diagnóstico mediante pruebas, debido a que los síntomas pueden ser similares entre infecciones.
0: Bueno, entre las manifestaciones más frecuentes de esas enfermedades mencionan fiebre elevada, escalofríos, agotamiento, debilidad, secreción nasal, dolores musculares y malestar general. En determinados pacientes también pueden aparecer síntomas digestivos como vómito y diarrea.
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0: Las 12:42 minutos.
4: Un trágico accidente conmociona a la comunidad del municipio Carirubana en el estado Falcón. Gregorio Jesús Adrianza, un niño de 5 años de edad, falleció ahogado tras caer accidentalmente dentro del tanque subterráneo de una vivienda en el sector Ezequiel Zabora, antiguo aeropuerto.
0: De acuerdo con el reporte local, el menor se encontraba bajo el cuidado de un familiar mientras su señora madre realizaba diligencias personales durante el juego. El pequeño cayó al depósito de agua. Los niños que lo acompañaban dieron la alarma de inmediato. Sin embargo, las labores de rescate se dificultaron debido al reducido tamaño de la boca del tanque.
4: El menor fue trasladado de urgencia al consultorio médico popular Ezequiel Zamora.

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2: Son las 12:46 minutos.
1: Un trágico accidente conmociona a la comunidad del municipio Caribana en el estado Falcón. Gregorio Jesús Adrianza, un niño de 5 años de edad, falleció ahogado tras caer accidentalmente dentro del tanque subterráneo de una vivienda en el sector Ezequiel Zamora de Antiguo Aeropuerto.
2: Bueno, de acuerdo con los reportes locales, el menor se encontraba bajo el cuidado de un familiar, mientras que su señora madre realizaba diligencias personales. Durante el juego, el pequeño cayó al depósito de agua. Los niños que lo acompañaban dieron la alarma de inmediato. Sin embargo, las labores de rescate se dificultaron debido al reducido tamaño de la boca del tanque.
1: El menor fue trasladado de urgencia al consultorio médico popular Ezequiel Zamora y, pese a los esfuerzos, los profesionales de guardia confirmaron que el niño llegó al centro asistencial sin signos vitales.
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1: 12:46 minutos.
2: Efectivos del Cuerpo de Policía Nacional Bolivariana, adscritos a la División contra la Delincuencia Organizada, aprehendieron en flagrancia a 13 personas de 58, 53 y 22 años de edad tras incautarles un cargamento de aproximadamente 20 kilogramos de presunta marihuana en el estado Barinas.
1: Los funcionarios interceptaron un vehículo particular tipo camioneta marca Ford, modelo Explorer Sport Wagon, de color rojo, cuando transitaba por la avenida principal Agustín Codazzi, perteneciente a la parroquia Ramón Ignacio del municipio Barinas.
2: Al llevar a cabo el registro de la unidad automotriz, las comisiones policiales hallaron un total de 20 envoltorios en forma de panela. Estas se encontraban selladas con cinta de embalaje marrón y contaban con una marca distintiva de cinta rojo brillante en el paquete, y en su interior contenían restos vegetales de color pardo verdoso y fuerte olor característico a la hierba conocida como marihuana.
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2: Son las 12:48 minutos.
1: Vecino de la urbanización San Bernardo, ubicada en el municipio San Joaquín del estado Carabobo, salieron a las calles este 20 de agosto alrededor de las 10 de la noche para protestar tras sumar más de 8 horas continuas sin servicio eléctrico.
2: Los afectados denunciaron que el corte de energía inició desde las 2 de la tarde. Durante la manifestación, los vecinos señalaron que el único punto iluminado en el acceso a la comunidad provenía de la empresa Alpia, la cual sí contaba con fluido eléctrico.
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2: Son las 12:48 minutos.
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1: Las autoridades de Singapur ahorcaron este viernes a 2 personas por tráfico de drogas, lo que eleva el total de 18 ejecuciones en lo que va de año, rompiendo un récord de 17 muertes registrados por organizaciones no gubernamentales y Naciones Unidas desde 2025.
2: Bueno, un ciudadano singapurense de 68 años de edad y otra persona de nacionalidad malasia de 34 años fueron los últimos dos ahorcados, según informó la agencia.

0: Agencia Antinarcóticos de la isla en un breve comunicado en el que no se ofreció más detalles sobre los ejecutados.
1: La pena capital se impone únicamente por los delitos más graves, como el tráfico de cantidades significativas de drogas que causan daños muy graves no solo a los consumidores, sino también a sus familias y a la sociedad en general. Concluye el escrito, que no especifica la cantidad de droga implicada en este caso.
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1: 12:49 minutos.
0: Al menos 3 heridos, además de daños en 11 colegios y 12 centros de salud, se reportan en Perú tras el terremoto de magnitud 7.2 con epicentro al norte del distrito de Coracora, en la región de Ayacucho.
1: El movimiento telúrico se ubicó a 108 kilómetros de profundidad y fue seguido por 12 réplicas de menos intensidad, como de 4.2 y 4.0.
0: De acuerdo con el informe del Instituto Nacional de Defensa Civil, se presume que los 3 heridos se reportaron tras intentar salir de sus domicilios durante el sismo y ya fueron atendidos en el hospital de apoyo de Coracora.
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0: Son las 12:50 minutos.
1: El presidente brasileño Luis Ignacio Lula da Silva contará con 5 minutos y 31 segundos diarios de propaganda electoral gratuita en radio y televisión durante la campaña de las elecciones en octubre.
0: Bueno, esto representa un 27,3% más que los 4 minutos y 20 segundos asignados a su principal rival, el senador Flavio Bolsonaro.
1: La distribución de tiempo de propaganda fue anunciada por el Tribunal Superior Electoral, quien premió a los candidatos con mayor apoyo partidario.
0: Esta decisión favorece a Lula, quien busca la reelección y su cuarto mandato no consecutivo.
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0: 12:51 minutos.
1: El gobierno de la República Democrática del Congo elevó hoy a 2.516 el número de muertos y a 5.290 los casos confirmados de ébola por el brote declarado en el país el pasado 15 de mayo, que ya es el segundo más mortífero y con más contagios de la historia.
0: Según el último boletín publicado por el Ministerio de Comunicación congoleño, con datos recopilados hasta el 19 de agosto, la tasa de letalidad se sitúa actualmente en 47,6%.
1: Además, 837 pacientes están en aislamiento u hospitalizados y 1.152 personas han logrado recuperarse de la enfermedad, mientras la tasa de rastreo de contactos se encuentra en el 82,9%.
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1: 12:52 minutos.
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1: El Campeonato Nacional de Dominó reunirá a 380 atletas en el Hotel Pipo de Maracay, Estado Aragua, este sábado 22 de agosto, para fortalecer el nivel competitivo de la disciplina, informó el Ministerio del Deporte.
0: Bueno, los atletas del dominó representarán a los estados Anzoátegui, Aragua, Caracas, Carabobo, Lara, Monagas, Sucre, Yaracuy y Zulia.
1: El certamen de categoría abierta comenzará a la 1:00 p.m. y otorgará puntos para el ranking nacional, por lo que los participantes buscarán avanzar en el escalafón de la disciplina.
0: Por otra parte, y seguimos en materia de deporte, el español Carlos Alcaraz, número 3 del mundo, jugará el Abierto de Estados Unidos, que se disputará desde el próximo 30 de agosto hasta el 13 de septiembre en Nueva York.
1: Alcaraz se ha recuperado de la lesión en la muñeca derecha que sufrió en abril pasado en el torneo Conde de Godó y regresará a la competición 4 meses después para disputar un torneo del que es vigente campeón y que ha ganado 2 veces en el 2022 y en el 2025.
0: El ganador de 7 torneos de Grand Slam, que es en enero pasado, ganó el Abierto de Australia y que a causa de esa dolencia no pudo jugar ni en Wimbledon ni en Roland Garros. Anunció que en redes sociales su regreso a las pistas. Allá vamos, escribió el español con un emoticón de saludo y la bandera de Estados Unidos al lado.
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0: Las 12:54 minutos.
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1: Sigue desbordada cloaca en la calle 5 del sector Godofredo González, señores de Aguas de Monagas.
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1: 12:54 minutos.
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0: Amigos, hasta este momento estuvimos acompañándoles en la redacción el periodista Joan Gutiérrez.
1: En la computadora central de los sonidos, Alejandro Vívenes.
0: Narradores:
1: Arturo Marcano, 12.420.
0: José Abraham Barry, 19.611.
1: Ángel Gaenza, 31.550.
0: Todos bajo la dirección de José Gregorio Rodríguez.
1: Queridas y queridos amigos, la invitación es para el próximo lunes a partir de las 12 del mediodía, cuando de regreso estaremos con más información para todos ustedes por tu preferida Radio Pa Encima.
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1: Muy buenas tardes, queridos amigos de Actualidad. Iniciamos este programa bajo la conducción de José Gregorio Rodríguez y en la edición y montaje Alejandro Vímenes. 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Comenzamos este programa hablando de la economía venezolana. Quizá algunos piensen que la economía está muy mal, que se hace muy difícil poder sortear lo que significan los precios de los productos. Y como dice el mismo Asdrúbal Olivero, economista, tenemos la inflación. La inflación se quedó con nosotros y el venezolano ha estado permanentemente sorteando el proceso inflacionario que hay en el país. Sin embargo, la economía venezolana proyecta un crecimiento cercano al 10% en 2026, impulsado principalmente por el sector petrolero y la inversión, aunque la inflación y los problemas estructurales siguen siendo desafíos críticos. Para 2026 se espera que el Producto Interno Bruto crezca entre 10 y 15% según distintas fuentes y proyecciones de consultoras como Econalítica y expertos económicos. Este crecimiento está motorizado principalmente por el sector petrolero, con un aumento proyectado de producción de al menos 100.000 barriles diarios y un incremento de ingresos petroleros de 12.000 millones de dólares. Bueno, ya llevamos para este año 2026 un incremento petrolero de 13.000 millones de dólares. La inversión, tanto nacional como extranjera, se perfila como el nuevo motor económico, especialmente en sectores de capital intensivo como finanzas. Pero la inflación sigue siendo nuestro problema fundamental. En este programa comenzamos escuchando a Asdrúbal Olivero, economista, quien nos habla de y nos interpreta este fenómeno económico venezolano.
2: Venezuela es una economía muy particular, muy compleja, con señales contradictorias, ¿no? Bueno, una economía que crece principalmente impulsada por petróleo, tú lo has dicho, un sector que creció el segundo trimestre cerca del 9%, de acuerdo al Banco Central, que está también, se espera un aumento de producción y que está próximo, que es otra de las noticias, que se firmen nuevos acuerdos, entregas de campos y de producción petrolera, ¿no? Y esperemos terminar el año con una producción cercana a 1.300.000 barriles. Más allá de que existan múltiples problemas para Venezuela, esta noticia es muy positiva, es muy importante, porque el petróleo es el que genera recursos y es el que impulsa el resto de crecimiento. Luego tienes un segundo elemento, bueno, el problema venezolano de la inflación. Nosotros hemos aprendido a convivir con inflación alta, es ya parte de nuestra realidad. Y desmontar eso el día que este país verdaderamente, seriamente, tenga un programa antiinflacionario, desmontar esas expectativas en la gente, Román, va a ser muy, muy difícil y va a llevar tiempo porque estamos acostumbrados a operar con alta inflación. Fíjate que la brecha se ha reducido, la brecha cambiaria, si la comparas con lo

0: que tú tenías a principios de año, que estaba por el orden de 50%, en este momento está por debajo de 20%, y los precios les cuesta bajar, porque bueno, al final hay un elemento de desconfianza, de expectativa, donde no se han ajustado todas las variables, hay muchas fricciones, y eso provoca que el problema inflacionario siga siendo alto.
1: Debido a la importancia de este tema económico, hemos escogido lo que dice un gran economista venezolano que se encuentra en España, me refiero a Román Ferro. Lo que él dice sobre los problemas de la economía venezolana, sobre la inflación, y también tratamos de definir algunos temas relacionados con las nuevas medidas que se han tomado en materia bancaria. Escuchemos a Román Ferro.
2: Venezuela atraviesa hoy por una profunda crisis económica, producto de del intento por parte del gobierno venezolano de implementar una ideología política denominada socialismo del siglo XXI. Entre los sectores más afectados ha estado precisamente el sector bancario, quien ha perdido su capacidad de intermediación y por lo tanto su capacidad de ingresar recursos para sostenerse en el tiempo y cubrir los costos operativos. Como consecuencia directa de esta situación económica, la banca ha perdido su principal fuente de ingresos, como es precisamente la intermediación bancaria, captar y prestar fondos. Y en consecuencia, pues su pérdida de ingresos ha ocasionado una debilidad que les impide mantener sus costes operativos. La decisión del Banco Central va por esa vía, intentar sostener con estos ingresos y que poco a poco se vaya recuperando su actividad principal, que es la intermediación bancaria, y no afectar al sistema financiero. La consecuencia inmediata de esta decisión del Banco Central es precisamente una probable pérdida de clientes por los altos costes, una inclinación al uso cada vez mayor de dinero en efectivo y una caída de los mecanismos o de las vías habituales para ingresar las remesas internacionales, que son los que de alguna manera están sosteniendo la actividad económica, y a las numerosas familias que tienen en el extranjero algún familiar que les envía remesas desde el extranjero, que les permite a ellos subsistir o mantenerse durante un mes. En conclusión, lo que busca esta medida del Banco Central de Venezuela de incrementar los costos de las operaciones bancarias es precisamente intentar sostener su operatividad sin afectar la infraestructura y el servicio que prestan cada día menos al sector privado y al público.
1: Tenemos algunas conclusiones sobre la situación de la banca venezolana, a la cual se ha referido directamente Román Ferro. Entonces, escuchemos estas conclusiones para terminar esta primera media hora del programa.
2: Lo triste de esta situación es que en el pasado la banca venezolana se caracterizaba por ser una banca puntera, una banca con la mejor tecnología y con el mejor desarrollo, que ni siquiera lo podías encontrar en Europa o buena parte del norte de América. Y esa capacidad de reposición de equipos y sostener esa actividad fluida, enorme, que tenía la banca financiera o la banca comercial en el pasado, hoy no existe. Es una de las grandes pérdidas y que también destruyó la implementación de este fracasado sistema socialista que tantos daños le ha traído al país. El sector financiero venezolano hoy no es ni la sombra de lo que fue hace 20 años. El impacto que tienen estas medidas en el sector pequeño y mediano de el comercio y la industria venezolana es de carácter inflacionario, porque al incrementar sus costos de esa manera tan brutal, pues directamente afecta a los ingresos de este sector de la pequeña y la mediana industria venezolana.
1: ¿Qué siente el venezolano que se encuentra fuera después de los acontecimientos del terremoto del 24 de junio pasado. Liana Finol es una talentosa venezolana nacida en Maturín que se encuentra en Nueva York. Y ella hizo una canción e interpreta una canción bellísima que se llama Volveremos a ser grandes, y mandó a través de este programa Actualidad un mensaje para los venezolanos que todavía nos encontramos en un duelo, a pesar de que no nos queda más remedio que incorporarnos a la normalidad. Así que vamos a escuchar a Liana Finol en su canción Volveremos a ser grandes, y después las palabras que tiene para los oyentes de Actualidad.

0: Yo me fui de Venezuela en el año 2018. Fue un año bastante caótico y fuerte para todos los venezolanos. Mucha gente ya se había ido del país previamente y mucha gente también empezó a irse de Venezuela en el año 2018. Creo que fue un año que cambió un antes y marcó un antes y un después. No tengo, y suena feo que lo diga así, pero siento que ya no tengo un vínculo tan fuerte, y yo amo mi país y me encantaría volver en algún momento si las oportunidades me lo permiten. Pero realmente estoy agradecida de que tengo muy poca familia que está en el país y todos los demás estamos fuera y estamos bien. Pero es inevitable no sentirse impotente, sentirse triste cuando uno ve las noticias de lo que está pasando en Venezuela. Especialmente ese día que vi las noticias y vi el terremoto, fue algo que me movió bastante. Y he allí mi respuesta a tu pregunta. Como venezolana, fue muy fuerte procesar y digerir la información de todo lo que estaba pasando en ese momento. Pero como artista, me dio esta canción que acabo de escribir ese mismo día cuando ocurrieron los hechos. Me dio una forma de expresarme. A veces alguien está pasando por una situación y no sabe cómo digerirlo, yo lo hago a través de la música. Afortunadamente ha tenido muy buena aceptación. Yo la verdad no escribí la canción con ningún propósito de promocionarla, de grabarla, ni mucho menos. Fue una canción que escribí realmente con un nudo en la garganta, como dice la letra, y con lágrimas en mi rostro, porque no sabía qué otra cosa hacer, cómo acortar la distancia, que es tan grande, ¿no? Y cómo contribuir y cómo ayudar. Y pensé que escribir una canción sería lo más oportuno para yo poder expresar mi sentir en ese momento. Luego ya obviamente se la mostré a amigos cercanos, familia, y me dijeron que tenía muchísima nostalgia, muchísima emoción, y que sería una oportunidad muy buena para que alguien que la escuche se pueda identificar. Y pues ahora, gracias a Dios, la canción está disponible en todas las plataformas. Todavía sigo sin creérmelo. Cada vez que reviso mi cuenta de Spotify y veo que alguien la está escuchando, es algo muy bonito, porque sé que alguien está quizás sintiéndose un poquito triste y está escuchando la canción, y con la canción se puede sentir un poquito mejor. Siento que estoy dando un poco de ayuda a mi comunidad. Así que espero poder seguir escribiendo música quizá un poquito más feliz, optimista. Realmente siempre escribo música que está inspirada en lo que me está pasando actualmente. Entonces a veces soy un poquito dramática, ¿no? Pero bueno, ¿quién no lo es? Quiero agradecer por todo el apoyo, y desde aquí, pues, súper encantada de compartir este espacio contigo y poder compartir con mi música, poder compartir mi música con todo el que la quiera escuchar alrededor del mundo, y sobre todo a todos los venezolanos que estamos en un rinconcito por allí de la tierra.
1: El gobierno de Venezuela anunció su decisión de retirarse de la Corte Penal Internacional, argumentando que el tribunal perpetúa la persecución contra el pueblo venezolano. La decisión fue comunicada al secretario general de Naciones Unidas, Antonio Guterres, y se produce más de 7 meses después de que la Asamblea Nacional aprobara una ley que deroga el instrumento legal que ratificó la adhesión al Estatuto de Roma. El canciller venezolano Félix Plasencia criticó la CPI por concentrar sus esfuerzos en países africanos y latinoamericanos, lo que considera perjudicial para el sur global. Venezuela rechaza lo que denomina el AFAGUAI, refiriéndose al uso malintencionado de leyes y tribunales como armas políticas, y reafirma su compromiso con una justicia equitativa y respetuosa de la soberanía nacional. Había varias denuncias contra Venezuela en la Corte Penal Internacional relacionadas a las mismas con la violación de derechos humanos contra presos políticos venezolanos. Esto es importante, independientemente de las cosas que se pueda decir de la Corte Penal Internacional. Es importante porque se trata de hacer justicia con una situación sensible para todos los venezolanos, como son las denuncias por violación de derechos humanos contra los presos. Para este tema hemos seleccionado a la profesora y abogada constitucionalista Andrea Celis, quien nos dará un análisis completo de esta situación.
2: Fíjate, Ernestina, lo primero que debemos abordar es qué es la Corte Penal Internacional y por qué es tan importante en el ámbito de los derechos humanos. La Corte Penal Internacional es un tribunal de justicia permanente que tiene su ubicación en La Haya, en Países Bajos, y bueno, su objetivo es investigar y enjuiciar a individuos acusados de cometer los crímenes más graves a nivel mundial. Estamos hablando de genocidio, crímenes de lesa humanidad, crímenes de guerra y crímenes de agresión. A diferencia de otros tribunales, la Corte Penal Internacional es independiente de la Organización de las Naciones Unidas y se rige por su propio tratado fundacional, que es el llamado Estatuto de Roma, que fue adoptado en 1998. Venezuela firmó el Estatuto de Roma el 7 de junio del año 2000 y lo ratificó oficialmente el 19 de julio de ese mismo año. La Corte empezó a funcionar en 2003 y sucedió a los tribunales ad hoc conformados en la década de 1990 para abordar crímenes atroces cometidos en la antigua Yugoslavia y en Ruanda. ¿Cuáles son las características principales de la Corte Penal Internacional? Estamos hablando en primer lugar de una jurisdicción complementaria. ¿Qué significa esto? Que solo interviene cuando los sistemas judiciales nacionales de los países no tienen o la capacidad o la voluntad real de investigar y juzgar estos delitos. Otra característica principal es la responsabilidad individual. ¿Esto qué significa? Que no se juzga a estados ni a países, sino a personas físicas, incluidos jefes de Estado, altos mandos militares, por sus actos. Si bien la creación de la Corte Penal Internacional significó un importante avance en materia de derechos humanos, no es un secreto que para la fecha presenta importantes desafíos dada la sostenida crisis de derechos humanos asociadas con delitos internacionales. Como bien te mencionaba, Venezuela firmó el Estatuto de Roma el 7 de junio de 2000 y lo ratificó oficialmente el 19 de julio de ese mismo año, siendo el primer país de América Latina en ratificar el Estatuto. Esta ratificación, que significó la adhesión al Estatuto de Roma, trae como consecuencia o trajo como consecuencia el reconocimiento de la jurisdicción del tribunal para juzgar a individuos por genocidio, crímenes de lesa humanidad, crímenes de guerra o crímenes de agresión. Esto conlleva fundamentalmente a tres compromisos por parte de todo Estado que se adhiere al tratado. En primer lugar, la obligación de cooperar. ¿Esto qué significa? Que el Estado debe asistir a la Corte en sus investigaciones y procesos, lo que incluye ejecutar órdenes de arresto, entregar a los acusados y facilitar el acceso a pruebas y testigos. Por otra parte, hablamos de lo que llamamos jurisdicción complementaria. ¿Esto qué quiere decir? Que la Corte Penal Internacional solo actúa cuando el sistema judicial nacional del país miembro no puede o no quiere investigar y procesar estos delitos por sí mismo. Y por último, la prevención, es decir, el Estado se compromete a adecuar sus leyes internas para poder investigar y sancionar estos crímenes tan graves desde sus propios tribunales, fortaleciendo el sistema internacional para poner fin a la impunidad. Venezuela pasó de tener un rol protagónico en la redacción del Estatuto de Roma de 1998 y su ratificación en el año 2000, a una sostenida y creciente tensión con esta instancia, que se remonta ya hasta el año 2018, cuando la Fiscalía de la Corte Penal Internacional abre el primer examen preliminar sobre la situación institucional de Venezuela por presuntos abusos cometidos por fuerzas del Estado en protestas sociales. Debemos también recordar que en el año 2021, para el entonces fiscal de la Corte Penal Internacional, Karim Khan, viajó aquí a Caracas y anunció oficialmente la apertura de una investigación penal formal por presuntos crímenes de lesa humanidad. Si bien el Estado venezolano sostuvo como alegato que el sistema judicial venezolano, bajo el principio de complementariedad, venía actuando para la investigación de estos presuntos delitos, hacia 2024, los jueces de la Sala de Cuestiones Preliminares de la Corte autorizaron unánimemente la continuidad de la investigación de la Fiscalía al determinar en criterio de estos jueces que el Estado venezolano no realizaba investigaciones genuinas sobre la cadena de mando. El último capítulo de toda esta historia lo tenemos de días atrás, cuando el pasado 26 de julio el Estado venezolano anunció la denuncia del Estatuto de Roma. Figura, por cierto, prevista en el artículo 127 del propio Estatuto, dando inicio a su retiro irrevocable del tribunal. No obstante, y esto quiero enfatizarlo, debemos recordar que ya en diciembre de 2025 hubo un antecedente que nos llamó a la reflexión, y es que la Asamblea Nacional de Venezuela aprobó derogar la ley interna de adhesión al Estatuto de Roma. En paralelo, la relación en terreno entre el Estado venezolano y la Corte tuvo un punto de quiebre con el cierre definitivo de la oficina de asesoría de la Fiscalía aquí en Caracas. ¿Y ahora qué? Ante este escenario, pues debemos tener claro que la denuncia al Estatuto de Roma no implica un retiro inmediato, de conformidad al propio artículo 127 del Estatuto que te mencionaba hace unos minutos. Toma un año hacerse efectivo el retiro, una vez que es notificado de forma oficial al Secretario General de las Naciones Unidas. Durante ese lapso, el país sigue sujeto a cumplir sus obligaciones, incluida la cooperación en las investigaciones que se vienen adelantando. Ahora nos preguntamos, ¿y después del año qué pasa? Cuando se cumple el año desde la notificación de la denuncia del estatuto, el retiro del Estado se hace efectivo de manera definitiva. En consecuencia, la Corte Penal Internacional deja de tener jurisdicción automática sobre nuevos crímenes internacionales, estamos hablando crímenes de lesa humanidad, genocidio o crímenes de guerra, cometidos en el territorio de ese país o por sus nacionales a partir de esa fecha exacta. Pero, y esto es importante tenerlo claro, el Tribunal Internacional conserva plenamente su competencia para continuar investigando, procesar y juzgar todos los crímenes cometidos desde que el Estado ratificó el tratado hasta el último día de este año de transición. En consecuencia, el Estado venezolano tiene la obligación jurídica de seguir cooperando con las fiscalías y jueces en los expedientes o exámenes que ya estaban abiertos antes de que el retiro cobre vigencia. Por otra parte, el retiro no implica la exoneración del Estado de pagar las cuotas financieras o presupuestarias acumuladas mientras formaba parte del Tribunal Internacional. Días atrás, los especialistas y académicos que forman parte de la Academia de Ciencias Políticas y Sociales de Venezuela expusieron que una medida de este tipo es inconstitucional, básicamente por el hecho de que el Estatuto de Roma, suscrito en 1998 y ratificado en el año 2000, tiene rango constitucional en Venezuela por estar vinculado a la protección de los derechos humanos. Todo esto de conformidad con lo previsto en el artículo 23 de la Constitución de 1999. En consecuencia, explican los especialistas, al ser parte del bloque de constitucionalidad, su pretendida expulsión del ordenamiento jurídico por vía de la denuncia escapa de las competencias ordinarias del Poder Ejecutivo. Y esto porque en materia de derechos humanos, experiencias del derecho comparado nos demuestran la importancia que una decisión de este tipo sea objeto de la consideración y aprobación por mayoría calificada por parte del Poder Legislativo, sumado a los parámetros que se deben valorar en base a la Convención de Viena sobre el Derecho de los Tratados. Ernestina, el debate está abierto. Más allá de las opiniones y cuestionamientos que podamos tener sobre la eficacia de los instrumentos internacionales para la protección de los derechos humanos, materia que puede ser objeto de extensos debates en otros espacios, sin duda, en un momento como el actual, de una alta crisis de los derechos humanos a nivel mundial, cualquier medida de este tipo resulta un retroceso en el trabajo y en los avances que por años se han librado en favor de la defensa de los derechos humanos. Por otra parte, una decisión de esta índole nos plantea a nosotros como ciudadanos una serie de dilemas en torno a la crisis de confianza sobre la cooperación internacional, la reducción de seguridad jurídica y la desprotección ciudadana frente a potenciales abusos de poder. Sin duda alguna, abogamos porque una decisión de esta índole lleve o abra espacios para el debate, para el encuentro y para la escucha de todos los actores sociales que hacen vida en el país para su debida valoración.
1: Estamos llegando al final del programa y no podemos dejar de comentar los estragos que han ocasionado la lluvia en diferentes partes del país, pero sobre todo en Caracas. En la madrugada del 15 de agosto pasado hubo un saldo de 3 personas fallecidas a causa del desborde de algunas quebradas embauladas que circundan la ciudad. No se informó sobre el número de heridos. Numerosas viviendas fueron rebasadas temporalmente por el agua y los torrenciales aguaceros han producido el colapso de vías y afectación en los estados Trujillo, Yaracuyá, Amazonas y Táchira. En Monagas también hubo incidentes con respecto a la situación de las lluvias. Este desastre natural se concreta poco más de un mes después del doblete sismo que afectara a la región capital del país. El pasado 24 de junio, el desastre natural más grave de Venezuela en dos siglos, que hasta el momento ha contabilizado a más de 6.300 muertos y casi 20.000 personas desaparecidas. Pero esta situación de las lluvias también afectó a nuestros compañeros, a nuestros patriotas venezolanos que se encuentran sin vivienda después del terremoto del 24 de junio pasado. Todas las carpas que hay para ellos en la zona de La Guaira, que no sabemos cuándo puedan ser restituidas y cuándo se conviertan en viviendas, porque consideramos que es un proceso sumamente complicado. Estas carpas fueron inundadas, la gente toda la noche estuvo bajo la acción de las aguas. Es una situación difícil, un problema realmente que algunos no atendimos a ver la dimensión de ese problema, pero que tenemos que comentarlo en este programa, porque nuestros venezolanos están en las calles con sus hijos, con personas de la tercera edad. Lo que se vivió en La Guaira, en la zona de damnificado, fue realmente fuerte. Y no podemos dejar pasar este programa sin comentarlo. De las lluvias pasaremos a una cosa bastante dolorosa también para los venezolanos. Muchos han sufrido lo que significa el proceso de deportación desde los Estados Unidos, la persecución por el ICE, todas esas cosas. En esta oportunidad yo le voy a hablar de el ex pelotero venezolano Osvaldo José Pirela Domínguez, de 34 de años, actual coordinador de receptores en las ligas menores de los Padres de San Diego, quien se encuentra bajo custodia federal y en proceso de deportación tras ser arrestado por agentes fronterizos y de inmigración. El arresto se produjo la madrugada del domingo 16 de agosto en el Aeropuerto Internacional del Paso, Texas, cuando Pirela se disponía a abordar un vuelo de regreso a Arizona. El jugador había viajado a la ciudad tejana por motivos laborales para cumplir responsabilidades con la filial Triple A de la organización. Su hermana Daniela Pirela y su hermano Juan Pirela explicaron en declaraciones que Osvaldo emigró a Estados Unidos en septiembre del 2014 huyendo de la situación política venezolana. Solicitó asilo y mantuvo activas sus solicitudes de protección. Se trata de un venezolano que estaba en una acción productiva, que era un entrenador en ligas menores en los Padres de San Diego. No estaba en situación de delito, no era un peligro para los Estados Unidos, era además talentoso y había huido por cuestiones políticas, pues ahora está en proceso de deportación. Este comentario lo hago para hablar en nuestro programa de lo que significa la persecución que existe por autoridades del ICE en Estados Unidos contra venezolanos que están trabajando y que son útiles en los Estados Unidos. Un hecho lamentable. Con esto despedimos nuestro programa de hoy.
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1: Tu esencia no se negocia. Al final, el tiempo pone a cada uno en su lugar y las verdaderas intenciones siempre salen a la luz. Sostener un personaje cansa. Por eso la gente siempre se termina mostrando como es. En un mundo donde tantos lastiman por puro egoísmo, mantener tu esencia es un logro gigante. Pero que quede claro, tener buen corazón no significa aguantarlo todo. Significa saber decir hasta acá llegaste, proteger tu paz y elegir no pagar con la misma moneda para no contagiarte de la mala vibra de los demás. Con esta bella reflexión, iniciamos el programa del día de hoy. 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

0: Elimar Martínez, Colegio Nacional de Periodista, 16573, productor nacional independiente número 6080. Pueden ubicarme por Instagram y TikTok, arroba periodista Elimar. Me puedes escribir un WhatsApp, enviar una nota de voz también a través del 0422-185-2500. Pónganse cómodos, esto apenas comienza.
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1: Ha llegado la hora de culminar el programa. Gracias a todos los que estuvieron con nosotros a través de el día 104.5 FM, tu preferida. Me acompañó al control técnico Alejandro Vívenes, dirección general a cargo de José Gregorio Rodríguez, y en la producción y moderación del espacio, Elimar Martínez. 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Gracias por escucharnos.
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1: Feliz tarde, Maturín. Feliz tarde, Monagas y toda Venezuela. Sean todos bienvenidos a una nueva edición de Plan H a través de tu preferida 104.5 FM Radio Pa Encima. Les saludamos todo este equipo, quienes ya estamos listos para acompañarles desde este momento y hasta las 6 de la tarde. Musicaliza para ustedes Alejandro Vívenes desde la dirección de la estación José Gregorio Rodríguez, quien tiene el inmenso placer de hablar para ustedes, Hernán Navarro. Pueden seguirme, @HernánNavarroOficial en todas las redes sociales. Además, queremos presentarles a nuestro valioso equipo de aliados, quienes cada tarde hacen posible el plan perfecto, el Plan H por tu preferida Radio Pa Encima. 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

0: 6 de la tarde, súbele volumen a tu radio. Esto apenas comienza, se llama Plan H.
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1: 4:22 minutos de la tarde. Estamos disfrutando de la buena música a cargo de Alejandro Vívenes, quien musicaliza para ustedes hasta las 6 de la tarde con el plan perfecto, Plan H, a través de la señal imbatible en Monagas. 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

gente de Maturín. Hoy es viernes y ustedes lo saben perfectamente. Yo lo sé también. ¿Tú lo sabes, Alejandro? ¡Claro! Hoy es viernes. Y por tal motivo, por ser viernes, inicio oficial del fin de semana, hoy les tengo un... ¿Qué digo? Premio. Es un... Lo digo. Señores, hoy quiero premiar a una persona, a un oyente, para que vaya a disfrutar de la mega promo de Pollos La Floresta. Hoy voy a premiar a una persona, a un oyente del programa, para

0: ofreciendo por el monto o por el costo de $16.99. Pero yo, en nombre del equipo de Pollos La Floresta, vamos a premiar a una persona, a uno de nuestros oyentes. ¿Cuál es la dinámica, estimado Alejandro Vívenes? ¡Oído al tambor! Tienen que llamar a partir de este momento, en las próximas, bueno, 1 hora y 30 minutos aproximadamente tenemos de programa. Tienen que comunicarse al siguiente número, 0414-863-8084. 0414-863-8084.
1: Copiado.
0: Repito el número, toma nota del número para que llames y participes. 0414

Yuca, ensalada, refresco de litro. Bueno, esto te lo regala mi gente de Pollos La Floresta. Solamente me vas a llamar y te vas a anotar nombre, apellido y tus tres últimos números de la cédula. Nombre, apellido y los tres últimos dígitos de la cédula. Eso sí, repórtame en la sintonía de

0: mañana a nuestra audiencia, regalando este pollo asado con bollitos, con yuca, con ensalada y con un refresco, para que esta misma noche, Alejandro, vayas. No vas a esperar mañana, pasado, no, esta misma noche. Okay. Le envío los datos, al finalizar el programa, le envío los datos a el propietario de Pollos La Floresta para que los reciba ya y pueda usted disfrutar en familia, con su pareja, con sus panas, de esta mega promo que está disponible todos los días en Pollos La Floresta. Vamos a recibir llamadas. Vamos a comenzar a recibir llamadas. 0414-863-8084. Llama, participa por esta mega promo. Un pollo asado, cuatro bollitos, yuca, ensalada, refresco de litro. Y esta promo la puedes disfrutar todos los días en Pollos La Floresta por tan solo $16.99. ¿Quién me llama y de dónde me llama? Hola, buenas tardes.
1: Buenas tardes, estamos llamando acá de Tipuro.
0: Desde Tipuro, ¿cómo te llamas?
1: William Lemé.
0: Williams, bienvenido, William. William, por favor, te pido que le baje volumen, Williams. Préstame atención, bájale volumen a la radio. O aléjate, por favor, para bajarle un poco ese ruido, ese feedback, y podamos entendernos y que la audiencia pueda entender nuestra conversación. Williams, me dices que me llamas desde Tipuro. ¿Exactamente desde qué parte de Tipuro?
1: Organización La Pradera.
0: Ok, ¿siempre en sintonía de la radio?
1: Siempre, siempre.
0: Siempre, qué bueno. Williams, ¿cuáles son los tres últimos números de la cédula?
1: 555.
0: Williams, atento, porque antes de las 6, antes de finalizar el programa, daré el nombre del ganador, ¿ok?
1: Correcto.
0: Dale, gracias, Williams.
1: Muchas gracias.
0: Es la primera persona que llama y se anota. 0414-863-8084. ¿Cuál es el premio, copiado, Alejandro? La mega promo. Un pollo asado, cuatro bollitos, yuca, ensalada, refresco de litro. 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Llama, participa. 0414-863-8084. ¿Quién llama? Copiado. Hola, buenas tardes.
2: Hola.
0: Buenas tardes.
2: Hola, fiel seguidora.
0: ¿Cómo te llamas? ¿Cuál es tu nombre?
2: Jocelyn Zapata.
0: Jocelyn Zapata, ¿desde qué parte llamas?
3: Hola, bebé.
2: De los Guaritos 2.
0: Guaritos 2. Jocelyn, ¿quieres ganarte el pollo asado de Pollos La Floresta?
2: Claro, me gustaría.
0: Dime los tres últimos números de tu cédula, Jocelyn.
2: 330.
0: Pendiente del programa. Antes de finalizar el programa, doy el resultado, ¿ok?
3: Ok,
2: ok. Ok, gracias.
0: Gracias a ti, Jocelyn. Vamos con más llamadas. ¿Quién está en línea? Hola, buenas tardes.
4: Buenas tardes.
0: Caballero, ¿su nombre?
4: Ian Camacho.
0: Bienvenido, brother. ¿Desde qué parte llamas?
4: Desde Vía La Pica, compa.
0: Vía La Pica. ¿Qué tal la sintonía con la emisora?
4: Excelente.
0: Sí, iniciando oficialmente el fin de semana. Dime, por favor, los tres últimos números de tu cédula.
4: 768.
0: 768. ¿Has ido a Pollos La Floresta? ¡Epa! ¡Ey! ¿Qué pasó?
3: ¡Ey!
0: ¡Ey!
4: Lo escucho.
0: La pregunta, que si has ido a Pollos La Floresta, si has ido a comer.
4: Claro.
0: ¿Qué tal el pollo asado allí? ¿Qué tal?
4: Espectacular,
0: el mejor, sin duda alguna. Bueno, mi pana, ya estás participando, ¿ok?
4: Mira, muchas gracias.
0: Dale, gracias a ti por estar en sintonía. Vamos con una próxima llamada, Alejandro. Hola, buenas tardes.
5: Hola, buenas tardes.
0: Hola, ¿cómo te llamas?
5: Hola, Hernán, soy Mili de La Muralla.
0: ¡Mili! Oye, Mili.
3: Hola,
0: Mili,
3: bebé.
0: ¿Qué pasas, Mili? No, Mili. Bájale ahí, por favor, Alejandro. Mili,
5: ¿qué pasó?
0: Recuerdo tu última llamada cuando hice el programa El Escuadrón de las Mañanas, ya hace como un año y pico, dos años. ¿Qué Mili, por favor?
5: No hace tanto tiempo. Yo fui allá, estuve en la emisora.
0: Eso fue el año pasado, Mili, creo yo. Yo tengo una memoria intacta.
5: Luego yo los llamé, los saludé.
6: No creo.
5: Oye, bueno, pero tú sabes que a veces uno, desaparece y aparece, ¿no? Como
0: el
5: cometa.
0: Desaparece, aparece. Mili, dime los tres últimos números de tu cédula, por favor.
5: Mira, sabes que me gané muchos premios allá, ¿no? ¿Te acuerdas?
0: Ah, claro que sí. Mira, estás en una lista aquí, Mili, larguísima. Mili ha ganado muchos premios aquí en la emisora.
5: Mili ha ganado muchos premios allá.
0: Y ahora va por el pollo. Quiere comer pollo, ¿eh, Mili?
5: Wow. Y si te digo que no he probado los pollos de La Floresta, ¿no?
0: Bueno, te deseamos la suerte, toda la suerte. Dime los tres últimos números de la cédula, Mili.
5: 845. Mira, ¿dónde está tu compañero, el que odias?
0: mi compañera.
5: Sí,
0: ¿cuál es ese? Mira, Mili, ya va, Mili, por favor. Mili, la gente va a pensar, Mili, Hernán Navarro, no odia a nadie. ¿Cómo tú vas a decir que yo odio a alguien? Yo no odio, pero a nadie.
5: ¿Cómo está tu compañero? Dime cómo que se llama.
0: ¿Pero cuál compañero? El que está aquí en los controles.
5: No, el otro gordo que se la... A ver, los días se pongo en una tienda por ahí, por el centro.
0: Por favor. Ay, Dios mío, querido. Mira, Mili parece una tía.
5: Mándame saludos. Dile que
0: Mili
5: yo
0: parece
5: no,
0: una tía mía, vale. Mili, quiero que anotarte en la lista. Dime los tres últimos números de la cédula.
5: 845. ¿Sí?
0: Dale, Mili. Gracias por tu llamada, Mili. Me encadené con Mili, vale. Y Mili, Dios mío, querido. ¿Ah? Hola, buenas tardes.
3: Buenas tardes.
0: Caballero, su nombre, su apellido.
3: Richard Díaz.
0: Richard, ¿todo bien, Richard?
3: Bien, por aquí.
0: ¿Dónde andas, mi pana? ¿Dónde andas?
3: Por la Sabanita del Zorro.
0: Sabanita del Zorro. ¿Está lloviendo por allá o está el sol todavía?
3: No, todavía está el sol.
0: El sol salió un poquito por allá por la Sabanita del Zorro. Richard, los tres últimos números de tu cédula.
3: 487.
0: Richard, ya estás participando, ¿ok? Vamos con una más y avanzamos. Hola, buenas tardes.
6: Hola, buenas tardes.
0: Hola, ¿cómo te llamas?
6: Juana Rodríguez.
0: ¿Giovanna o Juana?
6: Giovanna.
0: Ah, Giovanna. Ni Juana.
7: Hola, bebé.
0: Ni Giovanna, Hernán, Giovanna. Bienvenida, Giovanna.

0: 774.
1: 774. ¿Has ido a comer a Pollos La Floresta alguna vez?
0: En realidad no.
1: No has ido. ¡Por Dios! Ojalá que gane. Vamos a cruzar los dedos, Alejandro, para que Giovanna se gane el pollo, ¿vale? Giovanna.
0: Claro que sí.
1: Giovanna, repíteme los tres últimos números de tu cédula, porfa.
0: 774.
1: 774. Ya estás participando, Giovanna. Antes de las 6, doy el resultado, el ganador, ¿ok?
2: Ok,
0: muchas gracias.
1: Gracias a ti por la llamada. Una más. Vamos, dale, una más. A ver. Hola, buenas tardes. Sí.
3: Hola, buenas tardes.
1: ¿Cómo te llamas?
3: Gabriela González.
1: ¿Desde qué parte me llamas, Gaby?
3: Desde Santa Inés.
1: Santa
2: Hola,
1: Inés.
2: Bebé.
1: La sintonía por allá con tu preferida. Pa' encima.
2: Pa' encima.
1: Dime los tres últimos números de tu cédula.
3: 289.
1: 289. ¿Quieres comer pollo, Gaby?
3: ¿Ah?
1: ¿Quieres comer pollo?
3: Claro.
1: Con yuquita, ensalada, bollitos.
3: Claro.
1: Ay, yo también. ¿Será que si tú te ganas ese pollo, nos invitas?
2: Di.
3: Claro que sí.
1: Dale, pues, punto a favor para Gaby.
4: Ay, qué chévere.
1: Gaby, está atenta del programa. Antes de las 6, doy el resultado, ¿ok?
3: Ok.
1: Dale, Gaby, gracias por tu llamada. Bueno, son las 4:33 minutos de la tarde. Para que se den cuenta, muchachos, cómo es la cosa. Hay que respetar los niveles, Alejandro.
2: Pa'
1: Hay que respetar
2: que sufran.
1: Los niveles, Alejandro Viven.
2: Para que bueno. Sufran.
1: Son las 4:33. Hoy vine con todas las ganas de premiar a una familia, a una persona. 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Hasta las 6 de la tarde voy a recibir llamadas y luego hago el sorteo en vivo para conocer el nombre del ganador o la ganadora que se va esta misma noche con nosotros a comer. No, con nosotros no, Alejandro. Que no, vale, que vamos a quitar. Por favor. ¿Ah? Dice Alejandro que si el ganador no tiene para trasladarse, no tiene un automóvil que lo lleve, Alejandro pone a disposición su Corsa Móvil. 4:34, vamos con música. Iniciamos oficialmente el fin de semana al mejor estilo de tu preferida y de Plan H.
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1: 4 de la tarde, 41 minutos, 04-14-86-380-84 para recibir tu llamada y para que puedas participar por la mega promo que hoy vamos a regalar cortesía de Pollos La Floresta. 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Pero antes, por favor, permítanme saludar y mencionar a nuestro valioso equipo de aliados, los que hacen posible Plan H en este viernes, iniciando oficialmente el fin de semana. 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Vamos a recibir llamadas. 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Hola, buenas tardes.
2: Hola, buenas tardes.
1: Hola, ¿cómo te llamas?
2: Ashley.
1: Ashley, bienvenida, Ashley. ¿Desde qué parte me llamas?
2: Las Cayenas.
1: Desde Las Cayenas. ¿Quieres participar?
2: Sí.
1: Ashley, dime los 3 últimos números de la cédula.
2: Ya. 495.
1: 495. Ashley, copiado. Gracias por tu llamada. Ya estás participando, ¿ok?
2: Okay, muchísimas
1: saludos
2: gracias.
1: Para ti y para toda la familia en Las Cayenas, en sintonía de Plan H en este viernes, iniciando oficialmente el fin de semana. 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
1: 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Atención. 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Okay. Me dices tu nombre, tu apellido, me das los 3 últimos números de tu cédula, te anoto acá en esta lista y antes de finalizar el programa, es decir, antes de las 6 de la tarde, hago el sorteo en vivo al aire y daremos a conocer el nombre del ganador o de la ganadora de esta mega promo. 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Vamos a recibir esta próxima llamada en nombre de Salón de Belleza Unisex JIE en la principal de Juana la Avanzadora. Hola, buenas tardes.
3: Aló, buenas tardes.
1: ¿Cómo te llamas?
3: Gismari.
1: Bienvenida, ¿quieres participar?
3: Sí.
1: Dime los tres últimos números de tu cédula, porfa.
3: 774.
1: 774, ya estás participando, te deseamos suerte. Vamos con una próxima llamada. Hola, buenas tardes.
4: Aló, buenas tardes.
1: Hola, ¿cómo te llamas?
4: Raiza Cohen.
1: Raiza, ¿desde qué parte llamas?
4: Amana del Tamarindo.
1: Amana del Tamarindo, con tu preferida pa' encima. Raiza, los tres últimos números de tu cédula.
4: ¿Cómo?
1: Los tres últimos números de tu cédula.
5: ¡Ey!
4: 092.
1: Raiza también está participando por
5: copiado
1: la mega promo de Pollos La Floresta. ¿Y tú qué esperas para llamar y participar? Llama ahora mismo al 0414-863-8084.
5: Copiado.
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1: 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Hoy vamos a regalar una mega promo de Pollos La Floresta. ¿Quieres comer rico y sabroso en Pollos La Floresta esta misma noche? Bueno, yo te voy a premiar con un pollo asado, 4 bollitos, yuca, ensalada y refresco de litro. ¿Cómo participas? Me llamas al 0414-863-8084. 0414-863-8084. Solo me vas a dar tu nombre, tu apellido y los tres últimos dígitos la cédula. Nos toca despedir esta primera hora de programa. En la próxima hora seguimos recibiendo más llamadas. Corre la voz con toda la familia porque no quiero que nadie se quede por fuera y quiero que todos participen, ¿ok? Así que en la próxima hora seguimos recibiendo llamadas. Recuerdo el número de contacto para que participen por la mega promo, por el pollo asado que hoy vamos a regalar cortesía de Pollos La Floresta. 0414-863-8084. Son las 4:50. Avanzamos con más de la mejor música. Iniciando oficialmente el fin de semana con la mejor música de la radio oficial de Monagas, tu preferida, 104.5 FM.

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2: ¿Y qué fue? ¿Y qué fue? No hiciste nada, no hiciste nada con tanta chapa. Bueno, son las 5 de la tarde, 15 minutos, regresamos a la segunda hora. Hoy no es cualquier día. No, señor. Hoy es viernes.
1: Y el cuerpo lo sabe.
2: Hoy es viernes y ustedes lo saben. Miren, hoy viernes vine decidido a premiar a una oyente, a un oyente del programa, gracias a mis aliados de Pollos La Floresta. Hoy voy a premiar a una persona para que vaya solo, sola, acompañado, vaya con la familia a disfrutar de la mega promo. Un pollo asado, 4 bollitos, yuca, ensalada, refresco de litro. Y esta promo la puedes disfrutar allí hoy como regalo, gracias a mi gente de Pollos La Floresta y gracias a Plan H, el plan perfecto. Vamos a recibir llamada. ¿Quién está en línea? 0414-863-8084. Hola.
3: Buenas tardes, señor Gran. ¿Cómo está usted?
2: Muy buenas tardes. ¿Quién habla?
3: Es la señora Lisbeth Rincones, de aquí de La Manga.
2: Señora Lisbeth Rincones, qué gusto saludarla desde La Manga en nuestra sintonía. ¿Quiere participar?
3: Sí, eso es correcto.
2: Dígame, por favor, los 3 últimos números de su cédula.
3: 044.
2: 044. ¿Alguna vez fue a Pollos La Floresta? ¿Ha visitado el negocio? No. No ha ido.
3: No.
2: ¿Le gustaría ir?
1: Wow, wow.
3: Por supuesto.
2: Por supuesto. ¿Quiere comer pollo asado?
3: Claro.
2: ¿Con bollitos, con ensalada, con yuquita y un refresquito? Bueno, le deseamos toda la suerte, ¿eh? Antes de las 6, atenta al programa porque puede ser usted la feliz ganadora.
3: Ok.
2: Señora Lisbeth Rincones, gracias por su llamada. Mira, ¿cuál es el número de contacto? Voy a decir el número de contacto para llamadas de la manera más lenta posible. Yo sé que a veces uno dice, no, pero es que yo doy el número rápido y tal, pero no. La idea es decir el número que la gente pueda copiarlo, ¿cierto? 0414-863-8084. 0414-863-8084 es el número para que me llames ahorita mismo y puedas participar por la mega promo de Pollos La Floresta, que te la voy a regalar. 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Hay llamada, hola.
4: Buenas tardes.
2: Buenas tardes, caballero. ¿Su nombre?
4: César Marcano.
2: César, ¿desde qué parte llamas, César?
4: Brisas del aeropuerto.
2: Bienvenido, César. ¿Cuáles son los 3 últimos números de tu cédula?
4: 547.
2: 547. Dale, César, copiado. Ya estás participando, brother. Vamos con una próxima llamada. Hola, buenas tardes.
5: Buenas tardes.
2: ¿Quién habla por allí?
5: Reggie,
2: el auténtico. Oye, Reggie, ¿qué pasa
5: contigo? ¿Cómo estás?
2: Todo bien, mi pana. Reggie, ¿en qué parte de Maturín te encuentras?
5: En la constituyente.
2: En la constituyente. Rey, ¿ya has ido a Pollos La Floresta?
5: Por supuesto que sí.
2: Dime, por favor, dame tu opinión, háblame tu experiencia en Pollos La Floresta.
5: Pura calidad, ¿verdad?
2: Pura calidad, brother. El mejor pollo asado.
5: Exactamente. ¿Eh?
2: Claro. ¿Hoy quieres comer pollito asado de La Floresta, Reggie?
5: Claro que sí.
2: Claro que sí. De ganarte el pollo asado, ¿con quién irías, Reggie? ¿Con la familia?
5: Con mi esposa.
2: Tu esposa, así es. Bueno, Reggie, te deseamos suerte. Dime los 3 últimos números de tu cédula.
5: 319.
2: Gracias, Reggie.
5: Ok.
2: Reggie, el auténtico. Vamos con una llamada, Alejandro. Hola, buenas tardes.
6: Hola, buenas tardes.
2: Hola, ¿cómo te llamas?
6: Daniela Rodríguez.
2: Daniela, vale, pero ¿qué es de tu vida, Daniela? ¿Dónde estabas, Daniela?
1: Hola, bebé.
2: Daniela, ¿de qué parte me llamas?
1: Hola, bebé.
6: De Boquerón.
2: Te voy a hacer una pregunta, Daniela. Una pregunta. Quiero que me respondas con toda sinceridad, ¿ok?

0: Dale ahí, por favor, estimado Alejandro. ¿Quieres comer pollo asado de La Floresta, sí o no?
1: Sí.
0: ¡Ay, Daniela quiere comer pollo con yuquita, con ensalada o con bollitos! ¿Con todo?
1: Con todo.
0: De ganarte el premio de hoy, ese rico pollo de La Floresta, ¿con quién irías?
1: Con mis hijos.
0: Con tus muchachos. ¿Cuántos tienes? ¿Un poco?
1: Dos.
0: Ah, dos, Alejandro. Pero wow, se enseña wow. Que tiene un poco, Alejandro. Tiene dos apenas. Bueno, dime los tres últimos dígitos de tu cédula, por favor.
1: 428.
0: Suerte, ok. Atenta, antes de las 6 hacemos el sorteo en vivo.
1: Ok, gracias.
0: Dale, gracias a ti por tu llamada. Vamos con una próxima llamada. A ver, hola, buenas tardes. Hola.
2: Buenas tardes.
0: Hola, ¿cómo te llamas? Hola, ¿cuál es tu nombre? ¿Sí?
3: ¡Ey!
0: Hola, buenas tardes.
3: Hola, bebé.
0: Bueno, no.

0: 8044. Me das tu nombre, tu apellido, los tres últimos números de la cédula y de esta manera tan fácil podrás participar por la mega promo. ¿Cuál es la mega promo? ¿Qué contiene, Alejandro? Un pollo asado, cuatro bollitos, yuca, ensalada, refresco de litro. Hoy te la voy a regalar gracias a mis aliados de Pollos La Floresta. Una llamada más. Hola, buenas tardes.
1: Hola.
0: Más o menos, ¿a qué jugamos? O sea, atiendo la llamada, te quedas ahí callada, callado, quieres ocupar la línea para que no caiga otra llamada, no quisiera pensar eso, por favor, se los voy a pedir, ¿eh? Dicho todo esto, vamos a recibir esta llamada. Ay, ay, ay, paciencia, Hernán. Yo sé que tú puedes, Hernán, a tus 34 años, no te estreses. Hola, buenas tardes. Hola. Ok, perfecto. Ya sé qué es lo que está pasando aquí. Alejandro, ya vamos a enviar este número directamente a revisión, a investigación. Es que tenemos una oficina de investigación. Te dije. ¿De dónde proviene esta llamada? ¿Quién es el dueño de la línea? Vamos a recibir esta, a ver qué está. Hola, buenas tardes.
2: Hola, muy buenas tardes.
0: Caramba, qué milagro. ¿Cómo te llamas?
2: ¿Cómo están ustedes?
0: Muy bien, muy bien. Gracias a Dios. ¿Y usted cómo está?
2: Me escucho todas las tardes y soy incapaz de saludar.
0: Bueno,
2: mira, ¿dónde está?
0: Déjeme responderle. Derecho a réplica. Así como me escucha todas las tardes, ¿por qué no tiene, es incapaz de enviarme un mensajito para reportarme la sintonía, una llamadita? ¿Eh? ¿Por qué?
2: Siempre, cuando tengo luz, te escribo.
0: Ya es el pretexto no ahora, creo, pues, el no super niño.
2: No, porque no te oigo.
0: Bueno, está bien, ok. La voy a perdonar en esta oportunidad, ¿ok? Señora Marixa, vamos a aprovechar el tiempo al máximo. Me quedan apenas 30 minutos de programa. Quiero recibir más llamadas. Dígame los tres últimos números de la cédula.
2: 33.
0: ¿Qué están
2: rifando?
0: ¡Ay, Dios mío! Y todavía se ríe, ¿eh? Todavía tiene. No puedo. Señora Marixa, gracias por su llamada. Señora Marixa, ha perdido la oportunidad de participar por el carro cero kilómetros. Aquí están las llaves, están en mis manos. El carro está estacionado ahí en la Juncal. Pero bueno, la voy a anotar de todas maneras. La voy a anotar.
2: Lo busco usted y le doy la colita también a Alejandro cuando tenga el carrito malo.
0: Ah, perfecto, señora Marixa. Bueno, muy amable, gracias, un saludo para usted, con cariño. Saluditos, pues.
3: Copio a vos.
0: Ay, ay, ay, señores, bueno. 524, y usted dice, no, vale, y hace un programa en la radio, eso es lo más fácil del mundo. ¡No!
4: ¿Qué pasó?
0: Ah, te dije que la señora Marixa no nos ha llamado porque se le va la luz. ¿Qué pasó? ¿Hay algún problema?
4: ¿Qué pasó?
0: ¿Qué están rifando? Ah, ya, bueno. Chamo, déjame saludar rápidamente a los aliados. 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Vamos a recibir una próxima llamada y luego música, ¿ok? Hay que ponerle música para hoy es viernes. A ver, ¿quién está en línea? Sí, hola, buenas tardes.
3: Buenas tardes.
0: Hola, ¿quién habla?
3: Omarlis.
0: Omarlis.
3: Sí, Omarlis.
0: Omarlis. No grites.
5: Sí, hola,
6: ¿qué pasó? ¿Qué pasó?
0: ¿Qué pasó? ¿No? Mira, ¿cuáles son los tres últimos números de tu cédula?
3: 937.
0: ¿Desde qué parte me llamas? ¿Desde dónde?
3: La Avenida del Ejército.
5: Hola, bebé.
0: Ajá, dale, pues ya estás participando. Gracias por tu llamada.
6: ¿Qué pasó?
0: ¿Qué pasó?
6: ¿Qué pasó? ¿Ah?
0: ¿Qué pasó? ¿Ah? Bueno, ahora sí, vamos con música, estimado. Y al regreso seguimos recibiendo más llamadas para que los que todavía no han participado lo pueden hacer en la próxima parte. 0414-863-8084. Es la mega promo de Pollos La Floresta.

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1: 5:36 PM. Seguimos recibiendo sus llamadas. Comunicaciones al 0414-86-380-84. Hoy, bueno, venimos decididos a regalar, a premiar a nuestra audiencia. Hoy vamos a premiar a uno de nuestros oyentes que va a tener la oportunidad de ir a Pollos La Floresta esta misma noche. Si no pueden hoy, bueno, mañana. Tienen este fin de semana, van a tener este fin de semana para ir a disfrutar de esta mega promo que contiene un pollo asado, 4 bollitos, yuca, ensalada, refresco de litro. Esta promo está disponible todos los días, de lunes a domingo, desde las 11 de la mañana hasta las 10 de la noche, y tiene un costo de $16.99. Vamos a recibir llamadas. ¿Quién está en línea? Hola, buenas tardes.
2: Buenas tardes.
1: Bueno, ¿quién habla?
2: Salvador Polo.
1: Epa, Salvador, ¿cómo estás?
2: Muy bien, gracias.
1: Salvador, ¿desde qué parte llamas?
2: De la urbanización Las Trinitarias.
1: Desde Las Trinitarias, en sintonía con tu preferida Pa Encima. Qué bueno. Salvador, dime los tres últimos números de tu cédula, porfa.
2: 250.
1: Ya estás participando, Salvador. Gracias por la llamada, ¿ok?
2: Gracias, muy amable. Buenas tardes.
1: Igualmente. 0414-86-380-84. ¿Quién está en línea? Hola, buenas tardes.
3: Buenas tardes.
1: Hola, ¿cómo te llamas?
3: Muy bien, gracias. Para participar.

0: vírgenes. De
1: ay, desde, wow. ¿Desde qué calle? ¿Qué número de calle?
2: La carrera 8 con la carrera. 5.
1: Ah, bueno, fíjese copiado. Algo. Yo tengo por ahí conocidos. Bueno, tengo mi cuñada allí en la carrera 11.
2: El nombre, en la carrera 11. El saludo.
1: Ah, perfecto. Allá donde los maracuchos, carrera 11.
2: El maracucho. El maracucho. Dos cuadras de maracucho.
1: Ese compadre, mi compadre querido.
2: Ah, maracucho. Su compadre, claro, le voy a decir. Vale. Ajá.
3: Ay, qué chévere.
1: Dígame los tres últimos números de su cédula, por favor, para anotarlo.
2: 934.
1: 934. Bueno, 934. Muy amable por su llamada y le deseamos suerte.
2: Igualmente, que sigan así con esos concursos que me encanta. Y sobre
1: qué
2: todo
1: buena.
2: Ese pollo tan maravilloso.
1: Ay, que quiere comer pollo.
2: Ya mañana tengo los pies metidos bajo la mesa.
1: Ah, qué bueno. Bueno, ahí está. Ajá. Colócate en lo que puedas la música del pollo. Hasta luego. Saludito. Vamos a recibir una próxima llamada. Hola, buenas tardes.
4: Hola, buenas tardes.
1: ¿Cómo te llamas?
4: Marisabel Guevara.
1: Marisabel Guevara, ¿desde qué parte me llamas, María?
4: Desde la parroquia Santa Cruz.
1: Desde la parroquia Santa Cruz. Una pregunta para ti y quiero que me la respondas con toda sinceridad. ¿Ok?
4: Dímelo. Ajá.
1: ¿Quieres comer pollo asado de la Floresta, sí o no?
4: Sí.
1: ¡Sí! Me encanta esa respuesta. Pero ¿quién no va a querer?

0: tres últimos números de tu cédula, por favor, María Isabel.
1: 835.
0: 835, gracias por tu llamada. Ya estás participando. Saludos para toda la audiencia en la parroquia Santa Cruz. Hola, buenas tardes.
2: ¿Aló?
0: Hola, ¿cómo te llamas? Hola, buenas tardes.
2: Evelyn,
0: ¿desde qué parte me llamas?
2: Desde Puente
0: Punceres. Desde Puente Punceres. Wow. Bienvenida, Evelyn. ¿Quieres participar?
2: Sí, obvio.
0: Obvio, por favor, Hernán, pero qué pregunta, chico. Vale, ¿qué cosa? Dime los tres últimos números de tu cédula, Evelyn.
2: 684.
0: Ya estás participando, Evelyn. Gracias por tu llamada. Vamos con una más.
2: Gracias.
0: Hola, buenas tardes. Hola.
3: Aló, buenas tardes.
0: Buenas tardes. ¿Quién habla? Buenas tardes.
3: Es José Antonio.
0: José Antonio, bienvenido, José. ¿Desde qué parte llamas?
3: Urbanización Las Trinitarias.
0: Desde Las Trinitarias. Las Trinitarias hoy, bueno, okay, la gente quiere comer pollitos, okay, y están cerca, pues, de
3: claro,
0: eso.
3: Claro, sí, el está. Mejor pollo es el de la Floresta.
0: El mejor pollo el mejor, asado de la Floresta. 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Señor José, dígame los tres últimos números de la cédula, si es tan amable.
3: 159.
0: Bueno, listo, ya está participando. En un rato hacemos el sorteo. Atentos a.
3: Okay,
0: a
3: la, bendiciones, pues, a gracias. La,
0: igualmente
3: gracias
0: para usted. Gracias, señor José Antonio, desde Las Trinitarias. Bueno, son las 5 de la tarde, 41 minutos. 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Hoy viernes iniciamos oficialmente el fin de semana, pero lo hacemos de qué manera, con premios, porque nos encanta premiar la fidelidad de nuestra audiencia con tu preferida y con Plan H. Avanzamos con buena música. Tema solicitado también al 0414-86380-84.

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1: Bueno, mi gente, llegamos a la parte final de nuestro programa. Por el día de hoy ya nos toca despedirnos, nos toca decirles hasta una próxima oportunidad, deseando de todo corazón que pasen un feliz fin de semana, que puedan descansar. A los que estuvieron toda la semana full trabajo y les toca el fin de semana descansar, bueno, descansen, quédense en casita con la familia, compartir con sus chamos, compartir con, bueno, con toda la familia. Y los que tienen pensado, planeado, de repente viajar acá mismo, okay, okay, en el estado, van a algún municipio a visitar, ajá, a la familia, ajá, o de repente van un poquito más allá, al oriente, allá a la zona de Anzoátegui, a la zona de Sucre, van a disfrutar bañitos de playa. Bueno, según cómo esté el clima este fin de semana, no he revisado a ver cómo va a estar este fin de semana el clima en el oriente del país, para los que piensan ir a darse un bañito de playa y más ahora con el tema de las altas temperaturas que está azotando, si se quiere, a nuestro país. No todos los días, pero hoy, bueno, hoy hubo bastante lluvia. Hoy llovió por lo menos desde el mediodía. Comenzó la lluvia en la zona donde vivo. Digo en la zona donde vivo porque posiblemente acá en el centro no llovió. O de repente para la zona de La Pica, o la zona de la Cascada, para allá, Puerta del Sur, o la zona norte, no llovió. Pues aquí ahora llueve casi que de manera sectorial. Llueve por sectores, por avenidas. Bueno, señores, son las 5:48 minutos de la tarde de hoy, 21 del mes de agosto de este año 2026. Vamos con lo prometido. Y lo prometido es deuda. Y las deudas hay que cumplirlas acá en el programa, en la emisora. Vamos a hacer el sorteo para conocer el ganador o la ganadora de la mega promo. Esta mega promo, yo no se los dije al principio, que hay una condición para el ganador o la ganadora. Yo no les dije al principio de que la mega promo, el que se ganara la mega promo, tenía que invitarnos. Claro, yo lo dije al principio, no lo dije, Alejandro. Vamos a revisar. Esto queda grabado siempre, ¿no? Las cámaras y también para revisar eso, para chequear. Si no lo dije, bueno, pido disculpas, pero es así. La persona que salga como afortunada, como ganadora, nos tiene que invitar para disfrutar juntos de esta mega promo. Bueno, no vale mentira. Ay, no, señores, no vayan a pensar eso, por favor. Esa mega promo es de ustedes, ustedes la van a disfrutar con quien quieran ir a disfrutar y van a tener todo este fin de semana para hacerlo, ¿ok? De no poder ir esta misma noche. Entonces, vamos con el sorteo. Mira, tenemos un total, déjame contar aquí rapidito cuántas personas. A ver. Bueno, 27 personas anotadas acá, 27 personas anotadas por este mega premio, por esta mega promo y también un mega premio de Pollos La Floresta. Un pollo asado, 4 bollitos, yuca, ensalada, refresco de litro. Recuerde que esta promo está disponible todos los días en Pollos La Floresta por el monto o por el costo de $16.99. 27 personas, una de ellas será la feliz ganadora. ¡Atención! ¡Redoble de tambores! Bajen la luz acá en el estudio, por favor. Pueden. Ok. ¿Quién se va a ir esta misma noche o este fin de semana a comer el mejor pollo asado de Maturín y de Monagas en Pollos La Floresta? ¿Quién? ¿Quién? ¿Quién? ¿Qué dice el público? Con un total de de actas. Hablemos de actas, ¿verdad? Mira, fíjate algo. Tenemos las 27 personas anotadas. De manera aleatoria, el sistema nos va a arrojar los tres últimos dígitos de la cédula ganadora. Obviamente después el nombre. Entonces, vamos, le damos play. De una, 3, 2, 1. ¡Rueda sistema! Tenemos los tres últimos dígitos de la cédula ganadores. ¡Sí! Son 7, 7, 3 y le pertenecen a Yamile García. 7, 7, 3. ¡Celebra, Yamile! ¡Invita, Yamile! 7, 7, 3, Yamile García. Oye, no anoté desde qué parte Yamile, ¿recuerdas de qué parte se comunica? Hey. Yamile, puedes llamar ahorita. Mira, mientras yo despido a los clientes, menciono a los clientes y despido el programa, si me llamas sería genial, ¿ok? Para que celebres con nosotros al aire, en vivo. Yamile García, 773-0414-86-380-84. Espero tu llamada. Bueno, si no, Yamile, si fue a los chinos, si la mandaron casualmente a los chinos, o se ocupó, bueno. Igual, Yamile, puedes ir este fin de semana. Ya voy a enviar tus datos a la directiva, Apoyos La Floresta. Nos vamos entonces. 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Alejandro Vívenes lo hizo posible desde la parte técnica, desde la dirección de la estación, José Gregorio Rodríguez. Mi nombre es Hernán Navarro. Me despido, que pasen feliz fin de semana. Nos escuchamos el lunes, si Dios quiere, a las 4 de la tarde, en una nueva edición de Plan H. Chao, hasta el lunes.

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0: pero por cordialito. Farmeando, buscando monedas. Muchachos, 6 y 16 de la tarde, ¿cómo está Maturín? ¿Cómo está el estado Monagas? Hoy tenemos un programa atípico porque hoy venimos con todos los programas, una mezcolanza de todos los programas de Disco Music. Y escucha, busqué una inteligencia artificial que me recopiló todas las características de los programas de Disco Music.
1: ¿Tú pagas inteligencia artificial?
0: Sí, 80.3 al mes, pero de las fuertes. Se llama...
1: ¿Cuál estás utilizando?
0: Se llama... No, es la misma
1: Gemini. Mira, pero ven acá, ¿cómo le vamos a dar a esto? ¿Con un estilo programas Disco Music o así normal?
0: No, como Disco Music.
1: Ah, ok, pero tienes que darle.
0: Pero escucha, estoy agarrando el contexto para que
1: contextualizando a la gente. Y para que ellos pidan canciones también. Porque hoy es un día musical hasta que llegue Héctor Navas y aburrimos todo esto. Pero mientras tanto vamos a hacer un programa musical.
0: Dale, exactamente recopiló todas las características de los programas aquí que nosotros lo sabemos, pues. Esos programas de estilo música disco de los años 70, 80, 90 y también recopiló toda la información de Puerto La Cruz, Sucre y también Caracas. Entonces todo lo que vas a escuchar es una mezcolanza de producción.
1: Puerto La Cruz, Sucre, Caracas, ¿y dónde dejas Delta Macuro? No lo dejes por fuera del Tamacuro.
0: Gemini no lo reconoció, Delta Macuro.
1: Porque no existe, o sea, ¿dónde queda Delta Macuro? Es que Delta Macuro no existe. Según los entendidos, Delta Macuro no existe.
0: Exactamente. Así que bueno, muchachos, a escuchar música disco. Esto fue una recopilación de muchas inteligencias artificiales, las características, y también porque tú lo pediste a través de las redes sociales.
1: Sí,
0: y también en vivo nos estabas comentando que querías escuchar el viernes de Disco Music.
1: Disco va con mi. Es por eso que colocamos Loco Mía, porque Ore Ibiza, Loco Mía, Disco Loco Mía. Bueno, Génesis pone una canción disco, Loco Mía.
0: Eso, mira, eso, nos están escuchando.
1: Lo más disco que consiguió Génesis.
0: Certificado, nos están escuchando 4 cornetas en puntos neurales de Maturín.
1: Ah, perfecto. Mira, también puedes colocar por allí la de los Bee Gees. Hay una de
0: los Bee Gees. Ah, esa es buena. Entonces, nos están escuchando toda música en la avenida principal de La Puente.
1: Ah, qué bueno. Saludos a toda esa gente de la avenida principal de La Puente.
0: También Casa de Gladys en la avenida principal de Los Guaritos.
1: Saludos a...
0: Gladys. ¿Sabes que la primera vez yo le dije a la señora, ella vende tortas, si era Lady? Me dijo, no, Gladys.
1: Ah, no es Lady.
0: La que paga es ella.
1: Ok, es Gladys. Cierto. Saludos a la señora Gladys.
0: Así es que vamos a hablar ahorita. Ahora, y también saludo a la avenida Bolívar, exactamente al lado del Arba.
1: Yo creo que esa es la avenida Bicentenario.
0: A la Bicentenario.
1: Todavía.
0: Frente a lo que era antiguo Citilán, ahí está la corneta en Comercial 7, y está duro a todo volumen. O sea, tú vas ahorita, escucha y te viene.
1: Yo he pasado por allí, ese es un punto de encuentro, ¿viste? Puros panitas allí se encuentran en la noche y la pasan chévere.
0: Y la pasan
1: saludos
0: chévere
1: a todos ellos que están allí disfrutando.
0: Así que vamos a escuchar música disco. Y
1: vamos a comenzar de una vez, amigo Clyde.
0: Pero recuerda que a través de los puntos de contacto 0414-544-3444, 0414-544-3444 y el 0414-899-0369, 0414-899-0369.
1: Pueden solicitar a través de esas líneas las musiquitas que... No, ¿cómo se le dice musiquita? Se le dice musiquita, ¿no?
0: Temas
1: que quieren escuchar, temas disco que te hace recordar esas noches de rumba. Aquí en Los Belgas de la radio y comenzamos de esta manera. ¡Súbele! ¡Dale a los Denon!
0: Esta canción es alrededor de los años 80, estaban en todas las discos de Maturín. ¿Te acuerdas cuando nos la pasamos rumbeando en Disco Center? Disco Center.
1: Sonó muchísimo en Power Mix de nuestro hermano Chuchu. El tema...

0: 6:24 de la tarde.
1: ¡Híjole! Son las 6:24.
0: 6:24 de la tarde. ¿Cómo está toda la audiencia de Maturín, Estado Monagas? 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
1: Qué bueno. Son las 6:25 de la tarde, vamos a continuar con buena música. Música disco solicitada.
0: ¿Cómo se llama esta, mi compañero?
1: Vamos a ver qué nos dice el DJ. Esta canción es de los europeos.
0: ¡Epa!
1: Mother Talking.
0: Claro, que también estaba muy sonada en los años 80. ¿Te acuerdas en la discoteca Nancy's?
1: Claro, en Sabana Grande.
0: En Sabana Grande, cuando la cosa era más sana en Sabana Grande.
1: Of course.
0: Discoteca Nancy's. Allí conocimos en el VIP a la señora Irene Saiz.
1: Nada más y nada menos.
0: Realmente.
1: Mother Talking, el tema Sherry Lady.
0: Epa, saludos por allí a Virginia Álvarez y José Antonio, que están activados desde Costa Arriba. Está José Antonio. Saludos, José Antonio.
1: Saludos.

0: pero... Adelante.
1: Mira, este tema es Cherry Lady.
2: Eso es lo que te voy a comentar. Sí. ¿Qué tema es ese?
1: Ese tema se llama Cherry Lady, del dúo alemán Mother Talking.
2: Así es, muchachos, para que sepan un poco más de historia musical. Bueno, ya en este, no sería parodia, sino en esta característica hoy del programa Disco Music, siempre tenemos que comentar la hora, y no es el reloj, se decía o se dice el digital.
1: El digital ahorita.
2: Ah, claro.
1: Pero en nuestra época se decía los minutos.
2: Los minutos marcan las 6:30 de la tarde, noche. Estamos en 104.5 FM, saludos a todos los oyentes que por allí, buenas tardes en sintonía a Pérez La Flaca, que está activado. Saludos a Virginia, que está en familia escuchando hoy nuestro programa musical en dos belgas que no viven en Bélgica.
1: Son las 6:30 minutos. 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
2: Y te vas con esta música que está que va sonando de fondo. Te vas por toda la avenida Bicentenario. 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
1: Claro que sí.
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1: Es que te imagino caminando por la Avenida Bolívar con un tremendo blazer con hombreras, ¿vale?
2: Claro.
1: Con hombreras y unos pantalones anchos y unos zapatos de puntita con esta canción de fondo.
2: Sí, muchachos, punto de contacto a través del 0414-544-3444. Hoy es mucho poder, mucho ánimo en toda la faz de la tierra, en todo el estado Monagas.
1: Son las 6:31 minutos de la tarde y vamos a continuar con buena música.
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1: El tema a continuación es Big in Japan de Alpha Bill.
2: Qué buen tema. Aprovecho este momento para dedicársela a una chica. Se lo voy a dedicar a Pere la Flaca, que está en sintonía de 104.5 FM, y le mando una bomba de besos.
1: Para que bañe de beso a todos a su alrededor, Alpha Bill, Big in Japan.

0: estamos escuchando buen tema musical de los años 70, 80 y por qué no, hasta los 90. 6:35 de la tarde, saludos a mi gran amigo que está en sintonía, Carlos Brazón. No porque vaya al gimnasio, es simplemente su apellido. ¡Saludos, Carlos!
1: Son las 6:35 de la tarde. En este momento estoy experimentando algo extraño. No sé qué me dices tú. Ahorita siento más sueño aquí en el trabajo que en la casa.
0: Sí, ese es el frío que nos está cubriendo.
1: No, negro. Últimamente estoy con insomnio. No sé, ustedes que están en casa, ¿me pueden dar una
0: una recetita?
1: Una receta para dormir.
0: Normalmente esa receta de los años 90, 80, que pueden...
1: ¿Qué podían decir nuestros ancestros?
0: Así es, mientras que no te la dé un hippie de los años 60, porque ese sí te manda a dormir y a comer mucho espagueti.
1: Es correcto.
0: Mira por aquí, ¿qué tal, mano? La mejor es la Japón Alpha Bill, tema. Esto lo dice este pana.
1: Claro que sí. Gracias por sintonizarnos, Gracias por sintonizarnos. Esta canción de Big in Japan, nosotros hicimos una coreografía buenísima antes que montaran Excalibur.
0: Claro, me acuerdo que fue la misma coreografía que hizo la señora cuando hizo la discoteca Ágora, que uno estuvo en la inauguración animando y haciendo la coreo.
1: La coreo.
0: Claro, ¿te acuerdas?
1: Claro.
0: Qué buen tema, qué buena coreografía en el primer día de Ágora, que fue...
1: Recuerdo los Levi's 501 que usabas, ¿vale?
0: Exactamente. Eso fue un 16 de julio.
1: Las nalguitas quedaban paraditas, ¿vale? Por cierto, ¿dónde quedaron esas nalgas con los Levi's?
0: Bueno, eso quedaron con los Levi's en el 518, para ser más exacto.
1: Sí, vale.
0: Mira, saludos también a nuestros panas por allá que están siempre activados. 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
1: Y por cierto, ¿cómo está la Liga de Béisbol? La Liga Nacional, la Liga Americana, en las grandes ligas. ¿No sabes nada de eso ahorita?
0: No sé nada de eso. Solo lo que hago es verlo todas las noches y ligarlos, pero no llevo como un parámetro. Solo que Dodger está dejando limpio a más de una persona.
1: Sí. Ajá. Sí, no están ganando.
0: No están ganando. Y tienen un problema con el séptimo, octavo y noveno inning. Brutal. Se parecen los reales de uno. Cuando llega una quincena y no te alcanza ni 28, ni 29, ni 30. Porque se desinflan. Así están los Dodgers.
1: Mira, el tema de los Dodgers es un de análisis.
0: Sigue hablando así.
1: ¡Claro! El tema de los Dodgers. El tema de los Dodgers de Los Ángeles es un tema. ¿Ves cómo lo dices? A veces a los cerradores le entregan el encuentro ganando 5-3 y pierden 6-5.
0: Eso es.
1: Malo el bullpen de cerradores.
0: Está mal el setup y el cerrador.
1: Sí, el setup.
0: El setup viene siendo el que te garantiza el juego en el picheo del sexto, séptimo y, ¿por qué no?, hasta el octavo.
1: Luego viene el cerrador.
0: El cerrador.
1: Ah, okay.
0: El tirapiedra. Mira, saludo por aquí nuevamente a José Lovera y a la señorita Kismari, full sintonía desde Comercial 7. 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
1: Son las 6:30.
0: Siento que tengo hasta eco.
1: Tú dices. Ok. Son las 6:39 minutos de la tarde, noche. Vamos a continuar con buena música aquí en Disco Belgas.
0: Pero mira, estamos activos, punto de contacto, porque está llegando afluentes mensajes. Saludos también
1: afluentes mensajes.
0: Saludos también a Sabrina por allí, que está activado. Me acaba de colocar un nombre inglés, creo que es Tarzan Boy. Esa ya la colocamos.
1: A ver, si esta Tarzan Boy ya sonó, ya Sabrina, sonó. Puedes solicitar otro tema de esa época.
0: Saludos también a Luchi Cutefu.
1: Me para Luchi Cutefu también. Que por cierto, llevé un equipo electrodoméstico para ser revisado por Luchi Cutefu y no he tenido respuesta. respuesta. Luchi.
0: Luchi, ¿cómo está ese tostiarepa? Ah, tostiarepa listo, puso. Es eso.
1: No, pues, eso fue lo que te respondió.
0: Claro.
1: No metes a tronque vaina.
0: Tostiarepa listo.
1: Y pensaste que era una canción.
0: Sí. Entonces, que quería escuchar la música, una tostiarepa y listo. Ya tienes tu tostiarepa activado.
1: Ah, mañana lo vas buscando. Oye, estás loco, Clide.
0: Bueno, muchachos, este nuevo tema que va a escuchar a continuación, ¿cuál es? Joseph Gregory.
1: Este tema son de los hermanos G. Y el tema Stay Alive, como sí, Stay Alive de los Bee Gees.
0: Ah, bueno.
1: Por cierto, que esta canción.
0: Te cuento una anécdota de los dos.
1: A ver.
0: De los dos. Estamos. Escuchen esto, muchachos, de Maturín. Por aquí le habla José Gregorio, Clay Martínez. Y en la consola, en el plato, está DJ Turquita. Íbamos los dos por Plaza Bolívar, recuerdo yo, en el año 91, exactamente. Y nos encontramos Marieta Santana. La traímos aquí a lo que es el Hotel Perla Prince.
1: En el Perla Prince.
0: Nos quedamos hospedados con ella 3 días en la suite. ¿Ah? Y de allí salimos en la discoteca.
1: Nosotros luego de la discoteca parábamos aquí en la plaza esta que está aquí detrás,
0: claro,
1: vale,
0: en la arepera, 24
1: horas.
0: Y nos fuimos a comer unas arepas con Marieta Santana.
1: Al Mallorca, en las Palmeras, vale.
0: Lo más impresionante
1: en la arepera es como, El Solar.
0: Lo más impresionante es como Marieta Santana, la de caso cerrado, estaba
1: la
0: viviendo.
1: La de a puerta cerrada.
0: A puerta cerrada, mire, sí, disculpa. Vale. Parece Pablo Librando, cabeza.
1: Sí, eso es caso cerrado de Venezuela.
0: Bueno, y Marieta Santana bailó y bailó esta canción que viene a continuación. Pero lo más curioso de la noche es que a las 3 de la mañana se zampó 4 huevos en toda la esquina de la Juncal porque vendían huevos sancochados.
1: Mientras tú te metías una mazorca completa. No, Bueno,
0: sí.
1: Porque también vendía maíz sancochado en ese sitio.
0: Claro, recuerdo, era un gordito. Vamos a escuchar esta música y en esta música se van a imaginar cómo Marieta Santana estaba bailando en la discoteca muy conocida aquí en Maturín en los años 80-90 que se llamaba Royal Guarapiche.
1: Esa misma, los hermanos Jeeps.

0: la noche
1: tima
0: y la tarde está sabrosita para escuchar buena música
1: y para refrescarte.
0: Así es. Y así como estamos en esta onda, súbele un poquito más a la cortina, no la escucho. No, está fino, está fino. Me sentí en off.
1: Me siento perdido en este universo musical.
0: Este tema musical, ajá, que estamos escuchando a continuación, pega también para recomendarte una película del momento, del presente. Hay una que salió muy buena que se llama Ghost, La Sombra del Amor.
1: Qué buen tema, que por cierto, vamos a preparar un viernes de chatarritas.
0: Epa.
1: Donde puedes sonar gas.
0: Esa sí es buena. O también podemos colocar la que dice Don't Let Me Down.
1: Esa la canta los Beatles. John Lennon o Paul McCartney.
0: Los Beatles.
1: The Beatles.
0: Como grupo ya, como agrupación.
1: Okay.
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0: 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Seguimos con nuestra música de hoy. Recuerda, punto de contacto para que nos escribas a nosotros es el 0414-544-3444. 0414-544-3444 o el 0414-899-0369.
1: Sweet Dreams.

0: Minutos de la tarde, este tema me recuerda cuando estábamos caminando al norte de Suiza, que éramos pobres y solamente teníamos $2,000 en los bolsillos.
1: Increíble, fue una mala racha que tuvimos mala ese época, año. Ese año época. Fue donde tuve que vender el yate. Más nunca
0: me dolió eso. Me dolió mucho cuando vendiste tu yate, porque era donde yo pasaba pues mis ratos de mi soliloquio.
1: Y normalmente te lo estaba pagando aún.
0: Sí.
1: O sea, más te dolió porque los reales estaban en un huracán.
0: En huracán. Qué triste esa época mientras estuvimos en Suiza en pobreza.
1: Ahora, fíjate bien todos los que están y tienen 40 o 50 años que son los ricos de Maturín. No vamos a hablar con la gente proletariada, sino los panas de uno. Los que tienen 40 o 50. Cuenta. Fíjate bien, ¿te acuerdas la familia Capirelli? Aquí,
0: los Capirelli. ¡Wow! Hermano, ¿qué de épocas en los Capirelli? Recuerdo que fuimos. ¿Te acuerdas el centro comercial Sigo?
1: ¡Epa! ¿Cómo no me voy a acordar?
0: Ahí había una tienda donde vendías productos masculinos. Digamos que algunos habanos vendían algunas cosas, pues nos las pasamos allí
1: y fueron
0: Capirelli, saludos a Giampiero, Giampiero Capirelli, ahorita creo que
1: está, los muchachos.
0: Sí, creo que Giampiero ahorita está en Canadá, montó una cauchera allá. Le va muy bien a Giampiero.
1: Entonces, estamos recordando y echando cuento aquí de la gente de Maturín. Y me acuerdo que los Capirelli colocaron en el norte de la ciudad, donde quedaba Tipuro. Allí no había nada. Y colocó la discoteca Emporio. ¿Te acuerdas?
0: La Emporio. Emporio, vale.
1: Increíble Emporio.
0: Qué época mientras está. Oye.
1: Me acuerdo que en la inauguración estaba el gran Adolfo Cuba. Ese fue el que contrataron.
0: Tenía cabello. Sí, tenía cabello. Mucho cabello. Y todas las. Estos muchachos, vale, que ahorita le está yendo demasiado bien. Haroldo Betancourt.
1: Ah, el gran Haroldo Betancourt. Sí, se quedó en la casa.
0: ¿Se quedó?
1: Sí, como tres días. Saludos, tuvo problemas con un hotel aquí en Maturín.
0: Haroldo Betancourt.
1: Bueno, muchachos. Recuerden puntos de contacto a través del 0414-544-3444, 0414-544-3444 y el 0414-899-0369. Carolina está diciendo que la puente está retumbando gracias a Benzema.
0: Seguimos con buena música. Este es el soundtrack de la película Rocky.
1: ¡Epa!
0: Para los que tienen en memoria, cuando Sylvester Stallone estaba entrenando en la película Rocky, estaba este tema de fondo.
1: Y es verdad que es increíble, porque qué Maturín Rocky llegó a tener tanta plata que empezó a vender zapatos.
0: Montó su propia zapatilla.
1: Así es, gracias a Sylvester Stallone tenemos una agencia de zapatos aquí en Maturín.
0: Seguimos.

0: Qué bueno, qué buen tema. Adelante, buen adelante, tema. Adelante.
1: Lo sabroso es como bailamos en el estudio mientras que ahora, ¿cómo sacamos esa bola de colores de allí? Eso es fácil.
0: Mira,
1: de sacar.
0: Es que eso viene con el estilo musical.
1: Qué bueno.
0: Viene
1: qué bueno.
0: Con el estilo musical, bolas de colores.
1: Impresionante.
0: Esto de bolas de colores es como que estuviéramos tú y yo aquí desnudos.
2: Echándonos aceite.
0: ¿Sabes qué?
1: Vale. Pero bueno, a veces uno fantasea con unas cosas extrañas para no hacerlo.
0: Sí, para. Esto está prohibido, ¿ok? Esto es prohibido.
1: Mira, muchachos, gracias por la atención y la sintonía tan brutal que tenemos hoy en tu preferida 104.5 FM. Sin embargo, somos humildes y también somos afectivos para aquella gente que quiere estar con nosotros en esta comunidad. Por eso que tenemos que volver a puntualizar el número WhatsApp 0414-544-3444, 0414-544-3444 y el 0414-899-0369, 0414-899-0369. Hay una dama, una fémina, no sé si es para ti.
0: Una dama fémina.
1: No sé si es
0: género femenino.
1: Género
0: mujer.
1: Femenino, pelo largo.
0: XX.
1: Compra toallitas.
0: Compra toallitas. Pero las usa además.
1: Las usa también.
0: Wow.
1: No las compra para decir. Esta chica está diciendo: tienen una hermosa voz. Dime.
0: Gracias.
1: Algo que no sabía.
0: Dime algo que no sepa.
1: Ahora no sé quién tiene la voz más hermosa. Si José Gregorio, yo más hermosa. Si dice que José Gregorio es porque ya la mía es hermosa.
0: Claro. Claro. Pero no creo, la tuya es más hermosa que la mía, siempre.
1: Bueno, saludos a Fátima, se llama Fátima, hey, como la Virgen.
0: ¿De dónde es Fátima?
1: Fátima, no sé, ¿de dónde eres, Fátima?
0: Fátima, son las 6:59. Vamos a colocar un tema musical antes de irnos a los compromisos comerciales. Tú te refrescas.
1: Claro.
0: Esperamos que venga Héctor Navas a echar a perder el programa y seguimos con.
1: Ah, bueno, ya saben, muchachos, quédense allí. Vamos a esperar los mejores comerciales de la estación y de toda la radio de Monaga. Como es tu preferida 104.5 FM. Vayan al baño, vayan a tomar agua. Vayan a hablar con la familia, porque en 15 minutos sigue la cita en este Vegas Music.
0: Dice, primo, te mandan saludos Emily, tu tío Luis y tu hermana Garaal. Geral.
1: Ah, ese es para mí.
0: Geral, en sintonía, sin luz, en Garipito, desde hace 3 días.
1: Qué
0: primo.
1: Bueno, qué emoción.
0: Vamos de nuevo. Primo, te mandan saludos Emily, tu tío Luis. Y tu hermana Geral. ¿Por qué hay tantas A en este nombre? ¿Por qué tantas A? Dice Geral.
1: Bueno, esperen que cobren las letras por texto para que la gente vea cómo reduce.
0: En sintonía, sin luz en Caripitos desde hace 3 días. Qué lamentable. Tengo entendido que incluso...
1: Ajá.
0: Estaban obsequiando cubos de hielo para que la gente pueda refrescarse y conservar algunos de sus alimentos. Qué triste.
1: Qué triste. Bueno, y a mi prima, a mi tío y a mi hermana que están en sintonía, yo no hablo así. Esta es una parodia hoy.
0: ¿Por qué aclaras? Deja que piensen.
1: A lo mejor
0: que lo
1: va a decir, yo sabía
0: y así
1: que mi hermano.
0: Mañana dice, oye, qué mal el programa del clip.
1: Mi hermano algún día iba a consumir té de manzanilla.
0: Bueno, 7 de la noche.
1: También hay una capa. Nos están escuchando en Caripito.
0: Sin energía eléctrica.
1: En Caripito y sin energía eléctrica.
0: Nos están escuchando con Aura, farmeando Aura, porque ajá, ¿cómo?
1: Sí, están farmeando Aura bastante. El 6-7, pero para matar plaga.
0: La rayita aquí, ¿cómo se llama ese?
1: No sé, yo lo llamo el presumido. Pero también.
0: ¿Por qué, Clive?
1: Porque es así tocándose la. Y hay uno que es el 6-7, pero agachado.
0: ¿Ese qué significa?
1: 6-7 es agarrar las manitas, las dos manitas, y levantarlas de abajo hacia arriba, izquierda, derecha, izquierda, derecha, izquierda, derecha. Y en la mente tú dices 6-7. Imagínate, hoy vi uno que se agachó, empezó 6-7, y es cuando alguien agarra y se lanza un gas y empieza a olerlo para él mismo.
0: Tremendo chiste. Pero vamos a escuchar música mientras nos reímos de este chiste grandioso.

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0: 27 minutos de la noche. Seguimos en el.
1: Ya para culminar.
0: Para culminar este espacio
1: y empezar, bueno, a estar de tertulia. Allí estamos escuchando nada más y nada menos que la música titulada I'm Boom in Down, Boom in Down, in Down. ¿Quién la canta, Genesis? No sabe, esto está mal.
0: Afield 65.
1: Ahí estamos. ¿Viste cómo se llama? A Boom y Badundina and Down.
0: Esa y antes de comerciales eran Reebok Ozone Nike.
1: Esa.
0: Kevin Dima.
1: Bueno, muchachos, estamos viajando en esa cápsula para volar en los años 70, 80, 90. Ojalá le haya gustado mucho y gracias a todos nuestros patrocinantes que están activos en sintonía de 104.5 FM.
0: Me encanta tu inglés. Ese que aprendiste en Caripito en épocas oscuras como la que estamos viviendo.
1: Y sin luz.
0: Sí, señor. Saludo a toda esa gente de Caripito que nos están escuchando mentalmente.
1: Y bueno, para que vean que en esa apocalipsis que puede haber en el futuro, no va a haber ni TikTok, ni Instagram, ni ninguna red social.
0: Ni televisión, solo radio.
1: El que va a estar activado es radio. La emisora radio se va a llamar, ¿cómo se llama la película de Will Smith en la cual hacen ese tipo de comparación en el apocalipsis? La que soy leyenda. En esa radio apocalíptica en la cual vamos a estar 24 horas en el programa, la radio se va a llamar Soy Leyenda. Mira, FM.
0: Nosotros vamos a hacer un maratón de estar 6 horas al aire.
1: Puede ser, claro que sí.
0: 6 horas al aire, ¿viste? 6 horas al aire. Vamos a dar. Ese para que la comunidad lo sí. Yo te voy a decir cuál, Héctor,
1: ¿no? 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A mi lado, bueno, está José Gregorio Rodríguez.
0: Gracias. Pero vamos a seguir hablando.
1: No, ya vamos a quitar este tono.
0: Ya,
1: este
0: le damos, tono. 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
0: Nada, mejor imposible.
1: Ah, bueno.
0: Son las 7:30 minutos de la noche. Como todas las semanas, vamos a tener una participación especial de nuestro pana Héctor Navas, que siempre trae temas interesantes aquí a nuestra mesa de trabajo. El señor Héctor Navas, la semana pasada hablamos de las 10
1: en nuestra mesa situacional.
0: Mesa situacional, es verdad. Porque este programa, este programa, Héctor, ya no se llama Los Belgas de la Radio. Cuando tú vienes, se llama En Contexto.
1: En Contexto, una mesa situacional donde vamos a estar planteando algunos puntos. Puntos, claro. y llevarlo a lo que es unos buenos trabajos implementados.
0: Por supuesto, y a implementar.
1: Vamos a implementar bastante. Y estamos trabajando arduo a 24 horas para que ustedes se sientan mejor.
0: Me acabo de quedar en contexto. Sí, entonces bueno, aquí en Los Belgas de la Radio presentamos En Contexto con Héctor Navas. Adelante, Héctor.
2: Me encanta. Mira, buenas noches a la gente que está en sintonía este viernes. Fantástico viernes. Y lo bueno es que ya por ser hoy viernes, esta sección puede ser cualquier día. O sea, claro. No hay un día.
0: No, pero no me gusta, no me gusta.
1: Claro,
0: habíamos quedado los jueves.
2: Ajá.
0: ¿Verdad? Pero deberíamos fijar un día ya específico. Pero
2: obviamente tienes que decir que no es culpa mía.
0: Sí, sí. Entonces hay que dejar un día específico.
2: Yo creo que mejor no. Vamos a hacerlo el día que
0: venga. El día que.
1: El día que vengamos.
0: El día que... Sí, cuando
2: miren contexto, ¿viste?
0: Cuando la cosa se dispone,
2: mira,
0: está bien.
2: Quiero comentar algo antes que se me olvide. ¿Cómo se ve que Clay no va al gimnasio? Porque él dice, vayan al gimnasio para que te puedan ver en las redes. En las redes. Él cree que la gente que va al gimnasio es para ponerse bueno.
1: Yo creo que sí, hay un 50%.
0: 50-50.
2: Ya será 50-50. Antes. Yo creo que la gente ahorita va porque ya le entiende la situación.
0: Bueno, pues yo me quiero poner bueno. O sea, yo soy del otro 30.
2: Para ponerse bueno, pero no para ponerlo en las redes sociales.
0: Aunque también.
1: Yo creo que sí.
0: Yo también. Ah, o sea, para que me diga, oye, pero qué tremendas piernas tienes, José.
1: No, hay un 50.
2: No me anoto ahí.
1: Hay un 50 que es para juguito verde, para la salud. Para
2: que uno como tiene 40 también uno piensa es que, bueno, quiere estar saludable a los 70. 80,
0: y bueno,
2: 90.
0: Y bueno, sí, pero tú quieres estar saludable y bueno.
1: Y bueno.
0: Y bueno,
1: claro.
0: Hermano.
2: Pero Clay está saludable.
0: Pero no está bueno. Pero él tiene que estar bueno en el gimnasio. O sea, ¿para qué? Para que cuando pase por ahí se muerdan los labios las chicas. O sea,
1: claro, y yo creo en ti. Muchos chamos que nos están escuchando que tienen 40 años y va al gimnasio. Pero en una chama de 22 años que quiere un templo de salud, no creo. No, yo creo que es para las redes.
0: Redes
1: para estar en lechería con un reel.
0: Yo siento que las personas después de cierta edad van al gimnasio pensando en su salud.
2: Sí, claro.
0: Por supuesto, porque la movilidad ya no es la misma.
2: No.
0: Digamos que su...
2: La fuerza tampoco.
0: Exacto, fuerza y todo lo que tenga que ver con tu musculación y lo que contribuye y afecta la falta o la
2: poca. Claro. Yo creo que la meta es ser como Messi.
0: Pero cuando tú comienzas a verte bien al espejo.
2: Ajá.
0: Y comienzas a decir, oye, pero... Y cuando la gente comienza a decir, oye, pero que te queda mejor la camisa, oye, pero qué bien te queda ese pantalón. Pero que ya tú te vas a querer poner bueno.
2: Así es.
1: Claro.
0: Clide, bueno, entonces así hay que es. Hablar con todas las luces. El que va para el gimnasio para ponerse bueno.
2: Así es.
0: Ponte bueno.
2: Vamos a hablar algo serio. Esto no es una queja.
1: Pero para cerrar el tema del gimnasio, date cuenta. Okay. Si Jesucristo nuestro...
0: Que era Jesucristo. O sea, no estamos hablando de que no cualquiera.
1: Porque es mi opinión. A lo mejor tú vas a diferir de la cosa, José, también. Oye.
2: Mira, pero me dieron 20 minutos y ya se acabó.
1: Escucha, rápido, ya voy para allá. Si Jesucristo hubiese sido feo, a lo mejor nadie lo sigue. Qué extraño que Jesucristo, según tiene el pelo largo, lacio, de planchado, remito.
2: Caíste es un tema que vamos a...
1: No, voy para allá. Entonces, Jesús sale así todo Dios.
0: Mira, Marco Antonio Solís.
1: Marco Antonio Solís.
2: Tienes que buscar todas las
1: uno
2: comunidades. No es comunidades, es como que hay varias zonas del país que tú buscas la imagen de Jesucristo.
1: Ajá.
2: Y todas son distintas.
1: Claro, pero entonces, la lógica...
2: La que conocemos nosotros...
0: La occidentalizada, la bonita.
2: Ajá, esa, pero
0: yo me
2: no,
0: quedo con esa.
1: Ajá, sigue
0: yo me quedo con
1: ahí.
0: La bonita.
1: Eso es lo que te quiero decir. Entonces Jesús, según, no fue muy agraciado en belleza. O sea, si no, se parecía a especie de un iraquí así de pueblo.
2: Al contrario, ¿sabes lo bueno? Eso es lo que demuestran nosotros los locutores. Que
1: claro,
2: lo que nos dio esperanza a los locutores, que muchos somos feitos, es que, bueno, que gracias a la conversación uno puede... Señorita, ¿cómo estás?
1: Entonces, por eso, Jesús lo sigue mucha gente porque lo pusieron bonito, porque si no fuera feo no le hubiesen pagado.
0: Es que así no hubiese hecho ningún milagro.
2: ¿Tú ves a mi señora?
1: No, por eso es que van para el gimnasio.
2: Tú ves a mi señora, si eres hermosa. Entonces, ¿cómo tú crees que yo conquiste a esa mujer? Obviamente...
0: A fuerza de...
2: Yo creo que sí.
0: Claro.
2: A veces está riendo, ¿viste? Es verdad.
0: Por labios.
1: La conoció por radio. Bueno, primero conocíme por radio.
2: En persona.
0: Yo
2: la vi, me acerqué. Voy por ti.
1: No me da mucho, solo escúchame.
0: Escúchame.
2: Bueno, la queja es... Vamos a hablar de la queja.
0: Ok.
2: ¿Quién conoce la queja? La queja que la gente no se da cuenta que muchas veces nos quejamos, pero llegamos a ser crónicos. La queja crónica.
0: ¿Cómo es una queja? ¿Cómo es una persona crónica?
2: Ya vas a conocer, y vamos a ver si le dan check-in a cada uno. Porque
1: yo me quejo crónicamente cuando se va la luz. Bueno, y no es un chiste.
2: Pero es que lo que tú no sabes.
0: ¿Qué tan válido es la queja quejarse es como, crónicamente, es que por ejemplo, cuando se va la luz?
2: Es que la cosa es... Una cosa es que te quejes.
0: Okay.
2: Y otra cosa es que siempre te quejes y cambies de moda, porque de repente ahorita es la luz. Okay. Pero vamos a suponer que se arregla la situación de la electricidad.
0: Esperemos que así sea.
2: Y
3: después vas a ver que te quejas por otra cosa. Okay. Y después, o sea, siempre te vas a estar quejando. Nunca hay una situación de confort. Pero vamos a hablar de eso.
1: Vamos a darte la razón un momento, porque yo antes me quejaba del dólar. Ahora me estoy quejando de la luz. Cambié la cosa, es verdad.
3: Claro, claro. Porque si has encontrado a alguien que siempre se está quejando de alguien, sí, de algo.
1: Yo cuando me veo en el espejo me estoy quejando mucho. Realmente es malo, pero lo tengo que...
3: Porque es que el problema de la queja no solo que te afecta a ti, sino que afecta a tu alrededor.
0: Al alrededor, sí.
3: Porque
0: sí.
3: No es nada más, porque el detalle está que llega un momento que te quejas tanto que se juntan otros quejones y se hacen un grupo de quejones y no sales de esa situación. Hoy vi un video donde decía, mi padre me enseñó a no quejarme.
0: Okay.
3: Que siempre cuando tenga la situación, porque muchas veces nos quejamos de cosas que no podemos cambiar. O sea, no hay forma... De, ok, tú trabajas en Corporex para cambiar la situación eléctrica. O sea, al quejarte no vas a poder...
0: ¿Y cómo drenas esa rabia que sientes cuando sucede algo que se escapa de tus manos? Pero
3: ¿Qué puedo hacer ahora? ¿Qué puedo hacer ahora? Okay. ¿Qué estabas haciendo en ese momento que te afectó que hubo el corte eléctrico?
1: ¿Tú sabes cómo drenas? Comprando una planta eléctrica.
0: Es correcto. Iba a ser un jugo y...
3: Pero es que está a tu mano comprar una planta eléctrica.
1: No.
3: ¿Entonces?
1: Sí, es verdad.
0: Entonces no te quejas.
3: Porque vamos a conocer características de personas quejumbrosas.
0: Se le dice así, no es una persona quejona.
1: ¿Y cómo se le dice?
0: Es quejumbrosa. No es quejona.
3: Es que quejona sonaba muy como quemona.
0: Sí, que no eres quejón, eres quejumbrón.
3: Eres un quejumbrón. Y después puedes pasar acá.
0: Sí, cajumbrón.
3: Exacto.
0: No sé.
3: Y sin el jun también.
1: Ah, okay. Ya.
3: Bueno, el enfoque negativo, que es el enfoque que todos conocemos. El enfoque, la gente que se queja siempre tiende a centrarse en lo malo de cada cosa. Y lo es entendible, pero siempre a unos... Ejemplo, se va a una boda, a un matrimonio.
0: Ok.
3: Música, estás tocando a los adolescentes, está ahí el whisky más caro, okay. Hay parranditas, ahí los asientos son los más cómodos, pero el queso del tequeño sabe mal.
0: Horrible, me quejo.
3: Está pendiente de esta tremenda rumba, pero está pendiente además del queso del tequeño.
0: Me quejo del queso.
1: Se lleva una línea ya, un patrón de
3: claro, queso. Claro, sí. Entonces siempre hay un aspecto negativo, o sea, está en el mejor momento de su vida, se ganó $1,000,000 y se queja porque tiene que dejar de impuestos 100,000.
1: Pero entonces yo me estoy quejando bien, porque yo no nada de eso lo veo.
0: Nada de
1: eso.
3: No, estamos hablando de que la gente que se queja, así estés en el momento perfecto, ahí vas a encontrar una queja.
0: Una... Okay.
3: O sea, siempre vas a buscar el lado negativo.
1: Y eso hace mal. Y tú sabes que es un buen ejemplo, los países también.
3: Es más,
1: todo país se queja y tiene una consecuencia.
3: Es que la pregunta va a ser... ¿No te ha pasado que has conocido a alguien o te has encontrado un momento muy perfecto? Tú dices, ay, aquí hay gato encerrado. Aquí está
0: claro,
3: pasando.
0: Claro.
3: ¿Ah? Porque sí. Es tu necesidad de quejarte lo que está allí. ¿Sí? Entonces, claro. Ese aspecto, check-in uno. Enfoque negativo. Las personas quejumbrosas siempre tienen un enfoque negativo.
0: Siempre le buscan el lado negativo a algo, le ven una.
3: Siempre.
0: Un defecto a algo.
3: La segunda, que creo que es súper interesante y he conocido mucha gente, la victimización.
0: Ok. Y eso entra en el renglón de los quejumbrosos.
3: Claro.
0: Ok.
3: Es que a mí, cuando viene alguien, mira, me acabo de cortar aquí. Bueno, que a mí también, yo me corté aquí, me corté allá, me corté. Siempre va a encontrar la forma de ser la protagonista de la victimización. Siempre va a ser, no la protagonista, la víctima.
1: Claro. Ajá. Y un contexto como tal sería... no, un contexto como tal, para que la gente
3: bueno, pero vaya... es fácil, claro. O sea, el hecho que venga alguien a quejarse siempre, o venga alguien contando algo que le acaba de ocurrir, mira, me acaban de...
1: Ya, y ellos, es como un yoísmo también.
3: Puede ser, pero no, es más enfocado a la víctima, o sea, es que se siente él o ella la necesidad de demostrar que a ella o a él le va peor que a cualquiera.
0: Le va peor.
3: O sea, no hay forma de que... Claro. Mira, pero es que me acabo... me muero.
1: Y da rabia porque minoriza tu queja. Da rabia porque minoriza tu queja. Y ahí es donde tú te quejas más. Y esto es un círculo vicioso.
3: Es que ahí cuando se juntan dos quejones, entonces, ¿quién quiere ganar? ¿Quién, quiere, sí, ser, ¿quién quiere ser el peor?
0: El mejor quejador.
3: El peor, o el mejor quejador.
0: El
3: sí.
0: mejor quejador.
3: Esa es la situación. ¿Te ha pasado eso, Kai?
1: Sí, me pasa con el bodeguero. Dice, es un círculo vicioso.
0: ¿Por qué?
1: Porque
0: Kai,
1: yo llego pidiendo fiado. Por ejemplo. Entonces yo le digo, la situación está brutal. Te vengo a pedir un fiado, medio cartón de huevo en harina, y él me dice, ay, mijo, ¿me vas a hablar de mí? Si hoy no pagué la luz, el internet lo tengo, y entonces se empieza a quejar mucho. Y yo digo, ¿en qué momento me le meto para pedirle el fiado?
0: ¿Cómo le meto?
1: Entonces se hace la víctima el bodeguero. Saludos al señor Andrés Guarito Cuatro.
0: Pero ya te conoce. Exacto. Yo creo que es que ya te conoce.
3: No, no,
0: ya,
3: no le paga, ¿viste? Yo creo que no le paga.
2: No, Clay tiene que pagar ahí porque él sabe que siempre va a caer.
1: Sí, sí.
0: Ahí es donde tú siempre, la única parte donde tú pagas fijo.
1: Porque no, fijo porque es la arteria. No, es la arteria principal.
0: Yo creo que son esos dos, cordialito y allí es
1: la arteria principal.
3: Y donde cobra el número.
0: Antes de llegar a tu casa.
3: No le compres el número.
1: No, ya no.
3: ¿Ya no?
1: No, no, soy un hombre nuevo.
3: ¡Ay, caramba!
1: Hombre nuevo. Ahí los últimos tiempos. Saludos a Desiree, que te está escribiendo por aquí, saludándonos.
0: Saludos.
1: Y Raf King, que dice, saludos muchachos, full sintonía de su programa en compañía de mi padre, Celestino Aray. Amén.
3: Mira, otra... Oh, yo sí, yo el padre, ¿yo qué?
0: Amén.
1: No, porque todo lo que va juntado con padre y Celestino suena cristiano. No,
0: claro, suena celestial. No,
3: suena... Es verdad, suena verdad. Que es cura, suena que es cura. Usted le pregunta,
0: Celestino,
3: no es cura.
0: Con mi padre. La iglesia,
3: amén. Mira, otra cosa que tiene la gente quejumbrosa es que se resiste al cambio.
0: Ok.
3: Siempre está buscando la forma de no cambiar. Y tú sabes que el mundo es
0: cambiante.
3: O sea, es imposible no cambiar. Hay que, bueno, primero ver el cambio y después adaptarse. Pero la gente que se queja mucho y es la que suele decir, ay, mijo, es que la época pasada era otra cosa, era mejor. O sea, vive constantemente en ese pasado que la música de antes era mejor. Como ya lo hemos comentado muchas veces, que yo siempre me da mucha risa, que cuando yo vi nacer, porque nosotros vimos nacer el reggaetón.
0: Sí, claro.
3: Entonces, en ese momento, cuando nació el reggaetón, mucha gente se quejaba. Y más nosotros que, bueno, creo que los tres íbamos con el mundo rock.
0: Nosotros, yo disfruté del reggaetón. Yo disfruté reggaetón.
3: No, es que no estamos, pero yo estaba en el mundo rock en ese entonces y todo el mundo decía, ay, qué música tan mala. Y yo me daba risa porque cuando yo era rockero, la gente cercana a mí me decía, mira, ve, te mentan la madre en esa música y tú ni siquiera sabes qué te dicen. Y después yo escuchaba el reggaetón y te decía, ve, te mentan la madre en español.
0: Y tú la disfrutas.
3: Y
1: tú estás consciente de lo que te dice.
3: Exacto, y estás consciente. Y sabes que te están mentando la madre. Porque siempre.
0: Y aplaudes. Y la vuelves a colocar.
3: Porque eres un bicho.
0: Sí,
3: bro.
0: Sí.
3: Entonces, entonces la resistencia al cambio, esa solución de adaptarse a algo no está en su sistema social.
0: En su ecuación.
3: No,
0: adaptarse
3: eso no.
0: Hay que quejarse. Se queja de los cambios, se resiste. Y prefiere vivir allí en ese atraso.
3: Pero vamos al trasfondo de esto.
1: Yo escuché una frase muy filosófica del gran Carl Jung. De Carl Jung.
3: Claro, que es Carl Jung Brown.
1: No, Carl Jung dice lo que son.
0: ¿Quién es Carl Jung?
1: El físico alemán que es escritor. Y él dijo que los liberales de ahorita serán los conservadores de después.
3: Así es. Ya. Así es, eso es.
1: Carl Jung. Lo digo.
3: Está bien.
1: Pero es verdad, la frase es verdad.
3: O sea, no sé quién es Carl Jung, pero sí
0: existe un Carl Jung, que fue un psicólogo, no sé si fue polaco.
1: Ese es primo.
3: Bueno. Dale. Pero sí. Esa frase que acaba de decir Carl Jung o Carl Jung.
1: Carl Jung.
3: Tiene mucha lógica. Pues o sea, lamentablemente.
0: Yo pensé que era Hawkinson, que siempre está.
3: Lamentablemente, cuando la situación ocurre de que cuando cuando eres en la oposición, cuando estás del otro lado, tú dices, no, que si lo hubiésemos hecho así, tal cosa. Entonces, cuando estás eres el líder de. Entonces, el que estaba de líder va a decir, no, pero yo lo hubiese hecho así. Ahí está el que fue director técnico de la Vinotinto.
0: Tantos.
3: Bueno, el que Richard salió.
1: O al que no le pagaron.
3: Que dijo, si yo hubiese tenido la plata que tienen ahorita, hubiésemos ganado ya el mundial. Y dice, pero ¿por qué no ganaste?
1: Porque no lo hiciste en el momento. ¿Por
0: qué no lo hiciste, Carl Jung?
3: Es fácil decirlo desde afuera, pero ¿por qué no lo hiciste?
0: Claro,
3: no, que
0: claro.
3: La Vinotinto logró. Yo he visto que también ahorita logró, pues a pesar que no ha pasado, pero o sea, es como dice, tanto dimos que llegamos al mismo sitio. Mira, el trasfondo de muchas veces de la queja es gente que tiene baja autoestima.
0: Ok, oye, interesante.
3: Es un trasfondo que por no reconocer es como la forma de escudarnos para no cambiar, sino que es el escudo perfecto, quejarnos para que seguir en como dicen, en ese fondo, ese fondo, pero muy metidos hasta toda la vida.
1: No salir de su zona de confort emocional.
3: Ni emocional, ni de económica, claro, ni nada por el estilo, sino que permanecer en la provincia de la queja. Okay. Porque es que le da miedo sus inseguridades.
1: Decir, dice, ese trío es perfecto, verga negro, verga blanco, y Héctor, ¿qué color será? Antes era amarillo, ahora es rojo.
3: No, sí, siempre he sido rojo, pero la gente después me empezó a decir otra cosa y yo dejé de...
0: Ok, tú te agachas y yo te... Ajá.
3: Mira, también, y va lo que estamos hablando. Okay. Que en la queja, no, como ya dijimos, la parte negativa que... Es que no ven, no son agradecidos. La gente que se queja mucho...
0: El que es quejón...
3: No ve, no agradece.
0: No agradece.
3: Porque no se da cuenta de todas las bondades que tiene su vida.
0: Ok.
3: Porque el simple hecho de respirar, de levantarse... La gente puede decir, no, pero es que está siendo... ¿Cómo se llama? Minucioso. Está siendo alguien que no quiera... No, conformista, que no quiera aspirar. Claro. Pero es que, ¿sabes cuánta gente se puede levantar todos los días?
0: Sí. Claro, claro.
3: ¿Sabes cuánta gente puede respirar? O sea, hay mucha gente que, ok, hay tantas situaciones que ocurren en el mundo que el simple hecho de tú poder levantarte un día, hay que agradecer.
0: Sí.
3: Él, mira, también leí que en 20 años, este momento de tu vida, vas a añorarlo, vas a pensar que estabas en el mejor momento de tu vida. Y lo peor del caso es que en este momento de tu vida, wow, no estás disfrutando este momento de tu vida.
1: Sí, eso sí lo he pensado bastante.
0: ¿Verdad?
1: Ayer iba bajando por los Guaritos, venía una moto con un parrillero horrible, ¿no? Claro, chamo, y no había luz.
0: Tú tienes traumas con...
1: Con los motorizados. Y yo hago así, pa, y venía con Génesis. Pero no le digo nada a Génesis porque son tantas
0: porque
1: cosas...
0: Porque tú le ibas a tirar a ella, claro, primero.
3: Si es una que le roben la ella. Él estaba por ser el valiente.
1: Son tantas cosas estúpidas y filosóficas a la vez que yo veo, eran las 9 de la noche, y yo hago así, y no la moto nada, y sigo. Pero sentí un vigor al pasar la avenida a las 9 de la noche, y yo dije... Esto en 20 años.
3: ¿Era un bigot?
1: Esto en 20 años no lo voy a hacer. No voy a estar caminando con Génesis a las 9 de la noche. Estaré en la casa, pero en modo descanso, pero ese modo guerrero no lo vamos a tener. 20 años, a lo mejor 30.
0: Claro. 30,
1: y
0: claro,
1: entonces ahorita no lo estamos disfrutando. Sí, claro, por allí. Entonces sí lo pensé, me quedé callado. Bueno, Génesis, ni le digo porque va a decir, está loco, volvió con la manzanilla. Pero pasé y dije, ese vigor que tenemos así, ese susto, a lo mejor, claro, llegamos, no lo vamos a tener.
3: La energía también.
1: Y nos vamos a quejar cuando tengamos 75.
3: Claro, que yo cuando caminaba por el centro, vale, ajá, ese. Y yo me veía, bueno, esa...
0: Le vas a decir, ¿qué vas a saber tú? Ah, sí. Algo más joven, ¿qué vas a saber tú de adrenalina? Si no caminabas por la noche, venía motorizado.
3: Esos
0: por
3: favor. Que explotan, que no puedes, no pisas ni el piso. Mira, la falta de la gratitud. Hay que entender que hay que ser agradecido, ¿verdad?
0: Bueno, eso va de la mano, justamente con el ítem anterior, ¿no? O sea,
3: la baja autoestima.
0: El baja autoestima. El tema de que no agradeces de estar vivo, el simple hecho de estar vivo es una ganancia y eso
3: es una ganancia. Y no todo no puede ser.
0: No, claro, y podemos ir hilando muchas más ideas y ir más allá, pero.
3: Es así. Mira, el hecho también de quejarse es buscar la culpa externa. O sea, siempre.
0: Claro.
3: Para no, y lo que hemos ya hablado, el hecho de no buscar en ti para solucionar algo. Porque, ok, supongamos que la queja es de la electricidad. Tú no puedes hacer nada para solventarlo.
0: Sí.
3: O sea, por más que salgas a la calle.
0: Bueno, te voy a comentar algo, Héctor, aquí, dame un inciso. En el hogar, en mi casa. Lejos de quejarnos, nos inventamos una. Bueno, ajá, compramos un bombillo de esos recargables, de esos que...
3: Ok.
0: Y nos ponemos a hacer juegos de mesa.
1: Ah, está fino.
0: Pasamos un rato...
3: ¿Y en cuánto los vendes?
0: En los juegos.
1: Claro. ¿Verdad que sí? Se ponen a hacer juegos de mesa.
0: Sí, loterías.
1: ¿Cuántos monopolios has hecho?
0: He hecho dos monopolios, un Scrabble y un Jenga.
3: Mira, no, pero... Bien,
0: genial. Y entonces pasamos un rato allí, más o menos, a que nos dé como todo señor...
3: El sueño, claro,
0: tipo
3: claro.
0: 9:30 de la noche.
1: Otra cosa muy importante. Este punto es muy importante para mucha gente que está escuchando. Y a lo mejor van a decir, no, es que nosotros nos llevamos un enviado llamado Héctor. Tampoco es que, escuchen esto. Uno se queja por la luz y uno tiene después que hace su juego de mesa y tal. Pero no queremos todo el año estar jugando Monopolio.
0: No, tampoco.
3: Pero es como ya yo lo he dicho. El problema es que, ok, supongamos que...
1: No, pero no te lo
3: tienes
1: digo
3: el corte. No, yo sé, no tienes el corte eléctrico. Tú no lo que puedes hacer es, ¿qué puedo hacer ahorita? ¿Qué puedo adelantar para,
0: aunque existe un fenómeno que está pasando, sobre todo con nosotros los venezolanos, que por mucho ímpetu que tú tengas y muchas ganas de hacer las cosas, cuando se va la luz, por decir así, la acción, se te enfría el guarapo.
1: Sí, sí. O sea, tú, hay que sobreponerse a eso, pero es verdad.
3: Hay que hacerlo. Pero es difícil
0: porque de una vez te deprime.
3: Es más.
0: Porque te deprimes de una vez porque ya estás sacando cuentas, son 5 o 6 horas, hasta nos están metiendo 7 horas sin energía. ¿Qué voy a hacer yo en ese tiempo?
1: Claro.
0: Entonces, es complejo justamente en el momento que estamos viviendo.
3: Claro, y eso va al otro.
0: Es en el caso de la energía eléctrica por la cual nos vamos a quejar.
1: Ahí claro va, que no es el mejor ejemplo.
3: Ahí va la otra, sí. Ahí va la otra, el otro ítem de la gente que es quejumbrosa. La desmotivación. La desmotivación también está en la escala de la gente que se queja.
0: Claro.
3: Entonces, eso va de la mano, el hecho de que tu actitud también puede tanto desanimarte como desanimar a los que te rodean. Que esa es la otra causa. Tú que eres padre, imagínate que tú vivas con una situación que también afecte a tus hijos. ¿Quieres eso?
0: Exacto, David.
3: Yo una vez, yo me acuerdo hace años que yo tenía el programa en Rumbera a las 7 de la mañana, porque hubo un tiempo que me vine para esta emisora, pero yo agarraba un carrito a las 7, a las 6:45.
0: ¿Y quedaba allá donde está ahorita?
3: Sí. Okay. Entonces, cuando yo me acuerdo de una niña que debía tener como 7 años.
0: En ese momento.
3: Y la niña se estaba quejando, pero como una viejita. Yo decía, wow, o sea, qué edad, qué pequeña edad para que una niña, o sea, esa juventud, esa inocencia, se estuviera quejando. Tú dices, oye, y era que se quejaba como una viejita.
0: Pero capaz eso sea lo que ella aprendió en su entorno.
3: Por eso mismo lo que te estoy diciendo. O sea, tu actitud puede también, esa desmotivación puede desmotivar a los que están cerca de ti.
1: Y la niña no nació en Suiza, que digamos, tampoco.
3: Es que así nazca en Suiza. El problema no es que nazca.
1: ¿Cuándo tú has visto a Heidi quejándose en un capítulo?
0: ¿Cuándo
1: se tornaba? ¿Cuándo? Si era toda alegría con Pedro y el abuelo. Sí. Heidi nunca se quejó.
3: Porque ese era el momento de vida que ellos. Eso era como las redes sociales. La gente te va a mostrar la parte bonita. Los capítulos eran de la parte bonita, pero no vieron la parte bonita.
0: No, pero a veces hubo tristezas en Heidi.
1: Claro. Bueno, pan no le faltó.
0: Ni leche.
3: Bueno, por ahí escuché una historia que no vamos a hablar de eso.
1: Historia negra.
3: Sí. Mira, no, la historia es que al contrario, ella tuvo un solo novio.
1: Sí.
0: Pedro.
3: Sí. Ella tuvo un solo novio. Que tuvo otra gente que le gustaba de ella es otra cosa.
0: No, ese era Candy.
1: Ese es Candy. Mira, la gratitud favorece el crecimiento espiritual y nos sube la frecuencia. Tú lo dices decir. Hay mucha gente que se cuesta dormir y durante la noche se mueren y no tienen un mañana. Es verdad. Hay que ser agradecido. Y agradezco que existan los belgas también. Bueno, gracias.
0: No sé qué estás haciendo tú, ¿verdad? Como que suena de ti y suena tuyo. Mira, otra es...
1: Y la última es cuando se va la luz, yo vendo ventiladores con panel solar. Brutal.
3: Ajá. La otra es la incapacidad de celebrar los éxitos.
0: Los propios y los ajenos.
3: Los propios principalmente.
0: Claro.
3: Empezando por los propios.
0: Sí.
3: O sea, hay gente que no se da cuenta. Yo en estos días... yo estoy trabajando en un portal de noticias que se llama Oriente 24. Y en estos días hubo una reunión porque viene el aniversario de este portal.
0: Y ¿cuántas personas trabajan allí? ¿Tú y tu esposa?
3: 6.
0: Okay.
3: No, porque es oriental. Yo soy el corresponsal de Monagas.
0: Okay.
3: O sea, no soy el único que está aquí.
0: Okay.
3: Y el director estaba hablando. Entonces... comentó, no, es que Héctor hizo este reportaje y quedó bueno porque está. O sea, yo dije, wow, o sea, él me escribió y dije, o sea, me encantó porque, ok, yo lo hice ese reportaje con mucho cariño, con mucho aprecio, con todo, pero el hecho como lo colocó él, yo dije, ¿qué? Soy la caja.
0: Wow.
3: Soy el tipo que sabe porque lo hizo, me la forma. Entonces, ese tipo de cosas, cuando viene alguien externo y te aplaude, es fantástico, pero claro. ¿Sabes qué pasa? Siempre lo contrario. O sea, muchas veces pasa... Es más, la gente que se acerca a ti para decirte que lo estás haciendo mal.
0: Para criticarte, sí.
3: Entonces también va de la mano que tú mismo no te des cuenta de las cosas positivas que tienes en tu vida. Los éxitos que tienes en tu vida.
0: Hablando yo con la profesora Noelia Martínez.
3: Ajá.
0: Hace, qué sé yo, un par de días.
3: Ok.
0: Me comentó algo parecido. O sea, estamos hablando justamente del programa, que ella lo escucha, le gusta muchísimo el programa. Y luego caemos en el tema de que tienes que amarte, o sea, más o menos me estaba dando como recomendaciones, digamos que hablando cosas de la vida, pero ella me lo decía a mí. Tienes que amar tu voz, tienes que amar lo que haces, tienes que, en el caso de ese amor propio que debes tú manifestarte y que debes manifestarlo además.
3: Así es.
0: Para que las personas se empiecen a contagiar de eso y empiecen a ellos manifestar amor hacia ti. Pero primero tienes que amar tú. Me dice, vamos a hablar de ti, José, me dice, por ejemplo. Y las personas pueden esto colocarlo en su área de trabajo. Mira, ama tu voz, ama tu programa y ama lo que haces, porque eso principalmente lleva pan a tu mesa. O sea, el hecho de que eso lleve pan a tu mesa, con eso estés criando a tus hijos, con eso estés solventando tus cosas, es motivo más que suficiente para que ames lo que hagas. Así para es. Que ames lo que eres. Porque con esas herramientas que eres tú, estás dándole, pues, el valor que tiene tu familia, el valor que tiene...
3: Claro, es que el...
0: Son palabras de Noelia, gracias Noelia.
3: ¿Sabes qué pasaría si tú no llevas comida a tu casa?
0: ¿No comen?
3: No, y no solamente no comen. La paz...
0: Se quejarían ellos de mí.
3: La paz se derrumpe. Y ahí empieza una situación de obviamente, de no comodidad para nadie.
0: Sí, claro.
3: Entonces, no es solamente llevar la comida, es todo lo que conlleva. Y aparte sentarse a comer en familia, todo lo que va de la mano. Entonces, esa de saber, esa incapacidad de no saber tus éxitos, mira, le ocurre a muchísimos, ¿ah? Y bueno, por último, en este mundo de quejas, es el ciclo de las quejas. Es que te encuentras con otra persona que se queja, y entonces se quejan, y viven en ese, están ahí metidos siempre en ese entorno. Porque entonces, lamentablemente, lo que estás diciendo, la energía que tú emanas, yo una vez empecé a entregar confianza a la gente. Y la gente me decía, pero estás loca, ¿por qué tú confías en la gente? Es que el hecho de tú confiar en alguien, y en otra persona, y en otra persona, ¿qué pasa? Se devuelve, la gente empieza a confiar en ti de una manera que tú dices, oye, pero yo confío en la gente, pero no tanto como confían en mí. Entonces, ese tipo de cosas también van de la mano. O sea, no solamente el amor, sino todo lo que puedes darle a la humanidad.
0: Claro.
3: Se te va a devolver. Eso es el famoso karma y dharma. Mucha gente conoce el karma, pero no conoce el dharma. Entonces, esa situación es de la mano, va así. ¿Verdad, Clay? Sí, bueno.
1: pero
3: es que Clay está... Yo sé que sí, Clay. Entonces, bueno, vamos allí para ir cerrando, porque me imagino que me queda un minuto.
0: No, hasta cinco.
3: Ok. ¿Cómo manejar la queja? O sea, ¿cómo estrategias para esas personas quejumbrosas? Las quejumbrosas por...
0: Pero imagínate, ¿cómo una persona puede darse cuenta que si ya su forma de ser es quejarse?
3: Claro, claro.
0: Es quejarse. O sea, ¿cómo hacerle ver a una persona que se está quejando? Cuando quizás, más allá de una queja, es como que está expresando una opinión.
3: Una situación.
0: Está expresando un sentimiento y no una... Para ello no es una queja.
3: Claro, claro. Es que yo no me quejo.
0: No me quejo. Simplemente te digo, o sea, yo soy así. Yo digo las cosas por todo el cañón. Yo no me quejo.
1: Y para que se examinen mejor, no obvien la parte de la luz.
0: Claro.
1: Hay que... Porque si no va a haber una confusión.
3: Sí.
1: Obvien la parte de la luz, sino el convivir con la persona, con tu familia y eso. Y por allí se van a dar cuenta si es...
3: Si eres una persona que...
1: Quejumbrón.
3: Es quejona.
0: Sí.
3: ¿Has escuchado la canción? ¿Sí? ¿La tienes ahí?
1: Porque
3: sí, claro.
1: Puede haber gente que no sea quejona en verdad, pero esto lo saca de sus casillas lo de la luz.
0: Y de entonces, alguna forma, pues...
1: Pero hay a veces, si a ti te dan una comida, entonces, le echaste mucha sal, y tal, y lo otro...
3: Vamos a llevarlo así.
0: Porque ese es el tema. ¿Cómo distinguir una persona que... raya de lo honestos en sus opiniones a que sea una persona que se queja?
1: Yo por lo menos rayé en lo quejón por la luz, pero por la otra parte personal, Genesis hace unos arroz a veces masacotudo.
0: Horrible.
1: Sin sal. Y cuando termino yo le digo, mi amor, hermoso, qué divino comí hoy.
3: Ahora va a quedar ella pensando.
1: No, el otro día hace uno brutal. Entonces ya le digo la verdad y ella como que le da igual. Pero yo te divino, te quedo. Hoy vamos a comer esto, divino.
3: No, tienes que decir, hoy quedó más divino.
1: Hoy quedó más divino.
3: No le puedes decir que el día quedó malo.
1: Hace un pollo langlido, el mejor. Yo siempre, Genesis, siempre. 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